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3: 7 y 8.
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0: 7 y 12.
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0: 7 y 21.
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1: 7 y 29.
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0: 7 y 34.
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0: 7:49.
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0: 8 y 23.
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2: 8:28.
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0: 8:36.
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1: 8:40.

0: 8:44.
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0: 9 y 1.
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2: 9 y 6.
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0: 9 y 22.
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2: 9 y 28.
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0: 9:37.
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1: 9:42.
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0: 9 y 52.
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0: 10:00.
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0: 10 y 3.
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2: 10 y 8.

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0: 10 y 30.
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2: 10:42.
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1: 11 y 7.
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0: 11 y 10.
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0: 11 y 15.
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0: 11 y 21.
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0: 11:35.
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2: 11:41.
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0: 11:48.
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0: Son las 12 y 18.
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0: Son las 12:22.
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0: Son las 12:30.
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0: Son las 12:37.
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0: Son las 12:42.
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0: son las 12:54.
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0: 1:12.
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0: 1:36.
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0: mañana y 55.
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0: y 58.
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0: 2:47.
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0: 2:57.
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0: 3 y 1.
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0: 3 y 4.
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0: 3 y 19.
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0: 3:37.
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0: 3 y 56.
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0: 4 y 21.
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0: 4 y 24.
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0: 4 y 34.
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0: 44 y 45.
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0: 4:51.
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0: 4:54.
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1: 5 y 8.
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0: 5 y 16.
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0: 5 y 31.
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2: Seis de la mañana con un minuto. Señoras y señores, tengan ustedes muy buenos días. Los titulares del domingo 28 de junio, año de la esperanza y el fortalecimiento de la democracia. Información local, una adulta mayor murió atropellada en el Pedregal. Un perrito que había quedado atrapado entre las rejas de protección de la ribera del río Chili a la altura de la Alameda Pardo fue rescatado por personal de Serenazgo de la Municipalidad Provincial de Arequipa. Venezolanos residentes en Arequipa se organizan en la calle 7 de junio del cercado frente al Colegio Independencia Americana y vienen recolectando apoyo humanitario para sus compatriotas damnificados por el terremoto en Venezuela. La región policial de Arequipa esperará hasta la quincena de agosto para recibir los 100 patrulleros donados por el gobierno regional de Arequipa. En las nacionales, el Congreso de la República aprobó acusar a Pedro Castillo por colocar a Daniel Salaverry en Perú Petro sin cumplir la ley. La congresista de Renovación Popular Norma Yarrow hizo un desplante al presidente del Jurado Nacional de Elecciones Roberto Burneo durante la ceremonia de entrega de credenciales a los nuevos diputados. El líder de Juntos por el Perú, Roberto Sánchez, aseguró que no reconocerá el gobierno de Keiko Fujimori mientras continúe el proceso electoral y afirmó que evaluará nuevas protestas luego de la proclamación oficial prevista para este próximo 3 de julio. Y en las internacionales, la cifra de muertos por los terremotos en Venezuela superan los 1.400, las 1.400 personas y la de heridos 3.200, según la última actualización del presidente de la Asamblea Nacional, Jorge Rodríguez. Estos son los titulares para hoy domingo 28 de junio de 2026. Volvemos en breve.

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0: Señoras y señores, ¿cómo están? Bienvenidos y bienvenidas. Un buen día para todos y cada uno de ustedes en este día domingo 28 de junio de 2026. Stephanie Cotrina y Hugo Ramírez, iniciamos aquí, les ofrecemos la primera emisión de Yaraví Informa en este domingo que ya está bastante bien clarito y que seguramente ustedes todavía en camita, como debe ser, porque hoy es un día de descanso, ¿verdad? Y escuchando la radio, porque nosotros estamos aquí acompañándoles con las informaciones, con las noticias, ¿verdad? Bastante información que les vamos a ofrecer hasta las 10 de la mañana. Tenemos una maratón informativa y seguramente les seguiremos acompañando, que como digo, ustedes desde camita o donde se encuentren, porque en lo que venía, pues ya muchos establecimientos, muchas tienditas de los barrios ya están abiertas desde muy tempranito, desde las 5 de la mañana ya están abiertas, ¿verdad? Y desde luego también un saludo especial para los trabajadores de limpieza pública, que desde las 4 de la madrugada, y hay que darles un aplauso realmente, desde las 4 de la madrugada ya están haciendo el trabajo de limpieza en las diferentes calles de los distintos distritos. En Miraflores, donde vivo, pues en lo que me bajaba ya pude observar que el carro recolector de basura pues estaba dejando limpias las calles, y eso hay que aplaudir. Las buenas cosas se aplauden, y sobre todo el trabajo que realizan los servidores públicos, sobre todo los de limpieza pública, porque nos permiten tener una ciudad limpia. Damos el saludo a Stephanie Cotrina en la mañana de hoy domingo. ¿Cómo estás, Stephanie?
1: ¿Cómo estás, Hugo? Muy buenos días, y buenos días también con toda la población arequipeña que nos sintoniza a estas horas de la mañana. Estamos saliendo en vivo también por nuestra señal de Facebook, Hugo. Estamos como Radio Yaraví Arequipa, y por supuesto vamos a estar reaccionando también a todos sus comentarios, así que pueden comentarnos, pueden llamarnos también a nuestros teléfonos, el 21-31-72, el 28-99-52. Un cordial saludo, por supuesto, también a todos los amigos conductores, Hugo, taxistas, también en horas de la mañana.
0: Chambeando,
1: sí, ya desde los muy feriados temprano, más que nada, ellos están allí pendientes de los servicios, porque el servicio público se restringe, ¿no? Un tanto, y ellos están pendientes, por supuesto, de llevar también a la población arequipeña. Vamos a continuar con más información.
0: Efectivamente, digamos que hay que comentar lo primero, lo sucedido el día de ayer por la noche, las dos movilizaciones en simultáneo que tuvieron lugar aquí en la ciudad de Arequipa. Una de las principales movilizaciones por las calles del centro de la ciudad fue la convocada por Juntos por el Perú, un nutrido grupo, digamos, de personas. Desfilaron por las distintas calles de la ciudad de Arequipa, más bien no se cruzaron con la otra manifestación que luego les comento, pero la verdad es que digamos hay en nuestra ciudad, y sobre todo los adherentes, los simpatizantes a Juntos por el Perú, que pudieron organizar junto con otros colectivos también, ¿no? Aquí en una por ejemplo el colectivo Keiko Nova, en fin, digamos la generación Z, pero fundamentalmente ciudadanos y ciudadanas de Juntos por el Perú, que salieron a las calles en lo que denominan la defensa de la democracia. Ya decíamos también nuestros titulares que el líder de Juntos por el Perú, Roberto Sánchez, se ha manifestado y ha señalado que no reconocerá el gobierno de Keiko Fujimori mientras continúe el proceso electoral, y ha dicho que va a evaluar nuevas protestas luego de la proclamación oficial prevista para este 3 de julio. De hecho, el día de ayer, como digo, se han movilizado por distintas calles céntricas de nuestra ciudad de Arequipa los simpatizantes de Juntos por el Perú. Y mientras esto ocurría y tenía, digamos, este tinte político, también hay que señalar, señoras y señores, que se desarrollaba paralelamente, simultáneamente, la movilización del orgullo gay, la movilización de el movimiento de homosexuales LGTBI más Q, aquí en la ciudad de Arequipa, con una especie de carnaval. Y la verdad que también esto bastante, y me llamó la atención que estaba bastante bien resguardado por la Policía Nacional, ¿no? O sea, que tenía detrás de esta movilización festiva, por señalarlo así, porque iban ahí en sus carros alegóricos, iban también con unos enormes parlantes con música. Por supuesto, no faltó aquella famosísima melodía del Pluma Pluma Gay y todo aquello, ¿verdad? Entonces, y que sin lugar a dudas, me llamó la atención la cantidad de policías que resguardaba esta movilización. No sé por qué, porque yo veía que era una movilización festiva, bastante tranquila, pero allí ellos, obviamente, también dando cuenta, digamos, de su presencia dentro de la sociedad, manifestándose como actores, como sujetos con sus derechos. Habían pancartas bastante, bastante bien llamativas, ¿no? Por ejemplo, una de las pancartas decía: "Marica, despierta", ¿no? O sea, cosas como, o sea, decir, con respeto, obviamente, pero digamos que era parte de los eslogan que estaban ellos exponiendo al pueblo arequipeño, que en ese momento pasaba y transitaba yo estuve por allá sobre las 7 de la noche, ¿verdad? Entonces, observando tanto la movilización de Juntos por el Perú y también la movilización de el movimiento LGTB y más Q, ¿no? No sé si tuviste alguna información sobre ello, mi querida Stephanie.
1: Sí, claro que sí, Hugo, y de hecho esta es su 18ª edición, su 18ª edición, y ellos están saliendo de esta manera, como todos los años en realidad. Lo político, evidentemente, era indudable que se mezcle, ¿no? Hay varios y cientos de ellos que también tenían pancartas en contra de Keiko Fujimori.
0: Ah, sin duda.
1: Y eso es...
0: Sin duda. Eso yo más bien no lo vi, yo un poco contando lo que pude observar en el recorrido que estuvo. Tuve, ¿no? Pero sin duda que hay también un componente político.
1: Ajá. Algunos en contra, otros mandando cierta indirecta, vamos a decirlo, a que ya la lideresa de Fuerza Popular ha ganado. Dice, si ganó Keiko, ¿por qué el amor no? Es una de las pancartas que

0: comunicación. Incluso los medios limeños que tienen repetidoras acá en Arequipa, es una vergüenza. Sino las autoridades. Pregunto, señor de la Policía Nacional, si usted es parte del movimiento LGTB, lo puedo entender, que sea Carlos Bruce, lo que sea, pero ustedes no pueden usar las Fuerzas Armadas, me refiero a la Policía Nacional, junto con la Municipalidad Provincial de Arequipa, a pesar de que no le he visto a la señora, porque la denuncia lo hice al mediodía, población, y ustedes me han escuchado y está en video. ¿Cómo puedes usar la grúa de la municipalidad, aparte que los trabajadores son unos malcriados? ¿Ah? Ellos son trabajadores públicos y sí se los puede firmar a los choferes. Yo te puedo filmar. Tú no me puedes agredir porque eres un trabajador público. No pudieron responder. Miren, sé que población, fuera de cámaras, les pregunté, ¿qué hacían acá? Estamos acá por la marcha del orgullo. Esa fue la razón que saqué mi cámara y empecé a grabar en vivo. Cuando estaban en vivo, población, lo que salieron es agredirme, porque ya están expuestos. Han usado la grúa, la Policía Nacional. ¿Cuál fue la razón? Limpiar el camino, porque han traído sus, ¿cómo se llama?, sus camiones, sus trailers, y puedan pasar, pero no pueden pasar si están los carros a los costados. ¿Y qué hizo una de las emisoras? No, está bien que se lleven todos los carros. Sí, pero ¿cuál fue la indirecta? Que no se puede usar la grúa para este evento, exclusivamente para este evento, y eso es lo que ha sucedido.
1: Grúa de la municipalidad.
0: Nacional del señor Roel Sánchez también. ¿Qué hace esa señora en una marcha que nada tiene que ver con la gobernatura? O sea, acá se ha coludido el gobierno regional, la municipalidad y también la Policía Nacional para esta
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0: marcha.
2: La vi.
0: Que nada nos beneficia. ¿Ah? Sin embargo, la Policía Nacional pide documentos. No tienes permiso para esta marcha. ¿Te das cuenta? Viene, golpea, gasea. Y la delincuencia, eso es lo malo, población. Nos están metiendo esta ideología del LGTB con desinformación. En el mediodía, ¿qué dijeron? No tengo derecho al hospital, no tengo derecho al trabajo, no tengo derecho. ¿Y sabe qué hace la gobernatura con esta señorita? Tienen derecho a esto, tienen derecho, hemos ganado derechos. ¿Se dan cuenta de la desinformación? Nos quieren meter por todo lado esta ideología, incluso en la religión. Pregunto al arzobispo y también al papa que va a venir acá, ¿ustedes también están de acuerdo con ello? Si están de acuerdo, díganlo. No nos importa, yo no soy católico, pero sé honesto, di que son parte de ustedes. Pero no nos metan la ideología usando las Fuerzas Armadas, usando la municipalidad, usando el gobierno regional, ojo, para esta marcha que no toda Arequipa está de acuerdo. No toda Arequipa está de acuerdo. Y es más, usan los medios de comunicación para desinformar. Porque no es de verdad que ellos no tengan derecho al trabajo. Tienen un montón de derechos, hasta incluso de más. Sin embargo, la población no tiene el derecho a la discriminación. Somos discriminados por el hecho de ser andinos. ¿Y qué han dicho al respecto? ¿Alguna sanción? Como les dije ayer, las sillas de ruedas no pueden subir a los buses. Eso es discriminación. Sin embargo, la prensa hace el eco del LGTB victimizándolos, ellos no tienen derecho, cuando es una falsedad. Entonces, señora Ruciosco, está en video cómo ustedes han usado las grúas, y también al gobierno regional cómo usa a esta señorita para esta ideología. Población, está en sus manos. Las denuncias que hago están con pruebas. Tenemos unas autoridades corruptas, empezando por la Policía Nacional, que nada bueno hace.
1: Bien. Muchas gracias, Alfredo, por su opinión. Ya vea que no le hemos bloqueado para nada y usted ha podido exponer con todo derecho también a su libertad de expresión, su punto de vista. Ahora bien, que el movimiento LGTB más Q tiene o no tiene derecho a movilizarse.
3: Evidentemente,
1: yo creo que es un colectivo y lo tiene, independiente si estemos de acuerdo o no estemos de acuerdo. Independiente si su movilización nos causa molestia en términos de perturbar, por así decir, el tránsito y todo aquello. En ese sentido, ese colectivo, como cualquier otro colectivo ciudadano, están en su libre derecho a movilizarse, a expresarse, a exponer su punto de vista. Reitero, independientemente si estemos de acuerdo o no. Eso por un lado. Lo segundo, ¿pueden las autoridades utilizar los bienes del municipio o de la región

0: para apoyar determinadas acciones, ahí sí hay un punto, digamos, de debate. Ahí sí hay un punto de cuestionamiento.
1: No me queda claro cómo ha estado utilizando las grúas. ¿En qué sentido? ¿Las ha vestido con estas banderas? ¿Ha desfilado la grúa? ¿O es que dentro de la marcha ha estado haciendo operativo? Que eso escapa, me parece, de si están a favor o no.
0: La verdad que no. Alfredo no nos ha precisado bien. Uh-huh. Pero en todo caso, si así fuera, hay un uso de un bien del municipio que pertenece a toda la ciudadanía, ahí sí hay un punto, digamos, de debate respecto a si debe o no deben utilizarse los bienes de la municipalidad, los bienes del gobierno regional para determinadas acciones de la ciudadanía, ¿verdad?
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0: Si es así, pues bueno, ahí, como reitero, ese sí es un punto de debate. Porque igualmente también he visto de que en determinadas acciones que tienen que ver, por ejemplo, con movilizaciones en favor de la salud, ¿no es cierto?, sobre campañas de vacunación, en la que también se solicita el apoyo, digamos, de las municipalidades, o para desfiles, también se suele utilizar, ¿no? Y si para esos fines se utiliza, uno puede decir, ¿y por qué no también para este otro movimiento? Y como reitero, podemos o no podemos estar de acuerdo con esta acción que ellos realizan, la reivindicación del orgullo gay, como señalan, ¿no es cierto? Y ahí ya entran a tallar otro tipo de elementos de discusión, ¿verdad? Pero sí que, sin lugar a dudas, es un tema, digamos, controversial y que va a generar opiniones distintas, a favor y en contra.
1: Así es, estimado Hugo, y lo hemos visto también, ¿no? Cómo ha arremecido la política también esta participación de la alcaldesa, ¿no?, de Arequipa, Rusi Orozco. Bien, vamos a seguir comentando de esta información y más, por supuesto, aquí en Radio Yarabí con todas las voces, pero Vamos con una importante mención. 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Nos vamos a una pausa comercial y volvemos con más información aquí en Radio Yarabí con todas las voces.
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0: Estamos de regreso con más información aquí en Radio Yareví con todas las voces. Son las 6:30 6:30 y muy buenos días también con todos los madrugadores que nos sintonizan hoy 28 de junio, ya a pocos días de cerrar este mes de junio, mes del papá, mes del campesino, mes del pescador. A pocos días de cerrar este mes de junio, el día de mañana, dicho sea de paso, que también muchos disfrutan de un feriado largo, ¿no? Sábado, domingo y lunes, día de San Pedro y San Pablo. Y también, por supuesto, hay que reconocer que Arequipa es una ciudad muy católica y también los círculos sociales católicos de Arequipa, Circa, que tiene más de 30 colegios en Arequipa, están también realizando desfiles, concursos, algo muy llamativo, muy interesante también, que incentiva la participación de los escolares. Tenemos comunicación telefónica.
1: Sí, una llamada ciudadana, y luego estamos ya preparando contacto con Venezuela para tener datos actualizados de lo que viene haciendo y las labores de rescate que se vienen desarrollando allí en Venezuela con nuestros hermanos y hermanas venezolanas. Primero vamos con la comunicación con la persona que está al teléfono. Muy buenos días.
2: Buenos días, señor Hugo.
1: Buenos días.
2: ¿Sabe qué? Ya que va a llamar a Venezuela, espero que le pregunte si es real lo que se está denunciando sobre el gobierno venezolano, que está poniendo restricciones para recibir las ayudas y todo lo que se está denunciando a nivel internacional. Y sobre el señor Palcina, creo que apellida. ¿Sabe qué, señor Hugo? Aquí hay que llamar las cosas por su nombre. El señor Calcina está dolido porque esa marcha colorida, ¿no?, ha tenido mucho, pero mucho más éxito para los que siguen ese camino que la marcha de JP, pues. Es la triste realidad. Ahora, el señor Calcina, yo no sé con qué moral habla, porque sabe que a mí me daría vergüenza ser tahuantinsuyano y querer hacerme pasar como seguidor de López Aliaga. Porque ¿qué decía al comienzo de la segunda vuelta? Decía, yo he votado por López Aliaga, pero en vista de esta situación voy a votar por Roberto Sánchez. Como si no nos recordáramos sus orígenes hablando de que tenían que llegar al poder los originarios y el tahuantinsuyo debería restablecerse. Por favor, por favor. O sea, ahora me mueve la envidia, ahora me mueve la frustración, ¿no? Ahora, sobre la señora Rusi Osco, si ha mal utilizado recursos de la municipalidad, tendrá que dar cuentas. Pero eso no quita, yo por envidia o porque estoy amargo, porque la marcha que yo llamaba población, población, y nadie me hizo caso, eso no tiene nada que ver, pues. Diga, acepta, pues, que la población no te hizo caso. Y para terminar, había un jovencito que estuvo en el meeting de JP con Roberto Sánchez ahí en la Avenida Independencia, creo que se llamaba David Calizaya, ¿no? Y ayer el señor David Calizaya salió a la marcha de JP o digamos que desapareció. Muchas gracias.
1: Bien, muchísimas gracias por su participación aquí en la primera emisión de Yaraví Informa. Bueno, hay otras llamadas ciudadanas, pero vamos con lo ya anunciado. Y estamos en comunicación con Venezuela. Ya las últimas informaciones que seguramente Javier Barrios, nuestro compañero, colega, periodista de Radio Fe y Alegría Noticias desde Venezuela, nos lo va a confirmar. Lo último que tenemos, que el presidente del Parlamento de Venezuela, Jorge Rodríguez, ha informado el día de ayer que han fallecido 1.430 personas de momento, luego de los dos terremotos que ocurrieron hace más de dos días. Hay 3.238 heridos. Esto es las cifras que se están manejando. Y mientras el drama continúa en Venezuela, también en distintas ciudades de nuestro país, la solidaridad se viene expresando. En Arequipa hay toda una organización en pro de los damnificados en Venezuela, Stephanie.
0: Así es, Hugo, y también en breve vamos a tener una entrevista con la representante de Venezuela aquí en Arequipa, que está recolectando ayuda para poder llevar a los venezolanos. Hoy parte la ayuda. ayuda, 11 de la mañana, después de haber recolectado 3 días.
1: Hasta el momento, ¿no?
0: Sí. Uh-huh. Ajá, así que en breve también vamos a obtener más detalles, pero sabemos también, Hugo, que el gobierno peruano uh-huh. está llevando ayuda también a Venezuela, uh-huh. ¿no? A cargo uh-huh. del presidente José María Balcázar, y se está sumando también la policía canina, muy indispensable también en estos momentos donde se necesita rescatar personas.
1: Pero vamos hasta el lugar, digamos, de los hechos, y está Javier Barrios, nuestro compañero de labores desde Radio Fe y Alegría a Noticias. Javier, muy buenos días, un gusto saludarte.
3: Buenos días, Hugo, buenos días a todo el equipo de la radio, gracias por estar muy pendientes de Venezuela, y estamos a la orden de ustedes.
1: Un resumen, Javier, de la jornada de ayer, ¿cómo ha avanzado las tareas de rescate, si también la ayuda internacional sigue llegando, el comportamiento, digamos, del gobierno en relación, digamos, a atender esta situación de emergencia, será bueno para que estemos lo suficientemente informados desde el lugar de los hechos y con toda la información que ustedes están recolectando?
3: Bueno, les contamos que a esta hora que estamos haciendo esta conexión en vivo y en directo, está lloviendo, ha empezado a llover en Caracas y uh-huh. en la zona de La Guaira. Esta lluvia al menos empieza a ser fuerte, esperemos que no sea de muy largo tiempo para que las labores de rescate y de operaciones de auxilio no se interrumpan. Fíjate que lo que más ha llamado la atención en las últimas horas, para ir como construyendo un resumen, son las réplicas. Allá en Perú se conoce, son como pequeños sismos que surgen de los dos sismos uh-huh. del 24 de junio. Se reportan 430 réplicas. Estas réplicas han estado por el orden de los 4.1, hubo una de 5.1, y estas han generado, por supuesto, mucho nerviosismo en la población. Otro tema que llama la atención es que hay 3.100 familias damnificadas. Esta cifra pudiera crecer, sin embargo esta cifra se mezcla con el siguiente detalle: hay 1.423 infraestructuras que se vieron afectadas, en Caracas 300 edificios afectados, y la población o los residentes de estos edificios, de estos 300, están en la calle acampando con carpas en parques, en calles. Se han improvisado dos parques grandes en Caracas, uno en el este y el otro en el oeste, para recibir a estas personas mientras se evalúan los edificios. La gente tiene mucho temor de regresar a los edificios, ya que los edificios sufrieron muchos daños de carácter que llaman de fachada interna y externa. Sin embargo, se trata de evaluar las columnas, las vigas, uh-huh. si están afectadas. Esto es una situación que complejiza, ya que las autoridades se ven rebasadas y no hay tantos ingenieros y bomberos para ir a evaluar estos edificios y están atendiendo la emergencia. Lo otro que llama la atención es que ya tenemos casi la mayoría de las delegaciones internacionales con expertos, con ayuda. Estamos hablando aproximadamente de una cantidad importante de funcionarios que han venido del exterior a prestar auxilio. Son como 2.200 efectivos. Ya hay 140 perros de búsqueda, y las buenas noticias es que al menos más de 150 personas han sido rescatadas vivas debajo de los escombros, incluso milagros, sorpresas, hasta mascotas, y eso. La ayuda, el desempeño del gobierno ha sido evaluado, indudablemente dijimos en estos días, bien, fue a las primeras de cambio bastante mal, en el sentido de que no... La Guaira, que era la zona más infectada, no, apenas estaba trabajando con el apoyo de las personas y voluntarios, y no había máquinas, no había tecnología, no había equipo adecuado. Uh-huh. Ya sí. comenzó a llegar el equipo adecuado, ya comenzaron a llegar las máquinas.
1: Javier.
3: Toda la ayuda exterior ha dado un aporte importante, pero comienza como a mejorar la acción. En algún sí. rato les puedo hablar de cómo se está trabajando el tema de la ayuda solidaria, tanto de fuera como dentro del país.
1: Sí, Javier, precisamente antes de del enlace contigo, uno de los oyentes nos planteaba, ¿no? Si es si es real lo que circula también por alguna prensa, que el gobierno está poniendo restricciones en este tema de la ayuda a los damnificados. Acláranos, por favor, si esto es una cosa cierta o más bien corresponde a una noticia falsa.
3: Bueno, la noticia exacta y precisa es la siguiente. El gobierno, digamos, informó sobre regular la movilización de ayuda hacia la zona de La Guaira, pero no es que está restringida, está regulada en el sentido de que los que quieran aportar ayuda en Perú, venezolanos, los que quieran llegar, tanto organizaciones en Venezuela como fuera, toda la ayuda va a ser recibida en Caracas, en unos centros de acopio, y allí se va a ir distribuyendo bajo medidas de seguridad hacia La Guaira. ¿Por qué? Ellos explican, el gobierno explica algo, e incluso con asesoría de los expertos tanto de México como de El Salvador, resulta que al principio, como les dije, no había tanta presencia gubernamental en La Guaira, comenzó a activarse una cosa increíble, una solidaridad, motocicletas con bolsas, con alimentos, con apoyo, empezó una oleada de gente a bajar, a apoyar. Eso al principio se vio bien y la gente lo aplaudió, y gente que llegaba de voluntario a auxiliar, a apoyar. Pero ¿qué ocurrió? Llegó un momento que La Guaira se saturó de motos, se saturó de gente, y ya hay una situación de orden sanitario por los muertos, y también el ruido de las motos empezó a afectar a los perros de búsqueda. Los perros de búsqueda con el sonido de la moto pierden la orientación y entonces no localiza. Entonces los mismos los asesores, los mexicanos, los salvadoreños, los que están ayudando, empezaron a recomendar cómo hacer para que no haya tanto ruido de moto, porque los perros no estaban logrando acertar. Por eso se restringió, se militarizó, es lo que informa el gobierno, se militarizó la zona y se está regulando. La ayuda se está recibiendo a través de instancias como Cáritas, Protección Civil, Cáritas de Venezuela, otras organizaciones que repito, se está ordenando. Y luego se ordenó un registro de voluntarios en el Poliedro para que toda persona que quiera ayudar se registre y haya una regulación de la gente que está siendo enviada para allá con ciertas experticias, mecánicos, ingenieros, albañiles, gente ex policía o ex funcionario que tiene experiencia en rescate. Entonces se está ordenando un poco eso. Restricción, yo le cambié, según el gobierno no habla de restricción, habla de regulación. Es lo que yo entiendo y es lo que han informado.
0: En todo caso, es una noticia falsa, vamos a decirlo así, Javier. Por otra parte, detallabas que están recibiendo ayuda del exterior. ¿Cuántos países ya se han sumado a brindarles este apoyo, ya sea con personal de rescate o con donativos?
3: Bueno, como les dije, hasta ahora ya hay 2.200 efectivos en el país, con tecnología, con maquinaria, perros, 140 perros. Los países que hasta ahora pueden venir a mi memoria, se habla de 27, pero los que vienen a mi memoria son España, Salvador, México, por supuesto, Costa Rica, Ecuador, Perú, se está recibiendo apoyo. En fin, son como los países que más han sonado dentro de la delegación, pero ya se habla de 27, estamos verificando el nombre del resto de países, pero ha sido muy importante, ha llegado ayuda de talento y también está llegando ayuda en material, agua potable, seres, material médico, apoyo, poder, equipos, pequeñas unidades de equipo para fortalecer el tema de atención hospitalaria, y sigue llegando. Lo que yo creo que lo increíble de esto es que se activó la solidaridad internacional y se activó la solidaridad interna, y por primera vez, aunque sea unos minutos, el pueblo está unido. Aquí no hay, se observa que no hay diferencias políticas, no hay diferencias de ningún tipo, sino que la gente está unida, y vemos motos, gente de los delivery, no sé cómo lo dicen en Perú, sí, llevando cosas, entregando arepas, entregando alimentos, gente incluso en su casa, que se ponen a hacer arepas, las preparan en una bolsa, le pagan un delivery y dice, váyase al campamento y entregue. Es una cosa, y no se pierde la arepa. Lo que llama la atención es que se entregan las cosas, sí, y las cosas llegan. Javier, y eso ha sido muy bonito.
0: Javier, entendemos de que Tal vez aquí en Perú podremos sentir un tanto de empatía por las imágenes que nos llegan y los videos que estamos visualizando en redes sociales día a día, hora a hora, del rescate que se realiza. Cada minuto cuenta, entendemos, ¿no? Es desgarrador lo que está pasando ahorita en Venezuela. Y sí, es oportuno la ayuda que está recibiendo de 27 países. Pero hay algo muy puntual, ¿no? Y es que los rescatistas y los canes, porque entendemos que ambos hacen un equipo, ¿no? Que y por la ayuda, el equipo que está llegando también de rescatistas de otros países, están haciendo esta labor ardua. Pero muchas veces, como tú has dicho, hay réplicas y esto puede conllevar y ha conllevado a que seguramente muchos de ellos se lesionen o terminen prácticamente heridos. ¿Qué reporte se tiene de ello, de los rescatistas, del personal que está haciendo esta incesable labor que se mira sumamente ardua, rescatar a una persona debajo de los escombros? Me parece que son horas y horas de rescate.
3: Bueno, hasta el momento, hasta este minuto que estamos hablando, no hemos tenido noticias de rescatistas heridos por alguna situación. Sí, porque les hemos escuchado que ellos mismos, ya por la experiencia, ellos mismos ya tienen como tres pitos, el pito de ubicación, el pito de parar, el pito de descansar. Incluso tienen un protocolo que hay unos tiempos estimados para bajar de los cerros de escombro y descansar y ser sustituido por otro. Y tienen el pito para las réplicas. Cuando hay réplica, se tienen que retirar del lugar, bajar rápidamente hasta que pase la réplica y volver. Por eso no hemos tenido la información. Los únicos incidentes fueron estos que les dije, que ellos estaban alertando sobre que los perros se estaban desorientando con el ruido de las motos y pedían ese apoyo, pero no hemos tenido noticias, o sea, hasta este minuto.
1: Javier, ya para ir cerrando este reporte, y gracias por tu tiempo. Ayer nos alegraba tener imágenes de toda una familia rescatada, ¿no? Y esto era realmente una cosa de digamos, de júbilo también aquí en Perú, en Arequipa, porque como bien sabes, también estamos en una zona sísmica, hemos vivido lo mismo, y entonces esa empatía crece sin lugar a dudas, minuto a minuto, cuando están rescatándose a personas vivas, ¿no? Pero no sé si todavía es prematuro o si desde el gobierno o desde las instancias de la sociedad civil ya se está hablando en términos de reconstrucción, Javier.
3: No, claro, se está hablando de reconstrucción. Y por supuesto hay mucho trabajo, ya hay una experiencia. Recuerda que La Guaira es la misma zona de deslave de por allí en el 2002, 2002, y ya hay una experiencia. Y bueno, sí, hay mucho, ya se está hablando de recursos económicos, de fondos para la reconstrucción tanto de esa zona como de las zonas en Caracas que fueron afectadas. Ya de por sí Venezuela necesitaba unas inversiones altas antes del sismo, pues esto incrementa todo el esfuerzo que se va a hacer. Y sí, hay mucho. Ahora es que viene mucho trabajo en Venezuela, porque no es solo reconstruir, sino cómo reconstruir analizando la experiencia sísmica, cómo lograr hacer cosas que, sabiendo que ya estas son fallas sísmicas que están conectadas en el área del Caribe, no es un secreto que estos países tienen elementos sísmicos que habrá que considerar a la hora de la reconstrucción.
1: Muy bien, Javier, muchas gracias por este amplio reporte, ese detalle con lo que has manifestado, y que seguramente nuestros amables oyentes que están siguiendo día a día las emisiones de Radio Yaraví, pues también se van alimentando con todos los datos que nos vienes proporcionando. Así es que, como siempre, nuestro abrazo, nuestro cariño y nuestra solidaridad contigo, con todo el equipo de Fe y Alegría, y desde luego, a través de ustedes, con todo el pueblo venezolano. Así es que, gracias, Javier, por este enlace, y nos seguimos comunicando. Te envío un fuerte abrazo de parte de Stephanie Cotrina y de mi persona.
3: Bueno, gracias Stephanie, Hugo, y agradecido a todo el Perú, a toda la población por su solidaridad con Venezuela, y saludamos también a los venezolanos que se encuentran allá. Un abrazo.
1: Un abrazo. Javier Barrios, colega periodista de Radio Fe y Alegría Noticias en Venezuela, nos daba cuenta en detalle sobre las tareas de rescate, lo que se viene haciendo desde la ciudadanía, pero también desde el gobierno, desde lo que significa también el aporte mínimo, desde luego, pero valioso desde el exterior, y lo que implica ya pensar a futuro cómo va a ser la reconstrucción. Y va a ser carísimo, ¿no?
0: Efectivamente.
1: Porque pensar, digamos, en la construcción de edificios antisísmicos no es, digamos, inversiones, digamos, baratas.
0: Sí.
1: Son inversiones caras.
0: Sumamente millonarias, estimado Hugo, y de hecho que a Venezuela le va a costar recuperarse, especialistas han estimado siquiera unos 10 años. 10 años de la infraestructura. Ahora, daños emocionales, imagínate, Hugo, es sumamente fuerte las personas que han perdido su familia. Incluso estaba leyendo que hay una banda muy conocida de Venezuela en el país, sí, de rock, me parece.
1: Sí.
0: Que todos los integrantes han fallecido.
1: Una lástima, ¿no?
0: Sí.
1: Una lástima.
0: Y así como ha habido estos decesos, también ha habido milagros, ¿no? Por ejemplo, el día de ayer se daba a conocer que han rescatado a un bebé recién nacido, después de 32 horas de haber estado bajo los escombros. Sumamente emotivo. Y me parece que lo que queda ahorita desde Perú y desde Arequipa no solamente es tener empatía, sino también es materializar lo que es lo que necesita ahorita Venezuela, ¿no? Sin este apoyo, esta ayuda.
1: Ahora, digamos, en un tema de esta naturaleza, quedan por fuera todos los temas de discusiones ideológicas, políticas, porque de lo que se trata es salvar vidas y acompañar a todo un pueblo, a toda una nación que está sumamente golpeada. Si ya tenía todas las dificultades que todos sabemos, ¿verdad? Hoy, con todo lo que acontece, estos desastres que origina la naturaleza y que no los podemos controlar, el humano no lo puede controlar hasta ahora, pues imaginen ustedes cómo debe estar el ánimo de nuestros hermanos y hermanas venezolanas, pero bueno, estamos precisamente toda Latinoamérica y el mundo para decirles que estamos acá y que acuerpamos, aunque sea con un granito de arena, acuerpamos en este momento que es sumamente complicado para ellos.
0: Tenemos que actualizar también la portada informativa de Exteriores, pero nos vamos con una comunicación telefónica primero. ¿Qué tal? ¿Cómo está? Muy buenos días. Escuchamos a Freddy de Caima. Bienvenido. ¿Cortó?
1: ¿Qué pasó con Freddy o se le fue la llamada?
4: ¿Aló?
1: Ah, está ahí Freddy. ¿Cómo está Freddy? Adelante, por favor.
4: ¿Qué tal, amigo Yaraví? Buenos días.
1: Buenos días.
4: Interesante el enlace que han hecho con el hermano país de Venezuela. Interesante, pero conmovedor, ¿no? La verdad es que sí, pues como usted dice, tenemos que apoyarnos porque somos seres humanos y más aún sudamericanos en estos momentos difíciles. Ojalá que sea verdad que ya sea más abierta el gobierno venezolano. Y solamente, volviendo a lo local, he escuchado, creo, las palabras de usted, señor, decir y ponerlo en tela de juicio y comparar para una manifestación o conmemoración de tal grupo social, vamos a poner material o vehículos de municipio, estatales totalmente. Si bien es cierto, son ciudadanos como una campaña médica, como se dice, podríamos comparar cualquier persona, vamos a estar pensando si es conmemoración del Día del Campesino. Vamos a hacer una manifestación y vamos a hacer un pasacalle. Vamos a pedir y nos van a dar. No, me parece comparar ya con cosas totalmente como una campaña médica, como usted lo ha puesto, y ahí sí se puede poner ayuda para salud y no para una manifestación, para una algarabía. yo creo que las cosas en su sitio, ¿eh? La verdad es que si ha hecho eso la alcaldesa, eso para mí, sinceramente, salvo que la ahorita, y la verdad que si fuera así, la verdad que estábamos de cabeza, ¿no?
1: Uh-huh. Bien, muchísimas gracias. Solo para aclarar, ¿no es cierto? Lo que poníamos sobre la mesa era que esa ayuda entraba en el ámbito ya de la controversia, ¿no? Si así como se ayuda, digamos, para una campaña médica o para una campaña de arborización o una campaña, bueno, podría también apoyarse al movimiento LGTBI que solicita como ciudadanos una ayuda como ciudadanos de la municipalidad,
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1: regional. O sea, no hago ninguna afirmación en el sentido de que sí o no, digo que entre en la controversia.
0: Claro.
1: Si es catalogado lo mismo que una ayuda médica, que una campaña ambiental, ¿verdad? Con una acción de movilización que está realizando un determinado grupo ciudadano, ¿verdad? Entonces, eso genera debate. Y efectivamente, claro, está generando debate en la medida de que nuestros amables oyentes están llamando y se están expresando. Para algunos dicen, no es comparable. Bueno, uh-huh, es un punto de vista.
0: Claro.
1: Otros dirán, ¿por qué no? Entonces, como vuelvo a poner, esa es una materia de debate en una sociedad donde tenemos muchísimos desencuentros todavía, ¿no? Todavía tenemos muchísimos desencuentros que puntos de encuentro. ¿Hay más comunicaciones? Reporte, mi querida Estefanía.
0: Así es, Hugo. Vamos a seguir comentando de ese tema que es muy controversial, por supuesto, pero vamos a actualizar nuestra portada informativa desde exteriores, porque ya se encuentra Wilber Portilla. ¿Cómo estás, Wilber? Muy buenos días. Yarabí informa.
6: Siempre con la verdad, Yarabí, con todas las voces desde el terminal pesquero El Palomar. Estamos acá previo a lo que son el inicio de las actividades por la festividad de San Pedro y San Pablo, el patrono de acá de los terminales pesqueros, ¿no es cierto? Estamos con la señora Betty Mesa, ella nos va a indicar las actividades que se va a realizar el día de mañana a celebrarse el día de San Pedro y San Pablo. Muy buenos días, señora Betty. ¿Cómo estamos en las actividades que van a realizar ustedes el día de mañana?
7: Buenos días. Para empezar, hoy día empezamos con la verbena. Hoy día a las 7 de la noche tenemos una misa. Después de la misa tenemos mariachis. Después de tenemos juegos artificiales. Después se viene la orquesta, la turba. Y vengan a servirse, ¿no? Unas cervecitas, un ponchecito, lo vamos a regalar. Y mañana 29 empezamos desde muy temprano con los 21 camaretazos. Y a las 12 del mediodía se hará la misa. Después de la misa se les repartirá perol de mariscos. Hay platos, 1,000 platos hechos de mariscos para invitarles a todo el pueblo arequipeño que nos visite. Después de eso tenemos la procesión. Después de la procesión tenemos grupos que se van a presentar, ¿no? Y esa es toda nuestra programación que tenemos. Invito a todo el pueblo arequipeño que venga a compartir acá al Día del Pescador, acá en el pesquero, el Palomar. 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
6: En cuanto a los precios de los productos ictiológicos que les han llegado, ¿están en normalidad? ¿Había una serie de variación? Porque ha habido una serie de oleajes, una serie de friajes, y que podría alterar los precios, ¿no, señora Betty?
7: Sí, ha alterado un poco, pero hoy, por ejemplo, nos damos con la sorpresa que el bonito ha bajado. O sea, ha entrado bastante pescado. Bonito, cojinova, corvina, hay bastante. O sea, estamos bien, bien acá en el Palomar, tenemos variedad de pescaditos.
6: Ya, un saludo para toda la comunidad arequipeña que escucha Radio Yarabí, señora Betty.
7: Buenos días, un saludo para todo el pueblo arequipeño y espero que este 28 y 29 vengan a visitarnos acá al Palomar y a consumir su rica cerveza hasta las últimas consecuencias.
6: Muy agradecido, señora Betty. 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
0: Perfecto, Wilber, muchísimas gracias por el reporte. 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
1: Muy bien, estamos sobre las 7 de la mañana ya. 7 de la mañana, se fue la primera hora informativa en Yaraví Informa. Y vamos con la pausa comercial de la emisora y volvemos en breve. Todavía no dice la pausa, Faltan 5 minutos. Está perfecto. Muy atento nuestro compañero de...
0: El ingeniero Martín.
1: Martincito, muy atento con todos los minutos aquí en radio.
0: Claro. Y Hugo, en todo caso, para cerrar esta idea, yo sé que es muy controversial, ¿no? El hecho de que la alcaldesa haya querido participar, de hecho, es algo que, según lo que yo miraba y la misma población comentaba ahí en las redes sociales, que sería la primera autoridad que participa vistosamente, ¿no? Vistosamente, o que ha brindado su apoyo a esta marcha del LGTBIQ+. Pero el tema de la Policía Nacional, eso me parece a mí personalmente que no debe ser un debate. Porque en cualquier movilización, Hugo, hemos visto movilización, por ejemplo, de construcción civil, las marchas, cuando llegó Keiko, por ejemplo, Arequipa. Hemos visto a la Policía Nacional y es su deber y su trabajo, ¿no? Por ejemplo, en alguna oportunidad, tuve la oportunidad de conversar con el personal de la UCE, que me parece que son quienes se movilizan más que nada, o son mandados a ese tipo de movilizaciones, y marchas, protestas, en general. Y ellos mencionaban de que reciben órdenes ya con anticipación, ¿no? De que va a haber marchas, protestas, movilizaciones, y envían cierto personal dependiendo de la situación. O sea, no es que el LGTBI coordine con la policía o el municipio coordine. Ellos ya tienen una orden de, en general, ¿no? Y lo hemos visto. Entonces, no tendría por qué haber diferencia entre la llegada, por ejemplo, en ese momento de Keiko Fujimori, que estuvieron más de 200 policías, que lo dijo el jefe de la región policial, a la marcha que hubo el día de ayer, porque en cualquier movilización.
1: En las dos movilizaciones hubo, ¿no? El resguardo policial, claro. que se denomina. Ahora, la cantidad de resguardo policial está en función de una u otra marcha, ese es otro tema. Bueno,
0: claro.
1: ¿Hay llamada? Tenemos una comunicación, damos la bienvenida y el saludo respectivo en este día domingo a nuestro amable oyente. Buenos días.
5: Buenos días, siempre para que puedan entender la población. Primero empezamos por el gobierno regional, no tiene por qué meterse en ninguna marcha. Sin embargo, la trabajadora esta ha estado en la misma marcha promoviéndola, y eso es irregular, porque yo no puedo sancionarla, decir que es ilegal, que es irregular para empezar. Ahora, con respecto a la Policía Nacional, población, dense cuenta, es que hay que estar en el campo. Hemos tenido hechos delictivos en Miraflores,
1: Yarabí,
5: y no ha habido los tantos policías que estaban ahí. Ahora preguntará la periodista, pero está bien los policías. No, lo irregular es que desde la mañana, población, desde la mañana, con la venia del alcalde cuestionado de Miraflores, cerraron no solamente la Plaza Maitacapa, como 4 cuadras se han sido cerradas. ¿Se da cuenta, población? Eso es lo irregular. Se ha llegado un montón de policías desde la mañana. Y la misma policía, ¿qué es acá? Nos han obligado que estemos acá toda la mañana cuando hay cosas más importantes. ¿Se cuenta, población? Eso es lo irregular. Ahora, pregunto al general, hasta el nombre no digo porque no da resultados, si él tiene ese pensamiento o ha recibido órdenes de arriba, entiendo que Balcarza es de izquierda y todos los de izquierda son pro LGTB, entonces, Eso es lo que molesta. Ahora, con respecto a la grúa, población, por eso sí, por eso me peleo con la prensa, porque no están en el campo. Yo les pongo las primicias. ¿Qué ha hecho la grúa? ¿Cuál era el objetivo? Y si está en video, la misma policía lo comenta, puta, que va hasta la iglesia, de San Francisco. Ustedes ven, a veces hay carros a los costados, pero han usado trailers. ¿Pero qué han hecho? Para que pasen los trailers, ¿sí? Exclusivamente para esa marcha, para ese camino, ese recorrido, era la grúa. Limpiar la grúa, disuadir, para que pase el tráiler. Eso no se puede hacer, señores. Eso no está. Es obvio que está participando, limpiando el camino para esta marcha del orgullo. Ese es el cuestionamiento que ya mañana tengo que hacer. Es la diferencia de población. Una cosa es que yo llame y les diga, y otra cosa es que tome acción, vaya al Ministerio Público, gaste mi tiempo, que tampoco la prensa hace. La prensa
0: solamente. ¿Usted ha grabado esa acción?
5: Nadie denuncia.
0: Hay ¿usted lo ha grabado? ¿Tiene usted alguna foto o video?
5: Sea sancionada. Ese es el objetivo. Todos debemos buscar que la autoridad sea sancionada. El gobierno regional, con esa trabajadora, ojo, en funciones, participando en esta marcha. Obviamente la policía recibe órdenes, no puedo ir a más, pero también ha cometido el ilícito de no recibir mi denuncia. Toda denuncia, y es más, la identificación de ese trabajador. Bien. Eso se va al 18-18, población. Les digo, bueno, un tip. 18-18 cuando no reciben tu denuncia o hay una negligencia policial.
0: Estimado Freddy, ¿nos escuchas?
5: Dígame usted.
0: ¿Usted tiene alguna foto o video del tema de las grúas?
5: Claro que sí, señorita.
0: ¿Nos la puede alcanzar a nuestro WhatsApp de Radio Yaraví al 979-344-291?
5: Bueno, como les vuelvo a repetir, le voy a pasar por esta vez, pero puede entrar usted, Alfredo Cancina, es público y lo han compartido un montón. ¿Sí? Esa es la evidencia.
0: Listo.
5: Siempre a su servicio.
0: Por listo, Alfredo. Bien, bien. Ya, muchísimas gracias. Sí,
1: yo respeto mucho la opinión del ciudadano, sin embargo, hay algunas expresiones que quizás también pueden ser debatibles, ¿verdad? Por ejemplo, cuando Alfredo dice que toda la izquierda es pro, digamos, movimiento LGTBI, ¿no es cierto? Eso es, digamos, generalizar.
0: Exacto.
1: Y además crear un estereotipo, ¿verdad? No solo el movimiento LGTBI no es solamente es un tema de izquierda o de derecha, porque si hablamos desde el punto de vista de izquierda a derecha, por indicarlo, podemos decir que en la escena nacional, en la política nacional, tenemos a líderes que ellos mismos se han reconocido como gays.
0: Exacto.
1: Bruce, por ejemplo, es uno de ellos, el actor Yaraví Surco, que fue ministro de Toledo en su momento, ¿verdad? Carlos Bruce, y él no es de izquierda. En la escena nacional hay gente en comunicación que también, y que son con pensamientos no izquierdistas, como Jaime Bailey, que también se ha reconocido como una persona que es gay.
0: Exacto.
1: ¿Verdad? Entonces, a veces cuando hacemos aseveraciones respecto de que todos, es un poquito riesgoso, ¿no? Uh-huh. Esa es la observación que le hago, pero respeto la opinión del señor Cancina en relación a su crítica que realiza.
0: Dijo que tenía su página, ¿no? Uh-huh. Que él está ahí Alfredo informando. Cancina, y sí, Alfredo, él a cada rato reiteraba también, y para irnos ya a una pausa, de que hay que estar en el campo, ¿no? Como tal vez diciéndonos de que por estar tal vez aquí en la cabina no vemos o no estamos en la noticia. Sin embargo, he tenido la oportunidad, Hugo, de estar en la llegada de Keiko Fujimori, donde hubo también gran contingente policial. Y a mí también me generaba duda, ¿no? De por qué tanta policía para la manifestación y si las comisarías, por ejemplo, se iban a quedar desabastecidas. Y se lo dije al jefe de la región policial y él me dijo algo muy puntual. La policía que participa en las manifestaciones, marchas, no son la policía de la comisaría, ¿no? Cada quien tiene una designación diferente. No es que acá viene la policía y se quedan las comisarías vacías y los delincuentes hacen lo que le da la gana. Me dijo que no es así, ¿no? Hay, evidentemente, cargos de la policía como la Dirección de Operaciones Especiales, la UCE más que nada, quienes se encargan de ir a resguardar, en este caso, a las manifestaciones. Ajá. Solo para puntualizar.
1: De acuerdo. Uh-huh. Ya la vi. Sin embargo, es comprensible la percepción ciudadana que se tiene. ¿De dónde salió tanta policía para una determinada actividad? Y efectivamente, si eso lo comparamos con hechos que permanentemente se dan en la ciudad, hechos delictivos, robos, asaltos, ese, balaceras, todo, entonces obviamente la ciudadanía compara y dice, ¿no? Ojalá que esa gente, esos efectivos del orden, que para una determinada acción están pero atropella allí, también lo estuvieran en lo cotidiano, vigilando, resguardando a la seguridad de la ciudadanía.
0: Sí.
1: Y es comprensible en ese sentido.
0: Sí.
1: Hay que hacer la pausa, ¿no?
0: Nos vamos a una pausa y volvemos con más información aquí en Radio Yaraví con todas las voces.
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1: Siete de la mañana con 13 minutos, 7:13. Titulares de hoy, domingo 28 de junio de 2026, año de la esperanza y el fortalecimiento de la democracia.
2: En el ámbito local, venezolanos residentes en Arequipa se organizan en la calle 7 de junio del Cercado, frente al Colegio Independencia Americana, y viene recolectando apoyo humanitario para sus compatriotas damnificados por los terremotos en Venezuela.
1: La policía desarticuló a la banda Los Falsos del Secuestro, que simularon raptar a un varón para pedirle hasta 6.500 soles a su hermano.
2: Continuando con más información aquí en Radio Yaraví, con todas las voces, decenas de personas participaron en la Marcha del Orgullo LGTBIQ, desde la Plaza Maitacapac hasta la Plaza San Francisco.
1: Desde el 1 de julio, la Municipalidad de Arequipa cerrará la Avenida Goyeneche desde la altura de la calle Octavio Muñoz Nájar hasta la calle Manuel Muñoz Nájar.
2: En el ámbito nacional, un turista francés falleció tras descompensarse durante su visita a Machu Picchu en la región Cusco.
1: El presidente del Jurado Nacional de Elecciones, Roberto Burneo, aseguró que a más tardar el 3 de julio se proclamarán los resultados de la segunda vuelta presidencial.
2: Una persecución policial en Tacna terminó con la incautación de licores de contrabando valorizados en 40 mil soles.
1: Y en los deportes, hoy inician los 16avos de final del Mundial con el partido entre Sudáfrica y Canadá, mientras que el lunes juegan Japón versus Brasil, Alemania versus Paraguay y Países Bajos ante Marruecos.
2: Hasta aquí con la relación de los principales titulares para hoy, 28 de junio del 2026, en Radio Yaraví, con todas las voces.
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0: 7 de la mañana con 16 minutos, 7-16 minutos. Y bueno, ya ha pasado los titulares, cerramos con deportes y hablando del Mundial, quienes pudieron ver el partido de la jornada de ayer entre Colombia y Portugal, sí que fue bastante bien, bien peleado, muy emotivo. Todos hinchamos por Colombia, realmente, que prácticamente sometió, desde mi opinión, al equipo portugués, ¿no? Así que no pudieron hacer de las suyas, en este caso, el equipo portugués a Colombia, que sacó garra, que sacó un juego bastante intenso y que en muchísimas ocasiones ha prácticamente generado situaciones de gol. De hecho, minutos antes de que cierre el partido le anularon un gol a Colombia, que hubiera sido realmente interesantísimo que, al igual que Ecuador sometió a Alemania, también esta vez Colombia hubiese podido también ganar el partido frente a Portugal. Por una pezuña, diríamos. El VAR determinó que no era gol. Pero la verdad que yo creo que todos gritamos a todo pulmón que Colombia haya metido el gol, aunque luego lo anulase. Pero bueno, son pinceladas, puntitos. Y allí seguimos con más información con nuestros compañeros y compañeras que están en exteriores. William Portilla, una nueva comunicación aquí con Yaraví Informa. ¿Cómo estás, Wilmer? Te saludamos. Adelante, Yaraví Informa.
1: Siempre con la verdad. Yaraví con todas las voces. Estamos en pleno centro histórico de nuestra ciudad, en plena Plaza de Armas, antes del inicio de lo que es el izamiento de nuestra bandera del Perú y la bandera de Arequipa. Estamos con el representante de los Círculos Sociales Católicos de Arequipa, CIRCA. Ellos el día de mañana, 29 de junio, van a celebrar el Día del Papa y van a celebrarlo a lo grande en un mega desfile en la Avenida Lima. Estamos con el representante de ellos.

0: de esta gran institución, como es el legado del padre Carlos Pozo. El día de mañana tenemos 6 agrupamientos en la Avenida Lima. Estamos iniciando a las 8 de la mañana con lo que es el acto protocolar, y a partir de las 9 de la mañana estamos iniciando con el desfile en honor siempre a nuestro aniversario, ¿no? Por conmemorar los 17 años. Asimismo también estaremos participando con todos los departamentos menores, como son comandos, vanguardias, montañeros, montañeras, NEG, NUREG, periodismo damas y varones, Cruz Verde, departamentos mayores, estará Central de Madres, circulistas, y después las instituciones educativas, las 33 instituciones educativas y los 12, pues, también estarán acompañándonos un agrupamiento de exalumnos que pertenecen, que han salido de nuestras instituciones educativas a nivel de Arequipa.
1: Sí, la actividad del concurso, ¿no? A nivel de secundaria y primaria, las 39 instituciones educativas, ¿no?
0: Por supuesto, sí es concurso a nivel de las instituciones educativas. En concurso entra un gallardete para primero, segundo y tercer lugar.
1: Muchísimas gracias. Vamos a estar atentos el día de mañana a las actividades que van a realizar la Federación de Círculos Sociales Católicos de Arequipa, del reverendo padre Carlos Pozo, ¿no? El legado que dejó él. Son 37 instituciones educativas a nivel de Arequipa, ubicados mayormente en los lugares marginales, ¿no? Yura, Ciudad de Dios, o antes que era Miera, ¿no es cierto? Todo lo que tenemos que informar, colegas, sí.
2: Desde Wilber, la casa de antes que te vayas.
1: Con todas las voces.
2: A ver si nos escucha Wilber. Sí. Si nos está escuchando, ¿verdad?
1: Sí, sí, sí.
2: Sí, sí, sería bueno, querría hacer un par de preguntitas al representante de CIRCA, del Círculo de Sociales Católicos, ¿no?, por este nuevo aniversario. Señor Lisbán Aquise, buenos días. Buenos días.
0: Sí, diga usted, buenos días.
2: Sí, escuchamos. Sí, nos gustaría también conocer un poquito más del trabajo que usted desarrolla. ¿Cuántos centros educativos tiene CIRCA a nivel de Arequipa para tener una idea?
0: En la actualidad tenemos en 8 distritos de Arequipa, 33 instituciones educativas y 2 CEPROS.
2: Ah, perfectamente. ¿Y cuál diría usted que han sido los aspectos que ustedes consideran positivos, avances en todo este tiempo de labor, en estos 67 años? ¿Cuál ha sido el aporte de CIRCA, digamos, a la educación en Arequipa, al desarrollo de Arequipa?
0: Sí, con respecto a ello, son muchos los aspectos, pero nosotros podemos recalcar lo que es la disciplina, que lo interpretamos desde 3 aspectos, como es la organización, la limpieza espiritual y lo que es la puntualidad. Estos 3 aspectos se desarrollan en todas las instituciones educativas y también en los departamentos menores y mayores de nuestra institución CIRCA, tanto en Sumaguasis, a nivel de Central de Madres y Turistas. En todo caso, se podría decir que es un legado que el padre Pozo nos ha dejado y nosotros seguimos llevando adelante, ¿no? Y como parte de la formación educativa de nuestros estudiantes, cuán importante es la disciplina.
2: Muy bien, muy bien. Le agradecemos mucho por esta participación. Entiendo que ya va a iniciar ya la ceremonia en breve, así es que seguramente seguiremos conversando más adelante. Muchas gracias, señor Lisbán Aquise, y felicitaciones por estos 67 años de fundación de CIRCA. Que le vaya muy bien.
0: Muchísimas gracias a ustedes y saludos a toda la comunidad arequipeña y sus oyentes. Y hacer llegar un saludo a nuestra gran institución CIRCA por estos 67 años. También bien. Al legado del padre Pozo. Gracias.
2: Bien, gracias a usted, y seguramente nuestro compañero Wilmer nos estará informando más adelante de cómo se está desarrollando la ceremonia y nos tendrá más reportes.
3: Así es. Nos reitera, lo que es el desfile está programado para el día de hoy, ¿eso señaló? ¿O es para el día de mañana?
1: Para el día de mañana, colega. El día de mañana se va a realizar el desfile.
3: Ok, perfecto. ¿En la Avenida Independencia, como todos los años?
2: No, Avenida Lima. No,
1: este año va a ser en la Avenida Lima. La Avenida Lima lo hace.
3: Ok, correcto, listo. Muchísimas gracias.
2: Muy bien, entonces Wilmer, esperamos más comunicaciones tuyas desde la Plaza de Armas. Seguramente en cualquier momento estaremos a la expectativa de mayores aportes. Un abrazo y seguimos en comunicación, Wilmer.
4: Ya, sí, no, la verdad.

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1: Ya la vi con todas las voces. 7:24, 7:24. 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Avanza el tiempo en este domingo 28 de junio del 2026, en la previa de un día festivo, de un día feriado.
2: Así es, Hugo. Y reiterar también a toda la población arequipeña que desee apoyar con los hermanos venezolanos. Se sigue realizando la recolección de lo que es abrigos, están llevando también frazadas, nos indica también productos no perecibles, todo lo que usted tenga para poder donar y que sea de apoyo para los hermanos venezolanos. Se está recolectando en los puntos de acopio, son tres puntos de acopio, y lo decimos rápidamente porque a las 11 de la mañana ya tienen que partir con todos estos donativos, y de hecho que han iniciado ya hace 20 minutos aproximadamente. Sí, puntos de acopio, nos dicen Avenida Sepúlveda, 916 Mariano Melgar. Ojo, Avenida Sepúlveda, 916 Mariano Melgar. Por otro lado, tenemos en la Avenida Teniente Rodríguez, H16 Miraflores, Avenida Teniente Rodríguez, H16 Miraflores, y Avenida John F. Kennedy, sí, 1414 Pau Carpata. Avenida John F. Kennedy, 1414. Ya desde muy temprano, 7 de la mañana, nos indicaban que apertura este recibimiento para toda la población que desee donar, ya sea abrigos, frazadas, productos no perecibles, y todo es bien recibido, bienvenido. Momento de irnos a una pausa comercial y volvemos con más información aquí en Radio Yaraví con todas las voces.
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0: Bien, 7:29, 7:29, estamos de regreso con más información aquí en Radio Yerevi con todas las voces. Y hay una información muy importante que hay que detallar y son las obras viales que está realizando la Municipalidad Provincial de Arequipa. Se tiene programado, entendemos, a partir del mes de julio, trabajos viales en la avenida Goyeneche. Para esto nos vamos a enlazar con el gerente de transportes, Johnny Calle Cabello, gerente de transportes de la Municipalidad Provincial de Arequipa. Esta y otras obras viales también que seguramente tiene programado la municipalidad. Gerente, ¿cómo está? Muy buenos días, bienvenido a Radio Yerevi, gracias por su disponibilidad.
1: Sí, muy buen día, aquí atento a cualquier consulta que necesite hacer.
0: Gerente, coméntenos por favor este trabajo vial que se va a realizar y que va a comprender el cierre de la avenida Goyeneche, entendemos a partir de este miércoles 1 de julio, ¿qué zonas se van a intervenir y cuál es el plan de desvíos?
1: Sí, es correcto. A partir del próximo 1 de julio, la Municipalidad Provincial de Arequipa ejecutará el reasfaltado de la avenida Goyeneche en el tramo comprendido entre las calles Octavio Muñoz Nájar y Manuel Muñoz Nájar.
0: Esto son 4 cuadras aproximadamente de intervención.
1: Sí, estamos hablando de 4 o 5 cuadras.
2: Esto responde a un plan global, digamos, de repavimentación de las calles y avenidas de nuestra ciudad de Arequipa. O sea, sería bueno tener como el mapa completo, si es que lo hubiera.
1: Es correcto. Nosotros vemos el tema más que todo plan de desvíos. Uh-huh. El detalle a grosso modo de estos trabajos los maneja GDU. Esta obra contempla la recuperación de 8.225 metros cuadrados más o menos de pista deteriorada y se desarrollará en un plazo de 30 días.
0: Uh-huh. Entonces, 30 días va a estar cerrado estos tramos de la avenida Goyeneche, gerente, entre Octavio Muñoz Nájar y lo que es Manuel Muñoz Nájar, ¿no? Los trabajos que se van a realizar solamente es en la vía. Reasfaltado, comprende también las bermas, ¿cómo han previsto?
1: Bueno, el trabajo es sobre pista, ¿no?
0: Uh-huh. Uh-huh. Similar a lo que se hizo en la avenida Independencia.
1: Es correcto, y con la consigna de minimizar el tiempo que se está estimando de 30 días, ¿no?
2: Señor Johnny Calle, como gerente de transportes de la Municipalidad Provincial de Arequipa, ustedes ¿han realizado un trabajo de coordinación, por ejemplo, con SEDAPAR, para que no ocurra lo que infortunadamente ocurrió en la avenida, en la repavimentación de la avenida Independencia, que ustedes realizaron el trabajo y ya mismo se abrió un forado, una zanja, para una instalación de agua, entendemos, ¿no es cierto? Es decir, lo que evidencia una molestia, una sorpresa, y uno podría pensar de que, carambas, acá no se coordinan las cosas entre las instituciones, ¿verdad? Entonces, por eso le pregunto, si ustedes, por ejemplo, para hacer estas intervenciones, en este caso, de la avenida Goyeneche, ya han hecho coordinaciones previas para evitar situaciones lamentables como la de la avenida Independencia.
1: Sí, correcto. Es una labor específica de la Gerencia de Desarrollo Urbano y efectivamente sí se hacen en coordinaciones, ¿no? Entiendo que el último problema ha sido un tema de emergencia, ¿no?
0: Ahora, gerente, ¿cuál es el plan de desvíos que los conductores deben seguir, ¿no?, ante este cierre de la avenida Goyeneche?
1: Sí, los vehículos que transiten por la avenida Jorge Chávez y avenida Goyeneche deberán desviarse por las calles Moyendo, Carabelí, Paucarpata y a la avenida Independencia, con dirección a la avenida Mariscal Castilla. Asimismo, las unidades que salgan del cercado deberán usar la avenida La Paz, calle Corbacho y calle Nueva hasta Dian Valdivia, conectando luego con Jorge Chávez y Moyendo.
0: Ahora, gerente, se había anunciado el cierre también de lo que es la calle o el sector de Vallecito por trabajos viales. ¿Esto se ha suspendido? ¿Para cuándo va a iniciar? Coméntenos, por favor.
1: Mire, hay un compromiso de parte de GDU y quien la gerencia de transportes también va a acompañar. Hay una reunión el día martes con la directiva y los vecinos de Vallecito para ver algunos otros detalles que ellos están pidiendo, y luego de ello ya se va a tener ya una fecha clara de inicio.
0: ¿Pero por qué se suspendió en todo caso el mantenimiento vial?
1: Específicamente por pedidos de la directiva de los vecinos de Vallecito, ¿no?
0: ¿Y qué comprendía esta obra en lo que es Vallecito y cuánto iba a durar, no?
1: Es este recapeo. Eso también, la primera etapa va a ser 30 días, 35 días calendario.
0: Me parece que son 3 meses, ¿no? La obra que se iba a realizar ahí en Vallecito durante 3 meses aproximadamente.
1: Sí, son en tres partes. Uh-huh. La primera intervención es la calle Lima Pacheco, y eso va a demorar un aproximado de 35 días calendario.
0: Todavía no hay fecha en todo caso, gerente.
1: Como le digo, el día martes ya debería estar finiquitado para iniciar esta obra.
2: Correcto. Ahora, volviendo a la repavimentación del tramo de Octavio Muñoz Nájar y Manuel Muñoz Nájar en la avenida Goyeneche, nada más nos ratifica, ¿son 30 días de duración de esta repavimentación?
1: Correcto, así está en el
0: plan, en todo caso, pero podría ser menos, me decía ahí el gerente.
1: Sí, como ustedes han sido testigos, el trabajo de la Independencia se ha disminuido el tiempo, y esa es la consigna, ¿no?
2: Sí, porque 30 días parece días excesivos, digamos. Hoy la tecnología permite que una maquinaria inmediatamente esté sacando el asfalto que se va a reemplazar, va al camión y luego pasa, digamos, la otra máquina que empieza a repavimentar. Pero bueno,
1: sí, perdón que le interrumpa.
2: Sí.
1: No soy muy especialista del tema, pero ahí hay que hacer un tema de curación, hay buzones, hay partes de la pista que son débiles, que no tienen mucha base, entonces también hay que ver ese tema, ¿no?
2: Muy bien.
0: Perfecto, gerente. Brevemente, antes de finalizar esta entrevista, se aprobó la reducción del 50% del pago de los taxistas afiliados al CETARE, ¿no? Para que ellos en cierta forma tengan la comodidad de renovar, entendemos, este certificado, este documento que los permite también ser formalizados. Esto ya se tenía programado, entendemos que se ha debatido en una sesión, pero hay cierta controversia, me parece, porque entendemos de que hay taxistas o taxis o conductores, mejor dicho, que tal vez quieren formalizarse como tal, pero el hecho de no pertenecer a una empresa de taxis hace que esto sea más dificultoso.
1: Bueno, en realidad esto es un conjunto de acciones que se vienen manejando. ¿Por qué? Porque si estamos haciendo una fiscalización exhaustiva, nosotros también debemos tener un plan B para que estas personas, estos transportistas, taxistas, tengan la opción de formalizar, ¿no? Nosotros estamos
2: Yarabí.
1: De esa forma aprobando esas 12 ordenanzas para poder nuevamente fortalecer el CETARE en Arequipa, ¿no?
0: ¿Qué requisitos involucra, gerente, para que un taxista sea formalizado, para que saque ahí su CETARE?
1: Bueno, hay una serie de requisitos, el cumplimiento del el vehículo principalmente tiene que ser un peso neto mínimo de 1000 kilogramos y 1250 centímetros cúbicos, ¿no? Eso es lo principal. Hay una serie de requisitos, pero hay mucha gente, muchos transportistas que están haciendo el pedido de querer formalizarse para evitar este problemas con la fiscalización.
0: Uh-huh. En lo que va de este 2026, y para finalizar, gerente, ¿cuántos vehículos de taxi han sido intervenidos por ser informales o han sido llevados al depósito?
1: Mire, tengo el dato global, que es en mayo. Yo comencé el 12 de mayo. Se han internado como alrededor de 518 vehículos.
0: ¿Solo taxis?
1: Del 1 al 12 de... en general. Ah, ¿no? Okay. Hay una parte grande ahí de ese monto total, que es vehículos sin autorización. El mes de junio, del 1 al 12, ha habido 336 vehículos internados, y de hecho que la segunda quincena de junio va a tener una cantidad parecida, ¿no?
0: Yarabí. Perfecto. Perfecto, gerente. Muchísimas gracias por su comunicación aquí con Radio Yarabí. Hasta otra oportunidad.
1: Las gracias a usted por la oportunidad.
2: Muy bien, estuvimos dialogando con el gerente de transportes de la Municipalidad Provincial de Arequipa, Johnny Calle Cabello.
0: Así es.
2: Hay una comunicación. Vamos a atender el teléfono al 2131-72-289952. Muy buenos días.
3: Hola.
2: Aló, buenos días. Adelante, por favor.
3: Respecto a lo que estaba indicando el señor gerente. Ajá. La gran pregunta es, ¿qué beneficio te da la municipalidad al momento de tener retardo? ¿Te da algún tipo de paradero para que te puedas estacionar, por ejemplo, en lo que es alrededor de San Camilo, o de repente en el terminal terrestre? Tener tu central y me estaciono un rato en la puerta, de repente queda un paradero para unas 5 unidades, y si es que viene la policía, te interviene, señor, yo tengo la autorización de la municipalidad, acá está mi central y puedo estacionarme acá. Pero no hace nada. Ahora, ¿qué hace contra los señores in-driders, los aplicativos que no cumplen? Ni siquiera con la característica, no tienen ni siquiera licencia, no tienen ni siquiera el SOAT, lo que es para un servicio público. ¿Qué es lo que hace? No hace nada, no tiene una forma de cómo sacar dinero al sector transporte. El otro ejemplo, por ejemplo, acá en la parte, en Pocarpate, en la parte de atrás del Mola Aventura, señores, full taxis que no tienen ni siquiera las características debidas como indica el señor gerente, haciendo servicio público. Entonces, ¿de qué estamos hablando? El señor nos dice, se le está dando la oportunidad todavía. Fuera gratis, excelente, eso sí es una oportunidad. Pero sí es un costo también, y así como ellos exigen, al menos que den pues los beneficios a los taxistas, ¿no? A los que realmente nos queremos formalizar, al menos con paraderos, pues.
2: Muy bien, interesante, importante el aporte que usted hace y que seguramente, infortunadamente, colgó gerente de transportes de la Municipalidad Provincial de Arequipa, pero es interesante trasladar, Stephanie, esta inquietud, ¿no?, del amable oyente hacia la municipalidad, hacia la gerencia de transporte de esta Municipalidad Provincial de Arequipa.
0: Sí, es importante, ¿no? Es importante, evidentemente, que los taxistas sepan qué beneficios van a tener ellos al momento de tramitar el CETARE, ¿no? Que me parece que más que nada es para evitar que su vehículo, por informal, sea llevado al depósito, ¿no? Eso me parece que es el principal punto de este beneficio que se les ha dado a los taxistas que están en el CETARE o que son formales, mejor dicho, la reducción del 50% en el pago de su renovación, ¿no? Entendemos de que esto se ha reducido a 51 soles, ¿no? 51 soles, que es una renovación anual. Es una renovación anual que va a permitir en cierta forma también que cumplan con todos los requisitos, trámites burocráticos y así poder tener ese tare y que no se les pase, no se les venza, ¿no? Uh-huh. Pero bueno, ahí también genera ahí ciertas dudas, incertidumbres, porque la población a veces comentaban, ¿no?, y decían, sí, se les está reduciendo para que ellos puedan renovar el CETARE. ¿Los taxistas reducen los precios? ¿Cobran precios justos? Eso es lo que manifestaba la población. Dicho sea de paso que 10 soles me parece que es el precio mínimo que ahora te trasladan en un taxi, ¿no? Entonces, allí sí entra en controversia, y claro está que estamos con este tema también del incremento del combustible,
2: ha bajado,
0: la crisis energética.
2: Está bajando. Debería exacto, bajar más.
0: Exacto. Pero para ellos ya el precio se ha quedado ahí, estimado Hugo, ¿no? De 10 soles no pasa el precio mínimo de distancia que te traslada.
2: Bueno, y ponía sobre el tapete también el tema, cuál va a ser el tratamiento para este servicio de InDrive, por ejemplo, ¿no? En fin, hay elementos que hay que trasladar a la Gerencia de Transportes de la Municipalidad Provincial de Arequipa. Vamos renovando la portada informativa y está a Wilmer Portillo, nuestro compañero de labores, reportero en este día domingo, para que nos brinde más información. Wilmer, Yarabí informa.
4: Siempre con la verdad, Yarabí, con todas las voces. En pleno centro histórico, en Plaza de Armas de Arequipa, estamos con el ingeniero Miguel Ordóñez. Él es el encargado de lo que es la acreditación del Instituto Superior Pedopedías. Ellos también entran en una fase de acreditación a través de CINEACE, de lo que es el ITEVA. Ahí nos va en decir, ¿no es cierto?, las actividades que tienen programadas por su aniversario y también este proceso de acreditación para instituciones de educación superior. Muy buenos días, ingeniero Miguel.
5: Sí, buenos días, estimados amigos de Radio Yarabí, a todos tus oyentes, muy buenos días. En primer lugar, debo manifestarles que estamos aquí en la Plaza de Armas el día de hoy para poder participar en el desfile por nuestro 51 aniversario del Instituto Pedro Pedías. 51 años que venimos trabajando para la comunidad de arequipeña y entregando pues profesionales técnicos que se insertan en el mundo de la producción, en el mercado de trabajo. Somos responsables de que Arequipa haya crecido lo que haya crecido hasta este momento. Por otro lado, quien habla, soy el ingeniero Miguel Ordóñez, soy responsable del Instituto Pedro Pedías en cuanto al proceso de licenciamiento. Este proceso de licenciamiento se ha venido llevando a cabo desde hace 3 años atrás y ha tenido que haber cambios sustanciales desde el punto de vista de accesibilidad, seguridad y habitabilidad en el Instituto Pedro Pedías, lo cual ha significado hacer muchas obras, modificar una serie de infraestructura para dar todas estas características de condiciones básicas de calidad. En el momento nosotros podemos presentar un instituto que tiene laboratorios, talleres y gabinetes altamente especializados, con especialización de primera generación, altamente tecnológicos. Eso es lo que estamos ofreciendo a la comunidad arequipeña. Respecto al licenciamiento propiamente, nosotros les comunicamos a toda la comunidad educativa de Arequipa de que nuestra documentación ya está presentada en el ministerio y estamos solamente a la espera de que el ministerio emita la resolución en la cual nos dictamina que somos un instituto licenciado, porque hemos ya cumplido con todos los requerimientos para lograr este objetivo. De tal manera que vamos a ser el primer instituto licenciado en la región Arequipa a nivel público, por lo cual creo que los estudiantes y todas las personas que quieran seguir una carrera tecnológica en el Instituto Pedro Pedías tienen un espacio de excelencia, tienen un espacio completamente implementado con talleres, laboratorios y gabinetes y además una plana docente de primer nivel. Yo, sinceramente, toda esta experiencia que se ha adquirido en hacer toda esta gestión del licenciamiento para el instituto, estamos ya nosotros a volcarla hacia otros institutos como el Honorio Delgado, los institutos que quedan en provincia o los institutos privados que bien sabemos están buscando también el tema del licenciamiento, ¿no?
4: Y alguna cosita más, colegas, que quisiera saber el encargado, el ingeniero Miguel Ordóñez, ¿no?, todo lo que es acreditación al Instituto Superior de Pedopedías.
2: No, nos queda claro, Wilmer, por la información que nos brinda el señor Ordóñez, y nada, gracias por tu participación, y estamos atentos que nos digas también cuáles son las delegaciones que hoy van a participar del izamiento de la bandera de Arequipa y el pabellón nacional. Seguramente en otro nuevo informe nos tendrás con mayores en detalles toda esta información en el inicio mismo también de la ceremonia. Así que gracias, Wilmer, por tu participación y seguimos en comunicación.
4: Seguimos en comunicación siempre con la verdad, Yarabí con todas las voces.
2: Yarabí con todas las voces. Nuestro compañero Wilmer Portillo, siempre con su estilo característico, él alegrándonos también la mañana aquí en Yarabí con todas las voces. No sé, tengo un aroma a adobito, mi querida Stephanie. Ya se nos abrió el apetito, ¿no? Martín, por favor. Vaya usted a la caserita de la esquina y a pedir un adobito, pues, porque ya el hambre empieza a arreciar.
0: Así es.
2: La hora del desayuno.
0: Ya estamos ya ansiosos entonces por comer nuestro adobito, estimado Hugo. Hoy domingo, ¿ah? Domingo de adobo. No falta allí las señoras
2: provecho, con la quienes sazón, están ya comiendo su adobito. Que, ¿eh? Provecho, Yarabí. Provecho. Por lo menos el aromita, soplen pues para acá, para la cabina de Yarabí con todas las voces.
0: Estimado Martín, creo que está comiendo ahí en secretito.
2: Así me parece, ¿eh?
0: En secreto.
2: Más comunicaciones bien. También tenemos a través de el 21-31-72-28-99-52, que es son los teléfonos de Radio Yarabí. Buenos días a la persona que está al teléfono.
6: Buenos días.
2: Buenos días.
6: Quería opinar hace mucho rato, pero han tenido muchas intervenciones de los reporteros y algunas opiniones hasta redundantes. Mi llamada no entraba, pero bueno.
2: Bueno, ahora lo ha entrado. Adelante. Sí. Adelante, por favor.
6: Yo quería saber, en el caso del desastre de Venezuela, ¿cuánto aporta Estados Unidos, que se ha hecho prácticamente cargo del gobierno, así como del gobierno de casi toda Sudamérica, incluido nuestro país, cierto, de derecha? Entonces, ellos con tanto dinero que tienen, con toda la logística que tienen, desde el minuto uno han debido apoyar, y que yo sepa, la maquinaria ha llegado dos días después para auxiliar a los que están sepultados. Al señor que hace contacto con ustedes, por favor, si le podrían preguntar cuánto ha apoyado Estados Unidos en el rescate y en la ayuda, porque yo no escucho nada. Yo he escuchado que ha llegado México, ha llegado Chile, Perú después de dos o tres días, algunos otros países les está llegando ayuda, pero de Estados Unidos no escucho nada, y Estados Unidos se está llevando todo su petróleo. Y la situación de los venezolanos no ha cambiado en nada. Simplemente Estados Unidos abusa, así como va a abusar también de nosotros, mediante el gobierno que nos ha puesto. Por favor, le preguntan eso y sigamos ayudando a nuestros hermanos venezolanos. Gracias.
2: Muchas gracias a usted por su oportuna inquietud, ¿no? Y que seguramente en nuestros próximos contactos estaremos trasladando esta inquietud suya. Y que la hacemos nuestra también, porque efectivamente, pues la acción de Estados Unidos sobre Venezuela ha sido muy protagónica, muy cuestionable también para muchísimos sectores de la población peruana y también de la comunidad internacional en relación a cómo ha sido todo este proceso, digamos, de toma del país, de sacar a Maduro, de prácticamente negociar o colocar a Rodríguez ya como la presidenta de este país. Y efectivamente, en una situación como la que está viviendo, de drama, de caos, de dolor, de sobrevivencia a producto de este lamentable hecho que ha generado la naturaleza con estos dos sismos, ¿cuál es también la acción de Estados Unidos? Nos hubiera gustado que sea más protagónica, ¿verdad? Pero bueno, hay más comunicaciones.
0: Así es. Escuchamos a Cirilo. Cirilo, ¿cómo estás? Muy buenos días. Bienvenido a Radio Yarabí.
7: Buenos días, señorita, joven de la cabina, el gerente, los hermanos de Arequipa. Gracias por la cabina. Al tema de felicitar, la verdad, en la mañana se han conectado con mi vecino país, ¿no? Venezuela, y esa parte les explico. No sé cómo ha ingresado, pero comunicado. Es mi felicitación a ustedes y también el señor que me ha sido, ¿no? De la marcha, prohibido, no debe ser, los periodistas tienen la culpa. No, no es así, señor. Si a usted no le gusta, presenta un documento a la alcaldesa, sabe que no haga la marcha, ya que te dirá. Después los señores periodistas no están cumpliendo su función de trabajo. Ahora el gerente de transportes quería saber, pero no ingresó, quería preguntar. Porque antes de llegar, mire usted, el contrato sí va solamente puente grado, Salaberry hasta línea recta hasta Milagro. ¿Quién alimenta lateral izquierda? Yo voy a buscar en su oficina, así, sin presentar documentos, si te entrevista, voy a tocar su puerta, le voy a decir, señor, ¿quién va a alimentar ese? ¿Y por qué no autoriza que vayan los vehículos hasta Jardín de Gol, Caloma, Portol, a la izquierda? ¿Quién va? Entonces, en esa parte, por eso al alcalde del otro, si Rivera, lo he dicho. Entonces, señor, me hace disculpar, a usted también lo voy a incluir, te voy a emplear la denuncia, le voy a incluir, así lo voy a decir. Autorice, los rincón que vayan los que se llama ese contrato, sí, deben anularlo ya. Porque presenta la denuncia, debe anular y autorizar que vaya a rincón su transporte para que haga servicio al público. Y los taxis, después del citar y anular, según la ley, el motor que pase más de 300, automáticamente puede sacar su citar. Yo, usted, señor periodista, y si quiere taxiar, taxía. ¿Por qué tiene que estar cobrando? ¿Por qué tiene que estar, guardando en un canchón? Y el municipio provincial, mucha personal que está trabajando y que no hace nada, la verdad. Entonces hay que reducirlo, si es posible, la mitad, porque mucha personal, señorita, y no atiende nada. Entonces nos hacen sufrir un mes o tres meses, eso está mal. Buenos días.
2: Bien, muchísimas gracias al señor Cirilo, ¿no? Que estuvo en comunicación con Rayer Yarabí. Así como el señor Cirilo se preguntó respecto de la comunicación y el contacto internacional que hemos tenido esta mañana, también amables oyentes fuera de micrófono nos han estado preguntando y indicando, carambas, ustedes tienen este contacto. Debo de decirles a muchas personas que quizá no lo sepan que Radio Yarabí es parte de una red de emisoras a nivel continental, ¿verdad? O sea, desde México hasta Chile. Tenemos una red de emisoras en cada uno de los países, en México, en todos los países centroamericanos o mesoamericanos, El Salvador, Honduras, Guatemala, Nicaragua, en Venezuela, por eso es que estamos con la red Fe y Alegría, que es una red de emisoras en todo el país, en Ecuador, en Colombia, en fin, en Paraguay, en Brasil, en Bolivia, en Chile, es decir, somos parte de todo un esfuerzo colaborativo que permanentemente estamos, digamos, en comunicación en tanto en cuanto también las informaciones se suiten. Durante nuestras anteriores emisiones hemos estado en contacto con otros países, con compañeros de Bolivia para conocer, por ejemplo, todo lo que ha sido todo el drama que también se ha producido allí, el conflicto de más de casi 50 días, y hemos estado permanentemente en comunicación con La Paz, con Cochabamba, con Santa Cruz, donde están emisoras como Radio Yarabí, también haciendo un trabajo comunicativo, o cuando hay problemas en Honduras, o tal, en fin, en El Salvador, para analizar la realidad social, política, económica. Entonces, esta emisora es parte de una asociación que se llama ALER, la Asociación Latinoamericana de Educación y Comunicación Popular, ¿verdad? Que ya desde hace más de 50 años venimos trabajando. Esta organización tiene más de 50 años. Nosotros como institución de comunicación, como centro de comunicación Amaqueya, ya estamos próximos a cumplir los 45 años y como radio ya los 34 años. Entonces, digamos, información que se los digo también para que ustedes, amables oyentes, sepan que este no es un trabajo aislado, sino que hacemos parte de todo un esfuerzo comunicativo en el único propósito de que también veamos al continente como nuestro, que generemos esto que denominamos la integración latinoamericana. Muy bien, dicho esto, sigamos con más informaciones. Hay más comunicaciones.
0: Así es, Hugo. Bueno, qué interesante saber todo lo que nos comentas, Hugo, y lo que nos nutres, ¿no? Es importante para la población saber que Radio Yarabí y Arequipa, o Radio Yarabí en representación de Arequipa, no es ajeno a los conflictos internacionales. Vamos a escuchar a José. Sí, José, ¿cómo estás? Muy buenos días, bienvenido a Radio Yarabí.
8: Tenga muy buenos días.
2: Buenos días.
8: Mire, la doble moral, espero que mi comentario a nadie le moleste, la doble moral sobre Estados Unidos. No, cuando Estados Unidos interviene, no, en algún país, ¿no? ¿Por qué interviene? Que esto, que el otro, que estos ambiciosos, que son así, quieren apoderarse de todo. Cuando no interviene, en este caso, ¿no? La señora dice que no interviene Estados Unidos sin ayuda, ¿no? ¿Por qué no interviene? Ahora, ¿por qué se quedan calladas? Hay que hacer acá una cosa práctica y sincera, pues. No, disculpe mi expresión, tal vez a ustedes también les va a molestar.
0: Mientras no haya palabras soeces.
8: No, señorita, ningún país está ajeno a cualquier desgracia, ¿no? Y tampoco un país está obligado, discúlpenme mi expresión, en mi punto de vista, a dar apoyo a otro país. No, no es obligación, es simplemente un acto, se puede decir, de calidad y humanidad. Y acá las grandes potencias, hemos visto las grandes potencias mundiales, ¿no? Lo que apoyan, ¿no? No lo hacen pues por simplemente por humanidad, le hacen por conveniencia. ¿Ya? Y eso hay que verlo siempre así. No solo sucede acá en lo que es Latinoamérica, sucede en Europa, sucede en Asia, ¿no? Donde las grandes potencias no te dan nada pues también gratis, nada, ¿no? Lamentablemente los países pobres como nosotros, ¿no? Como el Perú sobre todo, que es un país bien bondadoso, te da nada, te da sin pedirte nada a cambio, ¿no? Entonces acá, si Estados Unidos va a apoyar, digamos, ¿no? Con una gran cantidad de dinero que supuestamente le ha confiscado a Chávez, ¿no? Que ese dinero debía devolverlo pues a Venezuela, que ahora lo necesita, ¿no? De tantos millones y millones que tiene, y aún que tiene su hija de Chávez, ¿no? Escondida no sé en qué país, ¿no? Ese dinero debía darle, pues, ¿no? A Venezuela para que administre, ¿no? En este caso de los terremotos que ha habido, ¿no? ¿No? Y acá mucha gente, para terminar, no sé hasta dónde llega la ignorancia, tal vez usted tenga algo de conocimiento por qué se producen dos terremotos seguidos, ¿no? Pues la gente ya está diciendo, pues, ya que por la explotación del petróleo, porque Estados Unidos está metiendo, no sé, bombas por abajo, quiere desaparecer poco a poco la... No sé hasta dónde llega la ignorancia de la gente, ¿no? Y eso me gustaría que ustedes expliquen en algún momento por qué ocurren dos terremotos en un mismo día y a esa escala, ¿no? Casi los 8 grados, que puede suceder en cualquier parte del planeta. Que tengan buen día, muchísimas gracias.
2: Muchas gracias a usted por su comunicación, comentarios completamente válidos. Yo creo que nadie tiene que sentirse ofendido en relación al hecho mismo de que la ciudadanía expresa sus puntos de vista, sus enfoques, sus ángulos que permiten precisamente también interactuar, generar diálogo, ¿verdad? Hay más comunicaciones, una comunicación más.
0: Sí, escuchamos a Juan Carlos.
2: Juan Carlos.
0: ¿Cómo estás, Juan Carlos? Muy buenos días, bienvenido.
9: Sí, muy buenos días, muchas gracias por la participación. Bueno, se han realizado actividades durante la semana, uno de ellos ha sido la marcha LGTBIQ, etcétera. Bueno, cada quien tiene su propia forma de existir. Decía uno de los filósofos, una cosa es existir y otra cosa es vivir.
2: Yarabí.
9: Bueno, se respeta definitivamente la existencia de personas que con una ideología tienen su ideología y en función de la su ideología tienen existir. Eso está muy bien, la sociedad se respeta. Pero lo que estamos viendo en el mundo, y esperemos que no suceda aquí en el Perú, que muchas partes del mundo imponen cuestiones o leyes bajo la victimización, la discriminación, imponer esas costumbres, esas formas de pensar, forma ideológica de pensar, que es otra forma, ¿no?, de ideología de pensar. Se respeta, sí, pero definitivamente no como una imposición. Eso sí, definitivamente hay que tener, como se dice, claro y contundente. ¿Y a qué me refiero como una imposición? La vida, exactamente la vida, necesita, y esta es una verdad absoluta para nosotros, de la colaboración de un varón y una dama. Se necesita, es parte de la existencia, en todas los seres vivos se necesita eso, a menos que haya una reproducción por gemación, por fisión, que ya son otras cuestiones, y se necesita para perpetuar la vida. Y obviamente una ideología no tiene esa característica común. Cuando se da el respeto definitivamente a su forma de pensar, bien, pero cuando se trata de imponer para que se esté de acuerdo a ello, ahí definitivamente surge esa línea delgada que en este momento no se debe romper. Respeto sí, pero definitivamente sin imposiciones. legales. Muchas gracias, buenos días.
2: Gracias. Muchas gracias por su comentario también aquí en Yarabí con todas las voces. Quisiera hacer mención, antes de la pausa, a la inquietud de nuestro anterior oyente que nos llamó al 2131-72 en relación a los las causas de los terremotos, si allí ha habido alguna especie de
0: mano humana.
2: Mano humana, ¿no es cierto? O sea, digamos, los ecologistas o quienes están haciendo todo un esfuerzo de trabajo en favor de detener la mano humana que genera graves daños ambientales, ¿no? Más allá de la evolución natural, digamos, de la vida, han hecho severas críticas a una práctica que se viene llevando adelante en diversos países y que en algún caso han considerado incluso que es esa práctica está provocando situaciones de riesgo como sismos, por ejemplo, ¿no? ¿Y a qué práctica se refieren? Al denominado fracking. ¿Y qué es el fracking? Es la fracturación hidráulica, ¿verdad? Que empresas poderosas, ¿verdad?, que buscan petróleo, que buscan minerales, pero fundamentalmente hidrocarburos, están practicando en diversos puntos del planeta. Por ejemplo, en la selva ecuatoriana, hace algunos años, la ciudadanía protestó fuertemente porque se estaba haciendo perforaciones hidráulicas, ¿no es cierto?, que son unas maquinarias que inyectan agua a presión a profundidad para fracturar la roca y buscar ahí si hay yacimientos de, ¿cómo se llama?, de
0: petróleo.
2: De petróleo. Y eso genera, imagínate, perforar con unos taladros hidráulicos tremendos, no un metro, no dos metros, cientos de metros.
0: Hasta llegar a las placas tectónicas.
2: Y que eso, desde el punto de vista de los ecologistas, han dicho de que eso trae consecuencias que podrían, en condicional, estar también alimentando situaciones que tienen que ver también con, obviamente, con todo el tema de las placas tectónicas, ¿no? Y que eventualmente podrían contribuir a la aceleración de determinadas situaciones.
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2: Entonces, hay documentación en relación a esta práctica del fracking.
0: Teorías, podríamos decirlo.
2: La hay. Hay estudios que se han hecho y que, digamos, en todo caso, otorgan fundamentación de señalar de que, no sé si directamente con el sismo, pero sí en el daño al medio ambiente, a la naturaleza, al entorno que hay. Porque son prácticas que en muchos países incluso ya se han prohibido. Porque generan contaminación del agua, el uso masivo de recursos hídricos, una sismicidad inducida, como llaman, emisiones para el efecto del invernadero, ¿verdad? Entonces, son elementos ahí que hay que tomarlos en cuenta. Y me pareció interesante la inquietud del anterior oyente, ¿no? O sea, yo no puedo asegurar que lo de Venezuela ha sido producto de eso. Pero sí quiero decir,
0: Estados Unidos.
2: Pero sí quiero decir que el fracking, esta práctica que se hace de inyección o fracturación hidráulica, digamos, sí, uno de los vectores o elementos tiene que ver con que está provocando situaciones de riesgo, de sismos, en las zonas de intervención, donde y eso es cuestionable.
0: Exacto.
2: ¿Qué no hacemos para poder conseguir dinero? Y no lo hace una población, en el caso de la selva, por ejemplo, una población selva. Vienen las transnacionales del petróleo, que tienen los recursos suficientes, con la tecnología suficiente para generar este tipo de situaciones. Por eso hay todo un movimiento que ciertamente, en la que yo personalmente comparto, de cómo estas transnacionales del extractivismo están generando problemas a la humanidad.
0: Y estimado Hugo, bueno, esto evidentemente, si bien no estamos dando nombres, pero siguiendo lo que tú nos dices, ¿no?, esta importante información del fracking, podríamos decir que un Estados Unidos que quiso o utilizó Venezuela para extraer petróleo, entonces hay la gran posibilidad de que haya utilizado...
2: No tengo evidencias.
0: Ese tipo de fracking.
2: Sí,
0: claro,
2: no tengo.
0: Habría.
2: No habría, no, sí.
0: Es algo que queda a la duda y es algo que se ha difundido también en redes sociales, que este terremoto de Venezuela podría o no haber sido ocasionado.
2: Lo más lamentable para mí, y antes de entrar a la pausa, es que hay determinados gobiernos que, por ejemplo, han dicho abiertamente que van a hacer uso de esa práctica. Por ejemplo, el nuevo presidente electo de Colombia ha dicho, como en su parte de su campaña electoral, que va a incentivar el fracking en su territorio. Riesgoso, ¿no?
0: Totalmente.
2: Riesgoso, ¿no?
0: Totalmente.
2: La pausa, amigos y amigas, y retornamos.
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0: Bien, 8:13, 8:13. Continuamos con más información aquí en Radio Yaraví con todas las voces. Y en esta hora informativa, estimado Hugo, vamos a tratar también un tema que se ha suscitado en la semana. Hemos visto incendios forestales, ¿no? El último que ha logrado ser controlado después de horas aquí en el kilómetro 40 en el distrito de Yure. Un incendio forestal que ha consumido muchísimas hectáreas y que ha dañado a la flora y la fauna. Pero es este clima ventajoso para que se produzcan incendios forestales, eso es lo que nos preguntamos, y nos va a aclarar todas las dudas también el ingeniero, sí, el ingeniero Felipe, quien es representante del CERFOR aquí en Arequipa, Felipe González Dueñas. Luis Felipe González Dueñas, que ya se encuentra en línea. ¿Cómo está? Muy buenos días y bienvenido a Radio Yaraví.
1: Buen día, señorita, y a través suyo, un saludo a los radioyentes de esta prestigiosa emisora.
0: Ingeniero, se han suscitado incendios forestales en Arequipa en estos últimos meses. Coméntenos, por favor, ¿cuál es el registro que se tiene?
1: Recién en este mes de junio se han iniciado los incendios forestales, lamentablemente, en nuestra región. No es el único incendio, hemos tenido ya varios incendios en diferentes localidades. Los primeros se suscitaron en la provincia de La Unión, después hemos tenido en la provincia de Cayoma, en Arequipa, y es nuestro segundo incendio. Entonces, sí, ya se están dando, lamentablemente, los incendios forestales. Usted me indicaba si las condiciones son propicias, pues sí. El año, o este año, entre el año y el próximo, y este verano, no ha llovido lo suficiente en las partes altas de nuestra región. Las represas, es más, solamente llenaron el 80%. Entonces, eso quiere decir de que la humedad de las lluvias, que generalmente son las que sostienen la pradera natural hasta una temporada a otra, pues no ha sido suficiente. Y si a eso se suma que las condiciones climáticas de estos momentos, producto del cambio climático, estamos teniendo una sensación de temperaturas y radiación, sobre todo muy altas para la época, esto hace de que la evapotranspiración y la sea muy alta, la humedad definitivamente es muy baja en la zona. Es una zona, toda nuestra parte alta no es una zona plana, es una zona de muchas quebradas profundas o superficiales, con diferentes grados de pendiente, que hace que las condiciones del viento sean variables y que avance muy rápidamente si es que se da un incendio forestal. Entonces, las condiciones están dadas. Uh-huh. Las condiciones climáticas son muy secas. El combustible que vendría a ser la parte natural, o sea, los árboles, arbustos, las partes espinosas, están secas en este momento. El paisaje, pues, no es un paisaje verde como podemos mirarlo en nuestros parques, en nuestra campiña. En la parte alta, pues no. Ajá. Entonces, cualquier chispa, cualquier fuego no controlado, pues rápidamente se va a propagar y puede ocasionar los incendios forestales como el que estamos suscitando en estos días.
2: Ingeniero Felipe González, si me permite, si usted ha señalado que, bueno, ya en la provincia de La Unión, en Cayoma, ahora los arequipeños con pena hemos visto cómo las laderas del Chachani se han ido incendiando, digamos, y sabemos de que las condiciones climatológicas propician también esta situación, sí que nos gustaría saber que desde el Servicio Nacional Forestal y de Fauna Silvestre, sabiendo que hay estas situaciones de riesgo, ¿qué medidas de mitigación ustedes trabajan anualmente para evitar que estos incendios se produzcan?
3: Yarabí.
1: Sí, mire, nosotros desarrollamos una serie de trabajos. Uh-huh. Nuestra función es trabajar en la prevención. Y al momento, solo este año, uh-huh, hemos capacitado y conformado 3 brigadas de bomberos forestales dentro de nuestro ejército peruano. Uno de estos batallones fue a colaborar, a participar en el control de este incendio en Yura, teniendo en cuenta que son organismos de primera respuesta. Entonces, nosotros hemos iniciado a través de diferentes medios una serie de campañas de sensibilización en diferentes idiomas, el nativo y el español. Entre ambos idiomas estamos acercándonos a la comunidad. Este mes y el subsiguiente, de acuerdo a nuestro programa operativo institucional, a nuestro POI, tenemos ya programadas sendas actividades justamente en las provincias de Cayoma, Castilla, y también en la parte alta del equipo. Entonces, son programas de sensibilización que todos los años realizamos. Vamos a donde los agricultores, donde

0: También el día viernes hemos estado en el control del incendio forestal de Yura. Y ha participado dentro de nuestro equipo. Tenemos varios médicos veterinarios. Uno de ellos es brigadista. Los tres son brigadistas. Y uno de ellos ha participado en este control de incendio por si se presenta alguna eventualidad frente a nuestra fauna silvestre. Y en tercer lugar, la última función es la de evaluar el daño. Y eso es lo que vamos a hacer una vez concluido este incendio. Indicaremos cuáles son las, veremos las posibles causas, la zona afectada, el área, el ecosistema, la flora, fauna, etcétera. Y si es que las condiciones y si se puede identificar al culpable, pues lo vamos a sancionar.
1: Ingeniero, habla usted de la fauna. ¿Cuál es el reporte que se tiene de la fauna afectada hasta el momento, ¿no? En todos estos incendios forestales que se ha suscitado en Arequipa, y también cuánto de hectáreas en general ha consumido y se ha visto afectada?
0: Mire, comenzando por la parte final, todavía no tenemos el dato de las hectáreas, eso lo tendremos, todavía no ha concluido el incendio, no está liquidado, está controlado, más no liquidado. Entonces, todavía no podemos decir o dar victoria frente a este incendio.
1: O sea, ¿continúa el incendio en Yura?
0: No. Una cosa es controlado y otra cosa es liquidado. En el control puede volverse a dar, a reavivar el fuego. En la liquidación, ya que lo hacemos 2-3 días después de suscitado el evento, recién podemos decir de que el incendio se ha apagado, digamos, totalmente. Para entendernos. Entonces todavía no podemos decir eso. Están en una etapa de vigilancia y en función a los resultados de la misma se tendrá que tomar acciones las siguientes horas.
2: ¿Y en cuanto a fauna?
0: En cuanto a fauna, tenemos identificado fauna típica del lugar, que es lo que en estos momentos suponemos que ha sido afectada. Recuerde que es zona de la Reserva Nacional de Salinas y Aguada Blanca. Es un área muy rica en biodiversidad, por algo es reserva y nacional. Es rica en flora y en fauna. Entonces, en ella tenemos roedores, tenemos dentro de lo que es ratones, etcétera, que están en el lugar. Encontramos además lo que puede ser culebras, serpientes, lagartijas, que son propias del ecosistema, y encontramos aves que en algunos casos habitan, en otros casos anidan en la zona, y por lo tanto de los primeros animales que pueden haberse afectado, lo he mencionado, los reptiles, los roedores, los insectos y las aves en polluelos o los nidos que han sido afectados.
2: Ahora, ¿qué impacto tiene esto, perdón? ¿Qué impacto tiene la pérdida de vegetación y la pérdida de animalitos, verdad, en el ecosistema de la zona? O sea, ¿cómo nos afecta para que lo podamos entender, por ejemplo, a nosotros, ciudadanos de los distritos de Arequipa, del cercado de Arequipa? Porque uno puede decir, bueno, pues qué pena que se han muerto los animalitos, qué pena que haya ese incendio, ¿verdad? No sé, pero ¿cómo nos afecta directamente a nosotros como ciudadanos una situación de esta naturaleza?
0: Yarabí. Como usted lo ha mencionado, va más allá de la pena, va más allá del lamento, y lamentablemente hay que hacer algo de mea culpa, algo de números entre todos, y de verdad tomar más en serio este tema de los incendios. Mire, para comenzar, la contaminación ambiental que se da como producto de este incendio, que no es de un momento, son varias horas, son varias hectáreas, varios días, tenemos ya una primera afectación. La segunda, aunque debiera ser la primera, siempre hay el riesgo de pérdida humana. En un incendio forestal se ha dado en varias zonas del país y a nivel mundial se da. Siempre hay afectación a la vida humana. Gracias a Dios, en esta ocasión aún no se ha dado. Siempre hay el peligro de una afectación o pérdida de vida. En tercer lugar, la infraestructura. se puede perder canales de riego.

0: Bueno, que en la zona no hay, pero también puede haber viviendas que pueden ser afectadas por un incendio. Esta zona es una zona, para comenzar, es una zona ganadera, no es zona de agricultura por la altura. Entonces, no hay sistemas de riego, solamente se abastece de agua de lluvias. Es una zona ganadera, entonces el ganado que se alimentaba, sea doméstico, sea silvestre, pues ya no va a tener durante muchos meses dónde alimentarse. Entre comillas, el ganadero dice va a rebrotar y con más fuerza. Nadie nos garantiza, porque como es una zona de lluvias, estamos frente a cambio climático, si va a llover este año o no, con la misma intensidad que el año pasado o el próximo año. De repente hay sequía, estamos con el fenómeno del Niño, y puede no brotar el pasto que entre comillas, esperaba.
1: Ingeniero González, la verdad que nos gustaría seguir conversando con usted, nos gana el tiempo, pero sí quiero hacerle una última inquietud, porque el tema de los incendios es una emergencia que nos, digamos, nos hace volver la vista al problema, es visible y además con sus afectaciones. Sin embargo, hay situaciones en donde no tienen que ver con los incendios, sino cómo la intervención humana también va generando impactos. Me refiero a lo siguiente. Hace pocos días estuvimos un equipo de trabajo en Chalhuanca y al regreso vimos cómo en el sector de Quiscus, ¿no es cierto? El proceso de urbanización, es decir, lotización de terrenos llenos cerros, viene avanzando. Y eso también constituye un tremendo problema para la conservación de la floresta y de la fauna, que es la tarea específica que ustedes tienen. ¿Cómo evitar esto? Ustedes están coordinando con los demás sectores. ¿Cómo hacemos una urbanización más planificada y las invasiones no estén terminando por complicar, digamos, la situación de la flora y fauna en estos lugares como el que señalaba, por ejemplo, en Quiscus?
0: Claro, lo que urge definitivamente es un plan de desarrollo, no solamente metropolitano. Por favor, solamente pensamos en la ciudad de Arequipa, no en los distritos que conforman la ciudad.
1: Yarabí.
0: Este plan de desarrollo metropolitano no, por ejemplo, no abarca Polovaya, no abarca la parte esta de Quiscos que usted menciona. Entonces necesitamos que también los distritos tengan este plan de desarrollo. Estas invasiones, como usted lo está citando muy acertadamente, pues no tienen, digamos, un norte porque no hay una planificación de la autoridad, y la autoridad es el gobierno municipal, el gobierno local, el gobierno regional. Ellos son las autoridades quienes deben ordenar y dirigir el desarrollo de la ciudad. Y lamentablemente no tenemos ese orden y están afectándonos nuestra flora y fauna silvestre en los en sectores, diferentes sectores. Usted revisa el cono sur, el cono norte, el cono oriental de nuestra ciudad. Son invasiones por todo lado y nuestro equipo va denunciando, va participando por todos los alrededores dedicándose a eso. En los próximos
1: Ya
0: días
1: vi.
0: debemos conformar el día 10 de julio, la mesa técnica contra el tráfico ilegal y de flora y de fauna silvestre. Y uno de los temas que tiene que tratar esta mesa, pues definitivamente son las afectaciones frente a las invasiones que hay en nuestra región de Arequipa. No solamente en la ciudad, también lo vemos en La Joya, lo vemos en los distintos distritos. Usted va a Chuquibamba, va a mirar también esa afectación. Entonces, por todos lados se viene dando. Entonces, necesitamos poner orden, poner planificación para que no afecte a los recursos que a la larga son de toda la ciudad y los
1: Perfecto.
0: ciudadanos.
1: Perfecto. Ingeniero, brevemente nada más. Nos dijo que el incendio de Yura está controlado, mas no mitigado.
0: El
1: ¿Cuánto
0: liquidado.
1: de plazo se tiene para poder apagar totalmente este incendio o decir que ya el incidente ha terminado, ¿no?
0: Dependiendo de las condiciones, mire, Si vuelve a nuevamente a revivarse el fuego, pues nuevamente se seguirá con las labores de control. Entonces, una vez controlado, es decir, aparentemente el fuego se ha apagado, pues tiene que haber 2 o 3 días mínimos de vigilancia alrededor, en el perímetro de donde se ha dado el incendio, para evitar o para controlar inmediatamente esos nuevos brotes y evitar que se dé este incendio.
2: Están vigilantes en todo caso.
0: Se le da definitivamente a la municipalidad local, que de acuerdo a norma debe realizar esta labor.
2: Perfecto. Muchísimas gracias por estar aquí con nosotros, ingeniero. Hemos conversado con el representante del CERFOR aquí en Arequipa, el ingeniero Luis Felipe, que nos ha hablado acerca de estos incendios forestales y también de qué manera actúan
1: las
2: como
1: consecuencias
2: esta
1: también que esto trae. Muchas gracias, ingeniero González. Que le vaya muy bien. Buen domingo.
0: De igual manera, buen día.
1: Buen día. Bueno.
2: Pausa. Y volvemos con más información aquí en Radio Yaraví con todas las voces.
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0: 8:34, 8:34 y momento de actualizar, Hugo, nuestra portada informativa de exteriores. Se encuentra Wilber Portilla desde la Plaza de Armas. Wilber, reiterados buenos días, Yarabí informa.
1: Siempre con la verdad, Yarabí con todas las voces, estamos en pleno centro histórico, Plaza de Armas de Arequipa, 28 de junio. Hemos presenciado el alistamiento de nuestra bandera de Arequipa y la bandera del Perú. Las instituciones educativas que se han encargado de izar son los círculos sociales católicos de Arequipa, a cargo del encargado del señor Iván Quise, también el Instituto Superior Pedro P. Díaz, también lo que es el instituto, no, la institución educativa Jorge Basadre Truma. Ellos están haciendo su desplazamiento en estos instantes por el estrado principal. Está la asociación de exalumnos, los directivos, los directores y un buen nutrido grupo de padres de familia que están adelantando constantemente el paso de estas delegaciones. Esperamos también nosotros el paso de la delegación de los círculos sociales católicos. Son 37 colegios, pero solo va a haber una delegación que va a pasar. Ellos tienen su desfile el día de mañana en la Avenida Lima, en el distrito de Mariano Melgar. Coleguitas, ¿alguna cosita más que quisieran saber?
2: Muy bien, muy bien, muy bien. Entonces es una mañana bastante movida. Solo estas tres instituciones educativas, Circa, el Instituto Pedro P. Díaz y Jorge Basadre Groman, son las que se han encargado de izar el pabellón nacional y la bandera de Arequipa.
1: Hay otras instituciones también, como por ejemplo el Colegio Juan Manuel Polar. Es un colegio que ha desaparecido ya, ¿no? Pero también, a celebrarse sus bodas de oro de los exalumnos, ellos están presentes. Son las instituciones educativas que han pasado. La más nutrida, nosotros podemos observar, son la Asociación de Exalumnos del colegio, ahora Instituto Educativo Jorge Basadre Groman. Me olvidaba también, ha pasado con su coro de coral lo que son los integrantes de la UPEL Sur. La UPEL Sur ha pasado con lo que es el director Fernando Polanco, todos sus jefe de gestión pedagógica, Vladimir, jefe de gestión institucional, los especialistas, y ha pasado un nutrido grupo de la UPEL Sur que ellos están celebrando sus bodas de coral, 35 años al servicio de la educación.
2: Ajá. Muy bien, muy bien, Wilmer, digamos, ¿cuál es su valoración de quién está desfilando mejor? ¿Cuál es su valoración?
1: Lo que yo estoy viendo es una buena disposición, tanto de lo que es este batallón, la escolta, escoltín y estado mayor de la institución educativa Jorge Basadre Groman del distrito de José Luis de Tomás Crucero. Esta institución educativa ha sido un ganador también en el último concurso del desfile por el aniversario de José Luis de Tomás Crucero. Es una institución educativa emblemática, podríamos decir, en la zona de José Luis de Tomás Crucero, antes pertenecía a Moncopata. Entonces, buena disposición. Ahorita, por ejemplo, vamos a presenciar dentro de nosotros el desplazamiento de los círculos sociales católicos, que han venido con una buena nutrida cantidad de docentes, directivos, padres de familia, vanguardias, comandos. Es decir, la institución que habla el Jacinto, pues es amplia, ¿no? Es instituciones de base, colegios, lo que ha dejado el legado del reverendo padre Carlos Pozo, ¿no? Fundador de Circa.
2: Y hablando de Circa, efectivamente, solían, yo no sé ahora, usted nos dirá, también, además de hacer una presentación en su traje formal, también solían haber, digamos, como parte de la delegación, representaciones alegóricas. Esta vez no lo tienen.
1: No, esta vez solamente es de carácter formal. Como asistimiento, ellos van a ingresar con lo que es la Junta Directiva de Circa, o sea, la Federación de Círculos Sociales Católicos. Ellos tienen como una directiva, ¿no es cierto? Esa directiva es la que maneja todo lo que son colegios, manejan clubes de madres, circulistas que son los padres, manejan a los que son las vanguardias, que son catequistas, ¿no? Niñas, también lo que son frentes juveniles y masculinos, que son los jóvenes. Es decir, es una amplia gama, siempre pues es una asociación, una federación, como dicen ellos, ¿no? Ellos mañana van a desfilar en la Avenida Lima. En la Avenida Lima son 36 colegios aproximadamente, y todas las delegaciones que desfilan mañana.
2: Perfecto, Wilmer. Ya. ¿Y a usted a qué hora le toca desfilar?
1: No, hoy día yo no decido. Hoy día no decido, hoy día yo.
2: Muy bien, gracias Wilmer, gracias ponerle un toque de sabor también al reporte. Cualquier situación, estamos atentos para que usted pueda ingresar inmediatamente. Gracias Wilmer por su participación.
1: Siempre con la pantalla, ahora mismo todos vamos a ir a la Plaza de Armas.
2: Bien, seguimos en comunicación, Stephanie.
0: Así es, gracias a nuestro compañero, colega de labores, Wilmer Portilla. Vamos con Participación Ciudadana. Escuchamos a Luis. ¿Cómo estás, Luis? Muy buenos días, bienvenido.
3: Buenos días, señores periodistas.
2: Buenos días.
3: Llamo poderosamente la atención que a estas alturas sigamos viviendo oculto a las marchas militares. Entonces, son están relacionados con las marchas. Un ejército, unas armas de las más semofresas, de las más prácticamente inservibles, porque no han servido para nada hasta ahora, salvo la entrega de su vida, pero para simplemente para servir como ejemplo y como defender un país, pero para nada, ¿no? Entonces hay otras formas de rendir tributo, de agradecer, de festejar. Por ejemplo, ¿cuándo cambiará esto de fiestas patrias que ya viene? Todo es marcha. O sea, vamos casi a intimidar a los esclavos. Probablemente los romanos, o quizás de otro modo nuestros incas, podrían dar el ejemplo cómo festejar algo en ese sentido, de forma masiva, utilizando quizás también la parte íntegra, la parte humana, la parte intelectual, porque eso es más importante. La parte física solamente todo lo que se muestra, la mentalidad en un país, en la ciudad, en los estudiantes, eso va por dentro, y esa parte falta. Y me llamaba la atención, por ejemplo, ese que dice el señor,
2: ya la vi,
3: ignorantes, mucho ignorante, y el señor Sabio realmente daba pena, ¿no? Porque si Estados Unidos, por ejemplo, interviene en un país para saquear, entonces lo mínimo que tiene que hacer es devolver eso que está saqueando. Y eso es típico de estas sociedades que lamentablemente se han hecho rico a través, ¿no? Antes del azúcar, del café, de la sal y ahora del petróleo, porque solo saben vivir a costa de los demás, ¿no? Ahí están los recursos. Dios nos dice de que no, nosotros desarrollamos nuestra capacidad, transformamos, y después eso se los vendemos, ¿sí? Pero, ¿qué ocurre con los gobernantes que tenemos? Estos gobernantes, igualmente como flejos, entregados, oimeos, que no hacen nada por desarrollar la mentalidad, la creatividad total de nosotros, porque para eso se supone que llegan al poder. Hasta ahora, ¿no? Lo único que saben es exportar bienes, exportar recursos y darle facilidades. Ayer estaba escuchando una exposición en otro medio, ¿cuántos millones, más de 20 mil millones solamente en recursos agropecuarios se está perdiendo por darle facilidades a estos grupos? Y es la única forma que conocen, ¿no?, de hacerse ricos.
2: Ya la vi.
3: Porque mientras otros países desarrollan completamente, ahí está el ejemplo de China, en menos de 80 o 70 años ya tuvo una potencia, porque sentaron las bases, ¿cuáles son? La industrialización y la educación. Mientras que acá seguimos como esclavos arando la tierra para nada, ¿no? Solamente para alimentarlos a ellos, a los limeños, sobre todo a todo Lima, mientras nosotros somos mercado del norte. No traemos ni siquiera los productos que tenemos en nuestras selvas. Ahí se pudren los plátanos, las frutas, las yucas, porque no lo dejan entrar. Senasa dice que control. Termino diciendo, pero relativo al incendio que hubo en las plantas de Yura, no sé por qué no lo han tratado profundamente, porque esta empresa, si ustedes no saben, es una de las más descuidadas en seguridad. No es raro que se vea incendiar todo una planta, un almacén de llantas, imagínense, muchas gracias.
0: Listo, muchísimas gracias por su información.
2: Interesante el apunte en relación a las marchas del amable ciudadano que nos llamaba, que se comunicaba con nosotros, ¿no? De militarizar nuestras marchas. Y fíjate que ese apunte hay que tomarlo en cuenta, porque no conozco en América Latina, quizá me equivoque, que sus celebraciones estén militarizadas, sus independencias, ¿no? En todo caso, los desfiles que hacen los estudiantes no lo hacen como lo solemos hacer, imitando a los soldados. ¿Verdad?
0: Claro.
2: Y de hecho, algunos amigos que incluso llegaron aquí a Arequipa, ¿verdad? Por ejemplo, de Costa Rica, me decían. Era una cuestión que le admiraba muchísimo. Para empezar, Costa Rica no tiene ejército. Ese dato es interesante. Costa Rica no tiene ejército, no alimenta, tiene una policía nacional, cierto, como lo tiene que tener, porque se necesita obviamente un resguardo ciudadano, ¿verdad?
0: Claro.
2: Pero no tiene ejército. Y Costa Rica es uno de los países más avanzados en el área mesoamericana y también latinoamericana. Este año, por ejemplo, Costa Rica va a crecer por encima de los 4 puntos del PBI, ¿verdad? Entonces, otros países, sus celebraciones son más festivas, pero no militarizadas. O sea, es decir, no militarizadas en el sentido de que la ciudadanía se militarice. Aquí es, quien levanta más el pie es el más aplaudido. Sí. Eso le corresponde al militar.
0: Claro.
2: Bueno, por eso destacaba el apunte del señor Luis, ¿no? Que nos llamaba al 2139-72.
0: Sí, y algo también que señalaba el señor, estimado oyente, Hugo, era el tema de Estados Unidos, ¿no? Que decía que cuánto habrá extraído de Venezuela el petróleo, y ahora es cuando tenía Estados Unidos, no sé si el deber, pero de apoyar. Es el país que debería estar allí con todo el refuerzo necesario para poder rescatar a los venezolanos que aún siguen con vida, ¿no? Mira, solamente en este 2026 los volúmenes que ha importado Estados Unidos de petróleo sobrepasan las decenas de millones de barriles valorizados en más de 500 mil dólares diarios, más de ello, 80 millones de barriles aproximadamente en lo que va del 2026 y solo en mayo 500 mil barriles diarios. Eso es lo que prácticamente ha extraído Estados Unidos de Venezuela.
2: Esquilmado, ese es el término.
0: ¿Diga usted?
2: Esquilmado.
0: Quilmado.
2: Esquilma a nuestros pueblos.
0: Ese es, en todo caso, el promedio que tenemos hasta el momento, ¿no? Y bueno, esperemos que, así como prácticamente, en cierta forma, ha aprovechado estos recursos de Venezuela, ahora cuando Venezuela necesite, pues Estados Unidos también sea quien da la iniciativa, ¿no? Aparte de todos los países que, por supuesto, también se están sumando a esta gran ayuda.
2: A las 8:48 tenemos otra intervención. Muy buenos días.
4: ¿Aló?
2: Buenos días.
4: Buenos días.
2: Buenos días.
4: En un momento habló usted, ¿cree usted o quién, que Costa Rica es un país avanzado? Eso es mentira. Porque si usted entra, está en una situación terrible. Oiga usted, no tienen luz. Les cortan la luz a las 6:00 a.m. y se las devuelven a las 7:00 p.m.
2: ¿Está usted hablando de Costa Rica o de Venezuela?
4: Costa Rica, que pertenece, es una base, parece que ahí está Estados Unidos, ¿no es cierto? Por eso que no tiene ejército, porque depende de Estados Unidos. Ellos no tienen derecho. Yo creo que habría que ver con quién.
2: Con todo respeto, querida señora, yo he estado en Costa Rica.
4: Ya, entonces,
2: he vivido en Costa Rica.
4: Ya, entonces, ¿mentira?
2: Sí, Costa Rica es uno de los países, y revise usted la documentación, más avanzados del área mesoamericana.
4: Ah, yo no sabía que sí. Que estaba diciendo entonces por las redes,
2: no.
4: Y por, es una mentira.
2: Costa Rica, ¿no? Es el país más avanzado en el área mesoamericana y quizá también, lleva a varios países sudamericanos.
4: Bueno, entonces es una mentira. Entonces hay que ver, pues, que son unos mentirosos, porque según ellos, nosotros estamos viendo por YouTube que Costa Rica está en una situación, por eso no tiene ejército, porque depende de Estados Unidos.
2: Incluso para su información, en turismo, incluso al mismo Perú le lleva. Oiga. Porque tienen una fauna riquísima, una flora riquísima, eso es una selva. Sus pistas.
4: ¿Y entonces por qué emigra la gente a Estados Unidos?
2: No, de Costa Rica migran menos. Más bien, hay bastante nicaragüense en Costa Rica, que migran más bien hacia Costa Rica.
4: Ya. Entonces hay que decirle, pues, a esta prensa internacional que no sea mentirosa.
2: Uh-huh. Sí, mire usted los indicadores.
4: Mienten, y yo lo he visto, eso, que la gente se queja, que no hay. Bueno, será para una élite, pero para la gente del, así como tenemos acá la gente de los pueblos jóvenes, ¿cómo los tienen? Hay élites también, pues. Hay
2: élites. Sí, en todo sitio hay élites, sí, sí. Incluso...
4: Costa Rica. ¿Por qué no tiene ejército? Porque dependen de Estados Unidos. Estados Unidos le provee todo, todo le da, pero ellos no tienen derecho a decidir nada de ellos. Y ahorita Estados Unidos está en una bancarrota terrible. Entonces yo no sé cómo Costa Rica puede estar en el umbral si Estados Unidos le provee todo a Costa Rica.
2: Sí.
4: Ay, no sé, señor. Disculpe usted, pero creo que son unos mentirosos estos. Gracias.
2: Bien, incluso para dar mayores datos de la seguridad social, es el monto que reciben es mayor de lo que nosotros recibimos aquí en el Perú.
0: ¿En serio?
2: Sí, ya hablé del turismo, por ejemplo, ¿no es cierto? Es potente su turismo.
0: ¿Cuánto tiempo has estado, estimado, en Costa Rica?
2: He estado haciendo una pasantía de un mes allí.
0: Ah, ok.
2: En una radio, en Radio Santa Clara. Que está cerca al volcán El Arenal, famosísimo este volcán que se hizo famoso por las erupciones y que en las noches cuando uno mira al volcán está la lava incandescente viéndose en la puntita, el San Carlos. ¿No? Y es un país hermosísimo, como todos los países mesoamericanos. Todo y su ingreso per cápita es mayor. Nada más miren la data que está ahí en disponibilidad. Sí, no quiero decir que es comparable a un país europeo, no lo quiero decir. De hecho, le dicen la Suiza de América a Costa Rica. Pero hay niveles entre Suiza y Costa Rica, desde luego, ¿no? Desde luego,
0: claro.
2: Desde luego. ¿No? ¿Hay más comunicaciones?
0: Bueno. Vamos con más comunicación telefónica. Escuchamos a Edgar. ¿Cómo estás, Edgar? Muy buenos días, bienvenido.
5: Buenos días, Rey Arabí.
2: Buenos días.
5: Mientras un país sea más pequeño y una organización del Estado de repente más estricto, sí tiene todas las de ser una economía próspera, como es Costa Rica. Pero ahorita el país que sale a flote y muy rápido, en menos de 10 años, es pues el país de El Salvador. El país que ha llegado, son los primeros que han llegado con un contingente de 600 rescatistas a Venezuela, trayendo tecnología de punta para rescate. Y Bukele pues ha organizado este país de tal manera que al sector público lo ha hecho trabajar. Señores, allá le dan un tareo a los alcaldes, a los que se llama, todos los trabajadores del Estado, las mismas Fuerzas Armadas, tienen que rendir. No pueden estar, vacacionando o yendo a trabajar y simplemente firmar un documento. Pero no han hecho una reingeniería desde el sector estatal y les ha dado resultado. La corrupción, ha luchado contra la corrupción, disminuido la cantidad de municipios. Arequipa, yo siempre digo, en Arequipa no debe haber más de uno o dos municipios, en toda Arequipa, pero manejan cantidad de dinero y le dan a Yarabamba, creo que llega a los cerca a los 100 de soles por canon minero y la plata desaparece. Allá cero corrupción. Acá solamente al país lo sostiene el sector privado, en nuestro país, el sector privado, ¿no? Acá los congresistas ganan un dinero, el sector que se llama el sector de los fiscales, los magistrados del Poder Judicial, un dineral, ¿para qué? para nada. Avanza la justicia, no avanza, señores. Entonces yo digo acá, en este país, cualquiera me hubiera gustado, a ver, ¿qué haría la izquierda? ¿Transformaría el país? La señora Keiko va a transformar el país con todo el auge económico que tenemos. Para terminar, Chile, que no tiene nada para ofrecer en el turismo, 5 millones de turistas al año. Perú, que tiene una que se llama, para visitar los centros arqueológicos, uno de ellos Machu Picchu y demás, con una gastronomía que estamos por encima de México, 4 millones de turistas al año. México, que tiene menos en turismo y gastronomía que el Perú, 50 millones de turistas. Entonces, ¿qué concluimos? Que tenemos autoridades mediocres, empezando por los alcaldes, sus regidores que no fiscalizan nada, los gobiernos regionales que no hacen nada, 25 gobiernos regionales, cuando en el Perú debería solamente 4, exagerando 6 gobiernos regionales. Somos una calamidad, pues, o sea, ¿cómo vamos a surgir si la plata se reparte, los congresistas reparten, aumentan sueldos al por doquier, cuando hay sectores públicos que tienen un sueldo de miseria? También hay que ver, señores. Muchas gracias.
0: Bien. Listo, perfecto. Muchísimas gracias por su información. Hugo, nos gana el tiempo. Vamos a ir rápidamente con nuestro bloque de WhatsApp porque nos están haciendo llegar quejas, denuncias al 979, 344-291. Vamos con el bloque de WhatsApp.

0: muy bien, a ver esas comunicaciones ávidas de escucharlas.
1: Sí, vamos con las denuncias, quejas que nos hacen llegar a nuestro número de WhatsApp. Nos dice un estimado oyente, dice, se hace un llamado
2: Yarabí
1: a las autoridades que intervengan en el rescate, dice, de varios cachorros que están en pésimas condiciones en la avenida principal de El Mercado y El Avelino. Dice, gente sin escrúpulos, los tienen hacinados en jaulas en pleno sol. Se supone que prohibieron la venta de estos animalitos desde el año 2020 en esta zona y sin embargo continúan con esta comercialización, haciendo sufrir, dice, a seres indefensos. Por favor, ayudemos a estos angelitos. Si pasan por la zona, tomen y filmen, dice, denuncien, tomen fotos, filmen, denuncien, es lo que manifiesta un oyente. Se refiere a los animalitos, ¿no?, que venden en la plataforma comercial Andrés Avelino Cáceres.
0: En las condiciones en las que se vende.
1: Sí, sí, unas condiciones lamentables, con el sol, ahora que ya va a salir el sol con mucho más fuerza al mediodía, 11 de la mañana, y que se visualiza que no tienen el espacio suficiente. Aparte de ello, estimado Hugo, me parece que ya las autoridades están haciendo estos operativos, pero regresan y regresan y no sabemos en qué va a terminar esto, ¿no? Parece nunca acabar esta problemática de la venta ilegal de los animales domésticos en el Avenido Cáceres.
0: Estamos sobre las 8:58. Más comunicaciones por el WhatsApp.
1: Así es. Hay un servicio de ayuda, sí, de apoyo también para una ciudadana que lamentablemente ha perdido las llaves. Nos dice, buen día, Radio Yarabí, dice, el día de ayer olvidó un manojo de llaves dentro de un taxi. Dice, las llaves tienen como distintivo un zapatito parecido a las Converse, dice. Una zapatilla color rosado y celeste y una estrella de plástico también celeste, dice, además de un llavero de capibara color amarillo y café. Me comuniqué con el conductor del taxi y me indicó que después de mi viaje recogió pasajeros por la avenida Mariscal Castilla con avenida Argentina 15 de agosto y los dejó en Shalom de la avenida Parra. Existe la posibilidad de que alguna de esas personas haya encontrado las llaves. Estas llaves me urge, son muy importantes para mí, ya que no tengo copias de ella. Si alguien las ha encontrado o tiene alguna información sobre su paradero, por favor, comunicarse a estos números. Dice, hay recompensa a la persona que lo devuelva, el 958-941-220 o el 973-712-167. Repetimos, 958-941-220 o al 973-712-167. Es lo que nos hace llegar una estimada oyente. Y por otro lado, bueno, hay una denuncia con video. Nos dicen, ¿estos son los buenos efectivos policiales?, se preguntan. Esto sucedió en la zona del Badén, en Paucarpata, dice. Según lo que evidencia el ciudadano, y nos envía allí una foto de un efectivo policial interviniendo un bus del CIT, de la empresa Coupé Masivo, este bus que hace la ruta Ciudad Blanca, y nos dice que habría estado pidiendo algún tipo de incentivo económico con tal de no colocar una papeleta. Nos dice que está disimulando poner una papeleta. En el video incluso se ve, dice, que las monedas están en la pista. Para eso envían un efectivo, dice. Es el mismo policía que estuvo o está en el Badén. Bueno, ahí se mira, estimado Hugo, justamente en el video, que, bueno, efectivamente hay un efectivo policial que, según lo que el ciudadano señala, ¿no?, estaría cobrando en vez de tal vez colocar una papeleta, ¿no? Y sí, hay ciertas monedas allí en el piso, ¿no? Ahí en el piso. Pero bueno, entendemos de que genera malestar.
0: Ojo con las autoridades policiales. Este es un tema, no, o sea, obviamente no podemos confirmar, simplemente nos han enviado unas tomas, unas imágenes, pero el tema de la corrupción en distintos estamentos del Estado es una realidad latente.
1: Efectivamente, estimado Hugo. Y bueno, las monedas en el piso sí se observan.
0: Sí se observa.
1: Sí, eso sí es verídico, para poder así dar fe a lo que está denunciando el ciudadano, ¿no? Han grabado allí en el Badén. Bueno, las autoridades tienen que corregir, evidentemente, los accionares, ¿no? A veces me parece que cada jefe de cada comisaría tal vez no puede estar detrás de cada efectivo policial si comete o no algún error, pero creo que estas denuncias se hacen para evidenciar y que ellos mismos, no sé si decir, tengan vergüenza de sus acciones para que no las vuelvan a cometer, ¿no? Porque deduzco que si es evidencia o se puede confirmar esta acción, evidentemente configura una falta, ¿no? Y deduzco que en sus instituciones o en la institución tienen que ser sancionados como tal, estimado.
0: Así es. ¿Tenemos más? Si no, vamos
1: sí,
0: a la pausa.
1: Con eso
0: ¿no?
1: cerramos.
0: Con esto cerramos y este ha sido nuestro segmento de las comunicaciones que nos llegan a través de nuestro WhatsApp. Repitamos el número.
1: Así es, el 979-344-291. 979-344-291 es nuestro número de WhatsApp. Nos pueden hacer llegar sus quejas, denuncias mediante videos, fotos o audios también. Todo es bienvenido, vamos a estar leyéndolos, por supuesto.
0: Anótelo, subráyelo, porque en cualquier situación o en cualquier momento se puede presentar alguna situación que necesita o amerita comunicarlo, pues que nos lo diga, que nos lo señale a través de nuestro WhatsApp. Repitamos, perdona, Estefanía,
1: es.
0: El número.
1: No hay problema, el 979-344-291. 979-344-291. Nos vamos a una pausa, pero antes, por supuesto, tenemos que agradecer a una importante empresa de taxis aquí en Radio Yaraví, que forma parte
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1: 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Momento de irnos a una pausa comercial y volvemos con más información aquí en Radio Yaraví con todas las voces.
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3: 9:07.
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0: continuamos con más información aquí en Radio Yaraví con todas las voces, siendo las 9 de la mañana con 8 minutos, continuamos por supuesto con más información. Y estaba revisando, estimado Hugo, en estos minutos, ¿Cómo va también el tema de las elecciones en esta segunda vuelta electoral? En breve vamos a revisar también cómo ha subido esta diferencia respecto a Keiko Fujimori de Fuerza Popular y Roberto Sánchez de Juntos por el Perú. Pero hay una importante información, y es que se decía que para esta quincena de julio, estimado Hugo, se iba a dar los resultados de esta segunda vuelta, los resultados finales ya al 100%, pero Roberto Burneo, presidente del Jurado Nacional de Elecciones, ha manifestado que a más tardar puede ser este 3 de julio. Así que vamos a estar a la expectativa, porque en todo caso sería ya esta semana. Esta semana, en todo caso, sería el viernes. Viernes 3 de julio. ¿Tenemos participación ciudadana?
1: No, está Wilmer Portilla, nuestro compañero de labores. Está.
0: Perfecto. Actualizamos en todo caso nuestra portada informativa, Hugo.
1: A ver, ¿qué nos tiene Wilmer? Todavía sigue por la Plaza de Armas, en la ceremonia de izamiento del pabellón nacional, la bandera de Arequipa. Wilmer, adelante, por favor, Yaraví informa.
2: Siempre con la batalla de ti, con toda la voz, culminando ya la actividad de izamiento de nuestra bandera de Arequipa y la bandera del Perú. Vamos a conversar con el director del colegio, José María Claes de Circa, el magister Pepsi Cornejo, nos va a indicar todas las actividades que se tiene programado el día de mañana. Muy buenos días, profesor Pepsi, ¿cómo está usted? Las actividades que van a realizar ustedes el día de mañana por el aniversario, 67 aniversario de los Círculos Sociales Católicos de Arequipa.
3: Sí, muy buenos días a los amigos de Arequipa, reiterarles la invitación, ¿no? El día de mañana, 29 de junio, la Federación de Círculos Sociales Católicos de Arequipa, Circa, está cumpliendo 67 años de fundación. No olvidemos que Circa fue fundado el año de 1959 por el sacerdote jesuita, el padre Carlos Pozo. Él, con un grupo de jóvenes, de laicos, funda lo que es hoy Circa. A lo largo de estos 67 años, Circa actualmente tiene 36 instituciones educativas, un promedio de 18.000 estudiantes y 1.250 profesores, auxiliares, personal administrativo y personal CAPS, ¿no? Eso es lo que Circa brinda, ¿no? Al pueblo de Arequipa, una educación de calidad. Hacemos todo lo posible porque nuestros jóvenes tengan mucha práctica de valores y puedan estar preparados para enfrentar la vida.
2: Sí, colegas, ¿alguna pregunta más al director del Colegio de Instituciones Educativas, José María Claret de Hunter?
0: Perfecto, Wilber, quedó claro, vamos a estar a tanto el día de mañana con las actividades también.
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2: Siempre con la verdad, Yaraví, con todas las voces.
1: Bien, muchísimas gracias, Wilmer Portilla, nuestro compañero de labores, que el día de hoy está bastante bien activo, brindando información importante de lo que ocurre en nuestra ciudad de Arequipa y concretamente cubriendo las incidencias del izamiento del pabellón nacional y la bandera de Arequipa, la ceremonia dominical. Estamos sobre las 9 de la mañana con 12 minutos ya.
0: Vaya, así es, ya la última hora informativa, Hugo, y hablaba acerca de los resultados presidenciales de esa segunda vuelta electoral que van a ser ya dados al 100% por el Jurado Nacional de Elecciones para este 3 de julio, que sería el viernes, así lo anunció el presidente del Jurado Nacional de Elecciones, Roberto Burneo. Pero ¿cómo van esos votos? ¿Con cuánto está Keiko Fujimori? Keiko Fujimori está con el 50.134%, equivalente a 9.222.089 votos, por encima de un Roberto Sánchez que hasta el momento tiene el 49.866%, equivalente a 9.172.916 votos. En cifras, sí, de porcentaje del total, Keiko Fujimori tiene el 17.2% de votos y Roberto Sánchez el 12.0% de votos. Así están, en todo caso, los resultados que ya van finiquitándose, ¿sí?, para esta segunda vuelta electoral. Esta semana, en todo caso, se va a conocer quién es el flamante o la flamante presidente del Perú.
1: Unos resultados con ciertas perturbaciones, ¿verdad?
0: Sí, en su totalidad.
1: Porque sí que ha dejado muy preocupado el hecho de la denuncia emitida por el señor Elar Bolaños, ¿no?, exsecretario general de la OMPE, quien denunció, ¿no es cierto?, que su computadora ha sido alterada, ¿no? Y cierto es que nos gustaría tener una mayor información respecto de las investigaciones que en torno a esta denuncia que ha hecho el señor Bolaños se haga con celeridad para tranquilidad misma de la población, ¿verdad? Por eso es que estos resultados que tú, estas estadísticas que has dado a conocer, mi querida Stephanie, ¿no?, es lo que arroja oficialmente, ¿no?, las autoridades electorales, pero que tienen ciertos nubarrones, ¿no es cierto?, con estas denuncias. Y que lo que ha hecho la OMPE, en todo caso ahora, más bien ha sido iniciar un proceso administrativo disciplinario contra su ex secretario, el señor Bolaños, ¿no? Esta decisión ha sido confirmada por el jefe interino del organismo, Bernardo Pachas. Este funcionario ha explicado que el expediente fue remitido a la Secretaría Técnica de Procedimientos Administrativos Disciplinarios tras las denuncias públicas realizadas por su ex servidor, por el ex secretario general de la OMPE, Elar Bolaño. El señor Pachas ha informado que la Procuraduría Pública de la institución también recibió el caso para determinar si corresponde presentar una denuncia en la vía penal. Según indicó, las afirmaciones de Bolaños no estuvieron acompañadas de documentos, informes técnicos u otro elemento que permitiera acreditar las presuntas irregularidades que el señor Bolaños ha denunciado. Lo que me queda a mí más claro es que más bien hay una celeridad en sancionar al funcionario que ha denunciado presuntas situaciones irregulares que pueden alterar no tanto las elecciones generales, sino alterar las municipales y regionales. Hay una celeridad en sancionar por parte de la OMPE, de abrirle un proceso administrativo y quizá penal, ¿no es cierto? Pero a la par sí nos gustaría más bien de que haya mayor información desde la OMPE, desde los organismos electorales, respecto de estas denuncias de presuntas irregularidades que ha lanzado el señor Bolaños y que desde luego enturbian aún más el panorama electoral que estamos viviendo en nuestro país.
0: Así es, estimado Hugo. Quien se ha pronunciado también es el defensor del pueblo, José Gutiérrez, uh-huh, y ha referido que todo está con total normalidad dentro de la OMPE. Eso es lo que ha manifestado, y señaló de que a la Defensoría, sí, le corresponde corroborar si el conteo de la OMPE coincide con el conteo rápido que realizó su institución. Lo que nos corresponde es ver si en estas resoluciones con las acciones de conteo han sido concordantes con la información que teníamos. Nosotros habíamos hecho un conteo rápido y les puedo decir con toda honestidad que todo está bien dentro de la OMPE. O sea, para el defensor del pueblo no hay irregularidades, no hay estos cuestionamientos. Es lo que manifestó el señor Gutiérrez. Vamos con más información. Tenemos participación ciudadana. A ver qué nos dicen los estimados oyentes. ¿Cómo está? Muy buenos días. Escuchamos a Carlos. Carlos, muy buenos días, bienvenido.
4: Muy buenos días, señorita. Yo creo que le estamos dando vueltas al asunto, no más, para poder bajarle la temperatura más a la población, pues no. Porque esto ya lo hemos vivido ya el año 2000. Cuando el Fuji Montesinismo capturó todas las instituciones del Estado, se metió al bolsillo la OMPE, se metió al bolsillo, ¿no?, al Jurado Nacional de Elecciones, se metió al bolsillo a las encuestadoras y también se metió al bolsillo a la prensa, ¿no es cierto?, en ese entonces. Allí aparecieron los diarios Chicha y la prensa, ¿no?, de la capital, que siempre está al servicio de la mafia. Entonces, lo que tenemos que esperar es qué medidas va a tomar la señora el 28 de julio. Eso nomás nos espera, ¿no? Porque vendrán tiempos duros, ¿no? Porque por ahí se dice, pues, que la hija puede gobernar igual que el padre. Por supuesto que de repente lo va a hacer, porque ya ahorita está haciendo enfrentar a dos regiones, como Moquegua y Tacna, por intereses políticos o por intereses de qué. De ahí debe haber, como vuelvo a repetir, habrá pues oro, plata, ¿qué habrá ahí en cada onda, ¿no? Entonces, con este gobierno que está tratando de resumir, entonces, lo que queremos es un gobierno, ¿no?, que unifique.

0: Buenos días, bienvenido Alex, te escuchamos.
1: ¿Cómo estás, señorita Stephanie? Hugo, buenos días, a tu presidente, buenos días.
2: Buenos días.
1: Bueno, recién desocupándome de las labores de domingo, pero siempre escuchándolos, digo, han tocado muchos temas, y todo me gustaría, pero voy a tratar de ser, simplificar. Pero solamente un paréntesis, una señora habló de Costa Rica, y me sorprendió mucho que hiciera todo eso, cuando sabemos que Costa Rica es uno de los países con mayor en el mundo, y aquí también, ¿no? Pero creo que la señora se refería a Puerto Rico, de repente, porque hasta donde tengo conocimiento, Puerto Rico tenía problemas, pues, energéticos, y aparte, pues, sabemos que es parte de Estados Unidos, ¿no? Entonces, tal vez por ese lado vaya, pero en fin. Otra cosa también que me parece que tocaron el tema del fracking, sería bueno algún momento tocarlo, porque en algún momento nos puede tocar en el Perú. Es una técnica muy cuestionada.
2: Por supuesto.
1: Sobre todo cuando yo me enteré de esto allá por el 2010 o 12, recuerdo que el problema mayor a los que supuestamente son los temblores es la contaminación. Como bien ha dicho, el agua entra a una presión no solamente de forma vertical, sino horizontal, pero tiene aditivos y arena que una vez en contacto con la roca que abajo tiene
2: los
1: metales, sale contaminada, porque esa agua luego sube. Y el problema es dónde la echas.
2: Los metales, los químicos.
1: O sea, esa agua ya es inservible, intratable.
2: Así es.
1: Entonces, ese es un problema mayor, ya verificable, que los temblores, que nadie está negando de que puedan tener una incidencia, pero en el terremoto que hubo en Venezuela, me parece que es lo igual que tenemos aquí, ¿no? La placa continental con la placa del Caribe, nosotros tenemos la placa continental con la placa de Nazca. Entonces, pero no estaría mal tocar el tema porque hasta donde se sabe, nosotros tenemos petróleo en la selva, y en Colombia creo que, como bien has mencionado, es probable que también se use, y acá, que a veces copiamos las cosas, también hagamos lo mismo, y eso hay que verlo bien. Y bueno, ya sobre...
2: Y en Argentina,
1: no.
2: Incluso en el gobierno, para, digamos, ahí también, no, digamos, ser críticos, incluso durante el gobierno de los Kirchner, ya también habían denuncias de las comunidades mapuches, respecto de este tipo de prácticas.
1: Es muy probable. ¿Y sabes por qué te digo ahora va a ser peor? Porque han descubierto un yacimiento, me parece, de gas o de petróleo, ahora en estos últimos meses. Y donde hay gas hay petróleo también junto. Y es muy probable que como lo quite Milei, meta todo, no le interesa, vamos a sacar las cosas. Yo soy pro inversión, creo en que hay que aprovechar, pero si sabes que te va a dañar o no hay un adecuado tratamiento de estas cosas, perjudica.
2: Y lo peor es que no hay punto de retorno en el daño que se le está haciendo a la naturaleza y al medio ambiente. O sea, no hay punto de retorno, no hay cura. O sea, nosotros mismos nos estamos colocando la soga al cuello de una forma irreversible porque la humanidad va a desaparecer.
1: En el caso del fracking, como te digo, el problema mayor que yo he visto o que me contaron y que he visto más es por el problema del agua. Porque no solamente... Obviamente sacas el agua, ¿dónde la sacas? Es agua potable, básicamente.
2: Bueno, y destrucción de floresta.
1: Por eso, o sea, cuando...
2: Pero no solo agua, quiero decirte, no solo agua, sino destrucción de floresta de alrededor, es decir, deforestación.
1: Claro, porque el mismo hecho de que cuando tú vas a hacer esa técnica, tú tienes que grandes hectáreas para luego tratar, o sea, tiene que haber un área de amortiguamiento también. O sea, es una cosa compleja que obviamente facilita a la cuestión, a la inversión de hidrocarburos, pero hay que ver qué es lo que nos trae arriba las consecuencias. Como te digo, yo soy un pro inversión, quiero que los recursos hay que aprovecharlos, pero no de una forma adecuada, no de esa forma. Y eso de ahí, y hay que estar muy atentos, se puede traer al Perú. Ojalá que no se traiga, pero la cuestión es que estar atentos con lo que va a venir. Ahora, ya para terminar, sobre lo de... Bueno, me gustaría hablar de la ideología, pero ya no voy a extenderme, solamente lo de Elar Bolaños. Yo creo que el señor debe mostrar las pruebas. Si hay algo, que las muestre. Y todas las personas vamos a estar expectantes de lo que salga, porque el señor ha lanzado una acusación, pero hay que ver las pruebas. Y todos creo que vamos a estar mejor, más seguros de lo que está pasando adentro. Bueno, no quito más tiempo y agradezco. Muchas gracias, buenos días.
2: Muy buenos días, muy buenos días. 9 de la mañana con 25 minutos.
0: Así es, estimado Hugo. Y nos vamos a una pausa comercial y volvemos con más información aquí en Radio Yaraví con todas las voces.
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1: 9:28.
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0: 9:29, 9:29, esta es la hora en Yaraví con todas las voces. Ingresamos al último bloque informativo, nos vamos hasta las 10 de la mañana con esta emisión primera de Yaraví Informa. Siempre reiterando nuestros saludos a todos y cada uno de nuestros amables oyentes que nos escuchan en diferentes puntos de nuestra ciudad de Arequipa, a toda la amable audiencia que nos escucha a través de nuestra señal streaming a nivel de la región, a nivel de nuestro país y también en los distintos países de nuestra Latinoamérica y del resto del mundo. Un saludo muy especial a todos y cada uno de ustedes. Aquí en Arequipa, para quienes nos escuchan fuera del país, ya tenemos un sol que poco a poco nos va calentando más. El sol es radiante y bueno, sobre todo para la gente que está en los países europeos y con frío y con nieve y todo aquello, pues acá un poquito dándoles un poquito de envidia, ¿no?, a nuestros compatriotas. Acá hay solcito, acá, pero en las noches está haciendo un frío, sobre todo en las madrugadas, ¿no? Está haciendo un frío fatal. Bueno, época de invierno, sin lugar a dudas. A cuidarse, porque la gripe, los resfríos están a la orden del día y además se están presentando unos cuadros, distintos. Bueno, todos los virus evolucionan en su metamorfosis y nos generan otro tipo de malestares. En algunos casos incluso están llegando a los hospitales. Ayer me decía una amiga, oye, he tenido síntomas casi como algo parecido al COVID, me decía, y ha estado una semana complicada. Así que a cuidarnos, ¿no?, que es cosa seria. El tema de los resfríos y todo aquello es cosa seria. Y bueno, en esta última media hora hay algunos aspectos que necesitamos comentar con ustedes. Belmont, por ejemplo, se ha pronunciado también el día de ayer, como ustedes saben, Ricardo Belmont del Partido Cívico Obras, ahora se va a lanzar como alcalde de Lima, increíble. Bueno, y él ha dado una apreciación en relación a lo que eventualmente va a ser el futuro gobierno de Keiko Fujimori, ¿no?
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0: Y dice que si tiene que gobernar, tiene que hacer un pacto con el país, ¿verdad? Porque si hay 16 regiones que no la aceptan, ¿cómo va a ser? Sería en todo caso la presidenta de Lima y de una parte del norte del país. Declaraciones textuales que ha emitido ayer el señor Belmont, no solo de Lima y el norte del país, sino también de algunos pedacitos de la selva peruana. Y bueno, cosas para comentar, cosas un poquito sueltas, pero que igual abonan a la discusión que vamos teniendo en estos días a nivel nacional en relación a la política peruana en este proceso electoral de las presidenciales que, digamos, como proceso va llegando a su fin. Y bueno, así como nosotros desde la prensa hacemos el análisis diario, la crítica diaria, la fiscalización diaria, nosotros cuestionamos, fiscalizamos el accionar de los organismos electorales, lo que están haciendo los partidos políticos, en fin, digamos, vemos desde nuestra mirada, desde nuestra óptica, desde nuestro enfoque, por supuesto, lo que viene sucediendo en el país en los diferentes aspectos y en particular todo lo que ha significado el proceso electoral. Creo que también es necesario de que nosotros mismos hagamos una propia autoevaluación, una propia crítica, una propia valoración respecto de lo que ha sido el comportamiento de los medios de comunicación de alcance nacional y también de alcance regional. ¿Cómo han hecho el tratamiento informativo? ¿Cómo han hecho el tratamiento periodístico de la campaña electoral? ¿Verdad? ¿Ha sido un comportamiento adecuado? ¿Ha sido un comportamiento que ha permitido a la ciudadanía, digamos, tener la información suficiente de uno y de otro bando, de partido A, B, C, D, X, ¿no es cierto? Lo ha sido, así usted lo siente, así usted lo ve, así usted lo percibe, así usted lo confirma. ¿Cómo ha sido? Nosotros hemos abordado este tema el día de ayer en La Picantería y tenemos un resumen sobre ello, pero nos dicen que hay una comunicación. Antes de hacer el resumen, vamos con esta comunicación.
1: Así es, escuchamos a Teresa. Teresa, ¿cómo estás? Muy buen día, bienvenida.
2: Buenos días y muchas gracias.
0: Buenos días.
2: Mire, señorita, las cosas ya se han dado. Por más que se haga lo que se haga, no van a retroceder las autoridades que les competen en estos momentos, retroceder la situación. Aceptemos lo que está viniendo, porque si no nos enfrentamos uno... Pero aparte de ello, estamos dejando hacer al presidente transitorio de la República hacer lo que le viene en gana por el norte. Obras que no están concluidas, las está concluyendo para poner su letrero, su nombre, y esta obra se hizo, ¿no? ¿Qué pedimos nosotros para Arequipa? El problema del agua, un reservorio, porque ya los demás están saturados con la población que viene creciendo con las invasiones y la gente que escapa de su modus vivendi para venir y buscar algo diferente en Arequipa. Un buen hospital. Lo que tenemos es lo que nuestros ancestros. Pequeños policlínicos y todo ello, pero un hospital que merezcamos tener. En caso de lo que está pasando en el mundo, ¿ustedes creen que tenemos la vida o las curaciones o la atención médica necesaria? No es así. Salen los doctores, los médicos, y no tienen un lugar, una ubicación para trabajar, no hay el instrumental necesario. Es más, los medicamentos que deben tener los hospitales, como es sobre todo el salud, no alcanza. ¿Por qué? ¿Qué hacen con el dinero? Nadie supervisa. Todos están enfrascados en las elecciones y lo demás les importa un poco. No sabemos si hay un buen o mal manejo. Siempre pensamos que hay un... Pero eso no se vislumbra. Yo tengo mi edad, yo he visto muchas cosas, pero no hay esa satisfacción en la atención de salud. El médico está sentado, agarra la computadora. ¿Qué tiene usted tal cosa? Y ni le revisa ni nada, y le manda a la farmacia. En la farmacia le dan los medicamentos que a ellos les conviene. El médico recetó dos, le ponen uno. Si no, regresa dentro de un mes. A los adultos mayores deberían dar los medicamentos completos.
0: Bien.
2: Yo les pido, por favor, yo sé que ustedes pueden hacer conexiones con Lima y exigir al presidente de la República, al primer ministro y a su equipo que vengan a Arequipa, cada uno por la provincia, y que vean las necesidades que tenemos. Más invasiones no se pueden soportar. No tenemos un buen mercado. Los alimentos, los cultivos están extinguiéndose. Entonces, ¿qué hacemos? Por favor, eso es primordial. Sin alimentos una población no rinde. Ya las cosas políticas ya fueron, ya se dieron, ya está. Pero de eso no vivimos el día a día. Y aumento de personas mayores que hemos trabajado con nuestro peculio, con nuestra cabeza, sin el avance de la tecnología. No es justo que un pensionista gane 700 soles mensuales. Bien. Eso es lo que deben exigir.
0: Bien, gracias, doña Teresa. Le agradezco muchísimo su participación. Bien. Y bueno, y retomando, ¿no? Entonces, ya para hacerlo más sintético. Los mismos periodistas han hecho una valoración respecto de cómo ha sido el comportamiento, el tratamiento informativo que han dado los medios de comunicación de la capital y de las regiones en torno a la campaña electoral. Y estuvieron Renzo Chávez, el secretario general de la Asociación Nacional de Periodistas en Comunicación desde Lima, y aquí en estudios Guillermo Raúl Guamaní, profesor de comunicación en la Universidad Nacional de San Agustín. Y ambos coincidieron en señalar que efectivamente, si bien hubo una cobertura informativa amplia, sin embargo, coincidieron en señalar que hubo un sesgo a favor de determinada candidatura, sobre todo de los medios tradicionales, televisivos fundamentalmente, y también de cadenas radiales, hacia una candidatura. ¿verdad? Una candidatura que está representada hacia Keiko Fujimori. Ahora, ¿y eso qué consecuencias trae para el periodismo? Pues descrédito, alimenta el hecho mismo de que ya la población percibe que ya no hay que creerles a los medios de comunicación. Y esto es lo que decía Renzo Chávez, el secretario general de la Asociación Nacional de Periodistas. Escuchemos.
3: Que los medios hoy en día tienen un alto índice de descrédito es lo que evidencian las encuestas, lo evidencian los estudios de opinión, estudios importantes. O sea, hace un par de semanas veíamos el nuevo índice de credibilidad de medios del Instituto Reuters y veíamos que en el Perú la credibilidad de los medios ha vuelto a caer, ¿no? Entonces, sí nos cuestiona mucho el papel que se está cumpliendo. O sea, la credibilidad de un medio depende de muchos factores y entre estos está la transparencia que tiene con su audiencia, que eso es parte del respeto mínimo que debería tener un medio de comunicación con su público, ¿no? Decir nosotros como medio, como entidad, tenemos esta posición, defendemos estos valores o estos intereses, y en ese marco es que nos conducimos, ¿no? Pero lamentablemente no pocos, o sea, creo que pocos son los que hacen ese trabajo. Ya digo, nosotros desde la ANP destacamos y saludamos el importante trabajo que realizan los medios en regiones, que tienen un papel importantísimo en este escenario, que tienen incluso un papel ejemplar para muchos medios que pueden estar aquí en Lima.
0: Igual en regiones hay medios y hay medios también, Renzo.
3: Los mirados mediáticos no imitan. Entonces, sí nos debe llevar a una reflexión en cuanto a ese sentido. Y a quienes están en los medios, defender también su independencia. Sin ir muy lejos, sin ir muy atrás, en el 2021 recordamos, por ejemplo, a un grupo de periodistas de una unidad de investigación que en un primer momento hicieron un pronunciamiento denunciando que desde la gerencia, la dirección periodística, que acababan de cambiar en este contexto electoral, estaban queriendo manipular su contenido informativo y sus reportajes, y ellos dijeron que no estaban de acuerdo. Al final sabemos, ¿no?, que este equipo de la unidad de investigación salió y formó un medio que hoy en día es muy exitoso, pero eso también es parte del defender la independencia y de ir a apostar por la credibilidad en un medio de comunicación, ¿no? O sea, un periodista debe cumplir ese deber de cautelar que la información plural, que la información real, verificada, se pueda compartir con la ciudadanía.
0: 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En otro momento del diálogo que hemos mantenido sobre este balance, sobre esta evaluación que hemos hecho en relación al accionar, al trabajo que ha realizado la comunicación, los medios de comunicación a nivel nacional y regional, le planteamos a Renzo Chávez, del secretario general de la Asociación Nacional de Periodistas del Perú, qué escenarios se puede dar en un eventual gobierno fujimorista. Es decir, ¿cómo creen que se va a comportar Keiko Fujimori en su relación con la prensa? ¿Será lo mismo que el de su padre, que compró medios de comunicación, ¿verdad? Todos lo sabemos, en la salita del CIN, ¿no? Por citar solo uno, ¿no? ¿Se asemejará a una situación similar de esta naturaleza? Renzo Chávez dijo lo siguiente.
3: No, nadie tiene una bola de cristal para predecir lo que va a pasar en los próximos 5 años, ¿no? Que hay síntomas o que hay signos que nos permitirían conjeturar qué escenarios se podrían dar con fundamentos muy sólidos, hay que decirlo. O sea, no es que sean ideas esporádicas o espontáneas que a alguien se le haya ocurrido. O sea, estamos hablando de hechos concretos, vemos conductas que están documentadas incluso, ¿no? O sea, vemos situaciones que se han dado en los últimos 10 años, y queremos mencionarlo para saber cómo es que va a actuar. Incluso hace poco, ahora que se mencionaba este tema de los influencers, se ha presentado un informe señalando cómo se pagaba y cómo se abonaba a varias cuentas troll para campañas de desprestigio y demolición de candidatos. Uh-huh. Y eso es algo que llama la atención, porque al final habla de cómo el autoritarismo ya también quiere ir al plano de los relatos que se dan desde los medios. Sí, hoy en día muchos candidatos prefieren ir con influencers, prefieren ir con redes directamente antes que con medios tradicionales. Eso responde a un fenómeno actual que es esta nueva tendencia de las comunicaciones. O sea, creo que el caso de César Acuña va a ser algo más que una anécdota como en medio de todo lo que nos está dejando esta campaña, ¿no? Y recordando cómo es que él iba con influencer, cómo le pagaba a los influencers, cómo los presentaba. Y ya digo, o sea, al final esto también nos va a generar una reflexión respecto a cómo es la nueva forma de comunicar. Y en ese marco, la ética juega un papel crucial. O sea, la ética es algo que debe ser custodiado y salvaguardado en todo momento, y que en definitiva como sector deberíamos hacer una causa firme, deberíamos tener una posición firme y cerrada en defensa de la ética y del buen periodismo.
0: Muy bien, parte de las declaraciones del extenso análisis que hemos hecho en relación a el papel que ha jugado la prensa, el rol que ha jugado la prensa, el comportamiento que ha tenido la prensa nacional y la prensa regional en el proceso electoral de las presidenciales y de la elección del nuevo Congreso y también del Parlamento andino, ¿verdad? Ahí está señalado, también queda en evidencia que desde este medio de comunicación hacemos el esfuerzo posible para que también nosotros mismos nos autoevaluemos y nos autocritiquemos respecto de cómo ha sido nuestro comportamiento, ¿no? Si ha sido el más adecuado o no el más adecuado. Ustedes también tienen sus puntos de vista, sus pareceres respecto de cómo ha sido este manejo mediático. Y como ustedes saben, la comunicación no es poca cosa. La comunicación cumple un rol estratégico fundamental, los medios constituyen herramientas de influencia sobre la opinión pública, no son determinantes, pero sí generan procesos de alta influencia sobre los puntos de vista, sobre los pareceres de la ciudadanía, ¿no? Por lo tanto, tiene una enorme responsabilidad, ¿no? El manejo de medios de comunicación.
1: Así es, Hugo, difícil en realidad que haya neutralidad en los medios de comunicación, y ya lo hemos visto. Más que nada en los medios nacionales. Sí, el Grupo del Comercio, hay que decirlo, ¿no? Ha sido uno de los más señalados, y todos los medios de comunicación que están dentro de los mismos. Y creo que continúan, esto va a continuar, estimado Hugo, va a continuar un Perú 21, vemos por ejemplo también un diario Correo.
0: Ya lo veremos, a ver cómo va a ser ahora el comportamiento, cómo va a ser el comportamiento
1: ahora que con Keiko gane Fujimori, Keiko, ¿no?
0: Sí, ahora
1: claro.
0: Sus enfoques serán bastante condescendientes, serán benignos, serán fiscalizadores, como manda el manual periodístico, que uno de los elementos, una de las funciones fundamentales de los medios de comunicación es su carácter fiscalizador, ¿verdad?
1: Así es.
0: Lo será, pero eso lo veremos.
1: Son fiscalizadores han sido fiscalizadores, me parece, con Juntos por el Perú, más no con Fuerza Popular. Les ha faltado allí bastante criterio. Pero tenemos que cambiar de tema, Hugo, rápidamente, porque aquellos ciudadanos empáticos con los venezolanos que deseen apoyar, se está realizando en estos momentos esta campaña para poder recolectar abrigos, alimentos no perecibles, ropa, todo lo que ustedes puedan donar para llevar a nuestros hermanos venezolanos. Y entendemos que a las 11 ya parte también esta ayuda que tiene que llegar a Venezuela el día de hoy. Y nos vamos a enlazar con una de las representantes de los ciudadanos venezolanos aquí en Arequipa, María Moreno, que nos ha aceptado muy amablemente esta entrevista para que nos dé alcance de cómo están realizando esta actividad solidaria. ¿Cómo estás, María? Muy buenos días, bienvenida a Radio Yaraví.
4: Ya, gracias por la invitación. Mi nombre es María Moreno.
1: María, brevemente coméntanos, por favor, para toda la población en general, ¿cuántos puntos de acopio hay de recolección de ayuda para los damnificados en Venezuela?
4: Ya, actualmente tenemos más de 15 centros de acopio pequeños distribuidos en la región de Arequipa. Uno de los principales está en Socapa, luego tenemos Miraflores y principalmente la empresa de envíos La Colina. Ellos son los que se van a encargar en este momento de recoger lo máximo que se pueda de todos los envíos para derivarlos a Lima, donde van a ser recibidos en Surco, donde va a estar la comunidad venezolana nacional del ONG, donde van a ser entregados a las colinas y se va a servir también del Estado peruano al Estado venezolano.
0: Señorita Moreno, ¿cómo está respondiendo la población, la ciudadanía arequipeña al llamado, digamos, de ayuda que está realizando la comunidad venezolana aquí en Arequipa?
4: Bueno, caballero, realmente nuestros grupos venezolanos han estado abocados, preocupados y no hemos necesitado tanta publicidad como lo que el mismo corazón y el mismo dolor que tenemos nos ha intentado atraer. Mira, te puedo decir que tenemos muchísimas cosas, y no solamente los venezolanos, ustedes también, muchos peruanos, muchos grandes peruanos nos han traído, nos han colaborado, están pendientes, y yo creo que es de humanos, ¿no? Porque no condolencias con lo que ha pasado en Venezuela y lo que ha pasado en otras partes, porque no solamente en Venezuela, quizás nuestra oportunidad nos tocó a nosotros, pero también otros países han sufrido catástrofes como esto.
0: Ahora bien, lo que hoy se va a recolectar hasta las 11 de la mañana, ¿es solo un envío, verdad? ¿O va queda ahí o van a haber, digamos, posteriores recolecciones de más ayuda?
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4: Bueno, por la instancia en la que tenemos, este es el envío principal. ¿Por qué? Porque ahorita es que están necesitando. Por eso es que tenemos la prioridad y todos estamos abocados a recopilar todo lo que se pueda hasta el día de hoy para enviar, para que salga el primer envío. Pero tengo entendido que luego de este envío va a haber otro, el cual no tenemos el detalle exacto, pero sí vamos a organizar hoy, a hablar con el que responda para ver si hay otra oportunidad de enviar otro lote. Pero esto que tenemos en las manos debe de salir sí, lunes o martes para Lima, para que Lima se pueda enviar a Venezuela.
1: ¿Hay algunas ciudades en Venezuela puntuales que van a enviar esta ayuda o es en general a varias ciudades?
4: No, esto va a llegar directamente a Caracas, que es nuestra capital, que es donde está más la parte más fuerte de lo afectado, pero no solamente ha sido en Caracas. Tenemos otras ciudades que también se sintió, pero en menos magnitud. Lo que queremos es que las personas que están encargadas de la distribución, pues me imagino que lo hacen de forma equitativa.
0: Señorita Moreno, ¿podría usted, por favor, volver a repetir los lugares de acopio para que el público que nos está escuchando, ¿verdad?, pueda acercarse y pueda llevar su contribución de ayuda hacia nuestros hermanos venezolanos y venezolanas?
4: Claro que sí, fíjense. Tenemos a Andrea Barbeto, tenemos a Samuel Tafur, que es donde vamos a estar ahí organizando nuestros hermanos. Esto está ubicado en la avenida Teniente Rodríguez, en Miraflores. Pueden llamar directamente al teléfono 929-100-139. Le repito, Samuel Tafur, avenida Teniente Rodríguez, H16 en Miraflores, referencia los bomberos de Miraflores, y el teléfono 929-600-439. También pueden llamar a Gestiones Patricia, el número telefónico 999-355-678. En caso de que ella no esté en un local, estamos haciendo también delivery. Tenemos apoyos de delivery que pueden ir a buscar a los puntos y las personas no se pueden acercar.
1: Perfecto. ¿Qué objetos pueden llevar?
4: ¿Perdón?
1: ¿Qué apoyo pueden llevar? Estamos hablando de ropa, frazada, coméntenos.
4: Correcto. Previamente, ahorita ya más medicina, kit de suturas, crema para golpes, alcohol, sueros, pero preferiblemente la solución...
1: A medicina se están requiriendo.
4: Sí, medicina, antibióticos, ropa para bebés, la comida para niños, en especial fórmula de bebés.
1: Okay.
4: Y todo lo que puedan, todo lo que puedan, todo suma.
1: Medicinas,
4: medicinas y ropa,
1: medicinas que están tipificadas para un botiquín de primeros auxilios, hay que decirlo, ¿no? Puntuales.
4: Perfecto, sí, puntuales.
1: Okay. Listo.
4: Recuerda que ahorita tenemos muchas personas que están golpeadas, que están cortadas, que están fracturadas. Todo ese tipo de medicinas sería bien posible. Pero también tenemos personas que sufren de enfermedad, ya que tenemos problemas de presión, el azúcar, la vista. Entonces, cualquier medicina que donen para nosotros es bien recibida y bien aceptada en nuestro país.
0: Señorita. Perfecto. Señorita Moreno, perdona, Stephanie. Señorita Moreno, bueno, más allá ya de esta el llamado que estamos haciendo para que puedan ir a los lugares de acopio, la ciudadanía arequipeña, para ayudar a nuestros hermanos y hermanas venezolanas, sí también nos interesa que usted nos comente. La comunidad venezolana aquí en Arequipa, ¿sus familiares están en general bien o alguno de ellos, digamos, tiene situaciones de pérdida de familiares o heridos? ¿Cómo está? Coméntenos un poquito, por favor.
4: Sí, mi señora. Dentro de nosotros sabemos que tenemos personas en Venezuela que están afectadas, que han perdido sus casas, que han perdido sus familiares, que están muy bajo del encombro, personas que están desaparecidas, niños que han quedado huérfanos. Pues sí, habemos personas afectadas, pero que estamos acá, por eso nuestro impulso de enviar todo el apoyo que podamos hacia allá.
0: Lo entiendo, lo entiendo. Uh-huh. Muchas gracias, fuerza, nuestra solidaridad, ánimo, que desde aquí también juntamos las manos para decirles a ustedes que no están solos, que no están solas, que estamos toda una comunidad haciendo la fuerza posible, la energía posible para que puedan revertir esta situación harto complicada que ustedes están viviendo. Le agradecemos mucho su participación a través de Radio Yarabí, y que le vaya muy bien, y saludos a toda la comunidad venezolana.
4: Agradecidos a ustedes por la ayuda que nos han dado, las personas que se han acercado a nosotros y a ustedes, para hacer voz de esta situación que tenemos, para poder recibir un mayor apoyo. Les habría agradecido en el nombre de nuestro reino.
0: Bien, muchísimas gracias, buenos días. Y justo ya está nuestro reportero en un punto de acopio.
1: Así es, vamos a enlazarnos rápidamente con Wille para ver cómo está esta situación. Recuerden, hay algo muy importante, Hugo, que nos ha dicho, y rápidamente María Moreno, sí, representante de los venezolanos en Arequipa, que están necesitando medicinas, medicinas que están tipificadas para botiquín, es decir, alcohol, gasas, cremas para el dolor, todo eso es muy importante, agua oxigenada. Vamos a enlazarnos con Wille a ver cuál es la información. Actualizamos en todo caso nuestra portada informativa de Exteriores. Wilber Portilla, Yarabí Informa.
5: Siempre con la verdad, Yarabí, con toda la voz. Estamos acá en el mismo centro que acaba de conversar con la señora Milagros. Uh-huh. Un poco difícil para ubicarse porque María la avenida Moreno, Teniente sí. Rodríguez está con números, pero la última parte, casi llegando a lo que es la compañía de bomberos, Rafael sí. Glave Chávez, es donde quedan ubicadas las letras, H16. Uh-huh. Sí, la familia Pacho Tevez. Estamos con la señora Milano, que le puede dar las indicaciones exactas para que no se confunda, ¿no? En este centro de acopio, en ayuda a nuestros hermanos venezolanos, ¿no? Que han sufrido dos consecutivos terremotos últimamente. Ella nos va a indicar exactamente cómo llegar para que las personas que quieran colaborar, ¿no es cierto? Como dicen en medicina, pueda llegar acá vuelvo a repetir, compañía de bomberos en Miraflores, y ella nos va a indicar exactamente para que no se confundan, ¿no? Señora Milagros, ¿cómo está? Buenos días, Radio Yaraví, con todas las voces.
6: Buenos días, agradecida con el apoyo que ustedes nos están dando y que toda la comunidad peruana nos ha dado hasta hoy, sin sacar de la información a los venezolanos que se han abocado con nosotros para mandar hacia Venezuela ayudar a nuestros hermanos. Este centro de acopio está ubicado en la avenida Teniente Rodríguez H16, diagonal a la compañía de bomberos. No hay pérdida, es el mejor punto de ubicación.
0: Perfectamente.
1: Wilber, ¿nos escuchas? Sí. ¿Cómo está? ¿Cómo está la participación de los arequipeños? Se mira colas extensas de aquellos que están ayudando. ¿Hay poca participación? Coméntanos.
5: Sí, hay poca participación, pero sí ya llegaron los productos perecibles que están acá en el restaurante Anel Pato. Sí, y rogamos a las familias de arequipeños. Ellos son somos tremendamente solidarios, ¿no es cierto? Hoy por ti, mañana por mí, a nuestros hermanos venezolanos. O sea, yo le digo, este centro de acopio está ubicado, como dice, para que no se confunda de lo que es la compañía de bomberos de Miraflores. Ya, ¿alguna cosa más, indicaciones, señora Milagros, vamos a pedir, señora Milagros?
6: Ya, no, la ubicación está sin pérdida en la compañía de bomberos. Y tenemos otro centro que es más grande, el que está en la avenida Goyoneche. Esto está en la empresa de envíos La Colina. Esa es una empresa como tal de envío. Allí es donde vamos a llevar todo lo que nosotros estamos recabando acá y que están recabando en cualquier centro de acopio. Vamos a llevar hacia La Colina y desde allí es donde va a salir el envío grande hacia Lima.
0: ¿A qué altura de la Goyeneche está la empresa La Colina?
6: Esto está diagonal al Hospital Goyeneche, específicamente en el Centro Comercial Guadalupe.
0: Guadalupe, perfectamente. Okay. Muy bien, muchas gracias. Muchas gracias. Fuerza en este momento, ¿eh? Bien, Wilmer, muchísimas gracias. Y precisamente sobre este tema, nuestro compañero Andrés Javier, director de nuestra emisora Radio Yaraví, nos tiene el comentario de hoy.
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8: Terremoto en Venezuela. El miércoles 24 de junio fue el doble terremoto más catastrófico en Venezuela. Hasta el momento se tienen contabilizado 1.430 personas fallecidas, 3.238 heridos, una gran cantidad de desaparecidos. 250 edificios tienen daños estructurales, ya no se pueden habitar. 100 edificios han colapsado. 60% de la población del lugar del terremoto se quedó sin energía eléctrica, cuyas pérdidas económicas serían 6.700 millones de dólares en todo el estado de La Guaira y Caracas. Nosotros en Arequipa un día antes estuvimos recordando los 25 años del terremoto del 2001. Fue un 23 de junio a las 3 de la tarde. Un terremoto causa dolor, muerte, desesperación, orfandad, pero el de Venezuela fue muy grande. ¿Qué Estado podría ser capaz de enfrentar y auxiliar a sus ciudadanos? Y han pasado 72 horas en las que una persona podría sobrevivir bajo los escombros, sin agua, sin alimento, con heridas. No hay equipo, maquinaria que pueda ingresar bajo los escombros de los edificios colapsados. Luego de 2 o 3 días llegan las ayudas, como la Organización de las Naciones Unidas ha llegado con 3 hospitales de campaña. Van llegando apoyo de México, Chile, Perú y otras partes del mundo. Todo el apoyo llega 3 días luego del terremoto. Eso nos dice que internacionalmente no estamos bien organizados. La OEA, las Naciones Unidas, las relaciones rotas con algunos países no han permitido que llegue la ayuda que necesitan en las primeras 48 horas. Quizás salvarían vidas, pero para la reconstrucción de las ciudades, edificios, servicios, se va a necesitar una gran ayuda de todas las naciones del mundo. Hasta el momento la Unión Europea ha destinado 5.600 millones de euros de ayuda. En el Perú, Arequipa, ¿cómo estamos preparados para enfrentar una situación como lo que pasó en Venezuela? En nuestros teléfonos tenemos alertas donde segundos antes del terremoto suena. No lo ignores. Siempre tener presente una mochila de emergencia con algo básico, una linterna, algo de ropa para cambiarse, alcohol, radiopilas, algunos alimentos, galletas, chocolate, velas, fósforo, papel higiénico, manta liviana, un botiquín de emergencia. Copia de llaves, eso debemos tener en una mochila de emergencia. Lo más importante es hacer simulacro de sismo y terremoto en casa. Cada uno debe tener la responsabilidad de ubicarse en un lugar seguro de la vivienda. Hay que tener bien ubicados los lugares de seguridad. Atender a los niños y mayores. Arequipa ya no es una ciudad con viviendas de dos pisos como en el año del 2001. La preparación y simulacro debe estar presente en esos edificios. Esperamos que nuestras edificaciones estén hechas como para resistir un gran sismo donde podamos estar seguros todos los ciudadanos. Tarea de autoridades y profesionales.
1: Ahí está, hemos escuchado el comentario del día a cargo de Andrés Javier Mamani, director de Radio Yarabí. Ese lamentable terremoto, estimado Hugo, en comparativa también, ¿no?, con lo que vivimos en el 2001 aquí en Arequipa, en el sur del país, que también lo perdimos.
0: ¿Cuántos añitos tenías?
1: 2001, 5 años.
0: Pequeñito.
1: Sí, 5 años. Pero te comento, Hugo, así rápidamente que yo no estaba en Arequipa.
0: Ah.
1: Sí, soy natural de Lima.
0: Ajá.
1: Pero sí, lo que recuerdo muy bien es esta publicidad en los medios de comunicación que decían: Arequipa, Moquegua y Tacna, el sur del país necesita tu ayuda.
0: Exacto. Y hubo para una poder avalancha de ayuda.
1: Sí.
0: De muchísima gente del resto del Perú que precisamente apoyaron mucho esta situación también de mucho riesgo que vivimos, que fue muy durísimo, sin lugar a dudas.
1: Sí.
0: Y ahora nos toca apoyar a nuestros hermanos venezolanos, ¿eh? Así que despejémonos de nuestras miradas, nuestras críticas ideológicas, políticas, porque aquí estamos hablando de un drama humano.
1: Así es. Muy triste.
0: Hoy por ti.
1: Muy desgarrado.
0: Mañana por mí. Y
1: sí,
0: recuerden ustedes que más allá del, vuelvo a decir, más allá del tema político, ideológico, en América Latina, el país que más ha apoyado a otros países de Latinoamérica ha sido Venezuela. Siempre Venezuela ha sido un país bastante generoso en ese, en ese sentido. Siempre, siempre, siempre. Por eso se ha caracterizado Venezuela.
1: Y lo hemos visto también aquí en Arequipa, así cortito, en esta emergencia climática que hemos tenido a inicios de año, ¿no? Que los venezolanos en Arequipa se reunieron para llevar apoyo, estimado Hugo. Pero también creo que es hacer mea culpa y analizar, ya desde los gobiernos, ¿no?, si es que una Arequipa o Perú está preparado para un terremoto de gran magnitud.
0: Ese es el otro gran tema, ¿no? O sea,
1: Y eso sinceramente es de análisis, y creo que también hay que ver de qué manera la inversión pública no se despilfarra en infraestructuras, en proyectos que lamentablemente se van a destruir o que solamente con el pasar del tiempo ya vemos que están en deterioro, ¿no? ¿Pueden soportar un gran terremoto? A eso tal vez tenemos que enfocarnos porque no estamos libres.
0: Bueno, hay más para hablar, pero tenemos que terminar el informativo. Así es que han sido ustedes, señoras y señores, amigos y amigas, muy amables de habernos acompañado, de habernos sintonizado, de haber estado junto a todos ustedes, habernos permitido entrar a vuestros hogares o al lugar donde se encuentren. Estefany Cotrina y quienes habla Hugo Ramírez, nos despedimos hasta la segunda emisión de El Yarabí Informa. Buenos días.
1: Permiso.
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0: Amigos oyentes y querendones del arequipeñismo, los saludamos desde los estudios de esta emisora, como es Radio Yaraví, con todas las voces, para llevarles una nueva edición de su programa del arequipeñismo sobre la chamba la piedra.
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0: Soy Carlos Cabana Cuba, junto a don Anselmito Troncoso y Gómez Sánchez, el ingeniero Isaac Llana en el sonido y control, y todos ustedes llevaremos a los receptores de Arequipa al pie del Misti, pues su programa, el bien denominado sobre la chamba a la piedra, en este rendido tributo homenaje al congratulado trío Yanaguara y su fundador, don Pedro Pablo Llosa, que hoy en día ya está al lado del señor en el programa.

0: impregnados de la producción musical del congratulado trío Yanaguara en el programa, abrimos la invitación y el micrófono número 2 a don Anselmito Troncoso y Gómez Sánchez, como ya es acostumbrado todos los domingos. Muy buenos días, 12 días. Buenos días, paz de Dios, don Carlos. Viera usted, es para quitarse el sombrero, viera usted. Escuchar a esos grandes caballeros, esas voces lloronas, viera usted, esas voces lloronas, que cuando uno plantaba la oreja y escuchaba con el corazón esos yarabíes de Melgar, como el que ha principiado usted en el tocadisco, es para ponerse a llorar a moco tendido. Cabalmente, viera usted, me hace acordar a mi santo padre y a mi querido abuelo, don Pantaleón Troncoso, viera usted, que está al lado del Tatito Dios, junto a esos grandes caballeros. Buenos días, nos de Dios. Muy buenos días, nos de Dios, don Anselmito Troncoso y Gómez Sánchez. Y pues desde luego, hablar del trío Yanaguara es hablar de su fundador, don Pedro Pablo Llosa Calle, quien naciera pues un pasado 29 de junio del año de 1908, don Anselmito Troncoso, en la congratulada Villa Hermosa de Yanaguara. Oh, cómo no lograr recordar a grandes personalidades junto a don Daniel Serpa Macedo y don Ángel el Toro Muñoz Alpaca, lograrían pues formar el congratulado trío Yanaguara en el programa sobre la chamba La Piedra. Viera usted, don Carlos, yo recuerdo pues en aquellas tertulias ahí en el au de Yanaguara, de la plaza más para atrás, don Pedro Pablo pues tenía su tiendita, viera usted, tenía su tiendita, de esas tienditas antiguas que más aún existían pues en Yanaguara. Yo me recuerdo pues ahí en la calle de la esquina de la calle Cela, ahí en Yanaguara. No me dejarán mentir, oiga usted, los yanaguaras calzón negro. Él ahí atendiendo al lado de su pareja, al lado de su paloma, viera usted, doña Hilda Victoria Herencia Calizaya. Atendían la tienda y a veces don Pablito Llosa, oiga usted, despachaba el querosene, despachaba el querosene. Había pues un cilindro grande ahí más que afuera en el mostrador, y con una bomba, ve usted, jueteando, jueteando, viera usted, se llenaban pues los litros de querosene para que lleven pues las señoras a las casas y principien pues la comedera, viera usted, los alimentos, viera usted, ahí en esos primos legendarios de tres patitas, que seguro cabalmente usted no ha conocido esas cosas. Oh, desde luego pues, don Anselmito Troncoso y Gómez Sánchez, sí, sí, diga usted, don Anselmito, dele usted más volumen al tocadisco. Le vamos a dar una pincelada de volumen a nuestro tocadisco de Radio Yaraví con todas las voces. Ese es el Toro Muñoz. Yo me recuerdo bien usted. ¿Cómo no recordarme pues también de los padres pues don Pedro Pablo Llosa? Bien usted, que están, oiga usted, en la gloria del Tatito Dios. Viera usted, recuerdo más que sella de don Marianito Llosa y doña Juana Calle. Eran sus santos padres, pues, de este gran trovador y cultor de los yarabíes arequipeños. Como usted siempre lo ha principiado, 29 de junio, Día de los Pescadores, ha cumplido un año más, pues, al lado del Tatito Dios. Así es, don Anselmito Troncoso y Gómez Sánchez, haciéndonos una semblanza del recordado don Pedro Pablo Llosa Calle, que sus restos hoy en día descansan en el cementerio de La Pacheta. Usted trajo a colación algo muy importante. Aquí en la ciudad de Arequipa siempre se caracterizaba pues que el canto del yarabí, el canto melancólico y triste, bella ilustración de don Mariano Melgar Valdivieso, siempre era acompañado de dos voces.
1: Y cuando hablamos nosotros de Dos Voces, estamos hablando del año de 1971, cuando don Daniel Serpa Macedo, don Pedro Pablo Llosa, lograron impregnar sus voces en este legendario disco de la disquera El Virrey, disco de 45, este hermoso Yaraví, La Partida, en su programa Sobre la Chamba la Pierna.
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Oh, indudablemente, qué hermoso Yarabí, de las voces de don Daniel Serpa. La primera voz, don Anselmito Troncoso, y la segunda de don Pedro Pablo Llosa. Así diga usted. Mira usted, parece que la aguja del tocadisco está media... Me lo han jondeado, que cambie usted pues las agujas en el tocadisco. Oh, don Anselmito Troncoso, indudablemente ha habido ahí un ligero desperfecto en uno de nuestros cables, don Anselmito Troncoso. Ay, usted... Escuchar esos yarabíes nuevamente me hace usted recordar a mi abuelo Pantalón Troncoso. Cada vez que principiábamos esos cantos, y habían otros cantos más, yo me recuerdo, viera usted, esos hermosos yarabíes que principiaban estos grandes caballeros en cada una de las serenatas de Arequipa. ¿Cómo no lograr recordarme pues de ese yarabí, el cisne? Cisne, mi dolor, lamento, hallanza, pena y tormento. Así cuando siento canto, más no canto lo que siento. Oh, don Anselmito Troncoso y Gómez Sánchez, esos versos, ¿no?, bien hirientes al corazón. Es así pues el arequipeño, viera usted. Es así el arequipeño. O esos yarabíes, viera usted. Yo soy de la planta del desierto, que del invierno caí. Solo y triste, voy por el mundo, pobre ay de mí. ¡Bien usted, don Anselmito! ¡Oh, chacorojo! ¡Oh, mis compadritos allí en la chacra! ¡Estarán gozándose, pues, de estos cantos! Sí, desde luego, pues, don Anselmito Troncoso y Gómez Sánchez, todos los distritos tradicionales y no tradicionales de la ciudad de Arequipa. Nos vamos a irnos a una pincelada de uno de los congratulados temas que también lograría grabar el trío de Yanahuara junto al charango de don Ángel el Torito Muñoz Alpaca. Esto en el año de 1977, en un LP, el bien denominado Ruegos, en la disquera El Virrey, en la ciudad de Lima.

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Estamos en el programa sobre la chamba, la piedra y en este rendido tributo homenaje al congratulado trío Yanahuara. Don Anselmito Troncoso y Gómez Sánchez, don Ángel el Toro Muñoz en el charango. Cabalmente, vio usted. Eso, don Ángel Muñoz. Dale usted más volumen al tocadisco. Damos más volumen a nuestro tocadisco, ingeniero Isaac Yana.

Don Anselmito Troncoso y Gómez Sánchez se pone a bailar aquí en los estudios de la emisora y con esos zapatos bien encharolados, con planta de suela, don Anselmito, ¿ah? ¿Eh? Eso parece de la época de oro de los altos del mercado San Camilo. Mire usted, don Carlos, estos zapatos, oiga usted, que en paz descanse, pues, que me los fabricó don Carlos Machuca, que también está al lado del Tatito Dios. Dé usted más volumen al tocadisco. Le damos...

0: Viera usted, don Carlos, yo que yo ahora traigo a colación en mi torojma, yo me recuerdo más que sea, yo me recuerdo, viera usted, que don Pablito Llosa, pues, era fiel devoto en las festividades del mes de febrero de la Santísima Virgen de la Candelaria, esto pues en el lado de los caimeños. Viera usted, nunca dejó de faltar, oiga usted, a esas celebraciones del Señor de la Amargura en el lado del Cerrito San Vicente, ahí mismo en Yanaguara. ¿Qué cree usted? Siempre participaba, viera usted, en las romerías hacia el santuario de la Virgen de Chapi, así como en otras festividades religiosas. Ahora, para jolpacharle el asunto, ese gran caballero, ahí usted, era zapatero. Él hacía unos buenos zapatos, viera usted, ahí mismo en su casa. Ese era pues su oficio de profesión, era zapatero. Y también, pues, un gran músico. Y eso, pues, lo demuestran en esos discos que tiene usted en las manos.
1: Así es, don Anselmito Troncoso y Gómez Sánchez. Y mire, le vamos a obsequiar algo. Hemos revisado nuestros archivos en nuestros anaqueles de Radio Yaraví, señor, señora. Y queremos compartir con cada uno de ustedes parte de una legendaria entrevista que le hiciéramos en el año de 1999, precisamente en esa tiendita donde usted dice, don Anselmito Troncoso, en la casa de don Pedro Pablo Llosa, junto a la señora Hilda Herencia. Ahí lo cogimos, pusimos el cassette y hicimos una entrevista de un promedio de 2 horas y media. Solamente vamos a obsequiarles una pincelada de 3 minutos de esa legendaria entrevista que guardamos celosamente como patrimonio auditivo de los viejos cantores del Yaraví, de esta emisora fundada hace 30 años por el padre Eloy Arribas Lázaro, como es Radio Yaraví con todas las voces. Con ustedes, la voz viva de don Pedro Pablo Llosa en el programa Sobre la Chamba la Piedra.
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3: Para ir a grabar es cuando han formado el trío.
4: El trío de Yanaguara para grabar ya.
5: Para grabar, sí, el trío de Yanaguara.
3: Que antes era sí. Tubo nomás. El tubo ha tomado, sacado varios premios, entonces, el tubo.
4: ¿Quién formó el trío de Yanaguara?
5: El trío era con un charango que tocaba un Muñoz. Todo Muñoz.
4: Y luego
5: el
4: Pablito y yo,
5: claro, sí. Me acompañaba
3: Daniel Sherpa, Pablo Llosa, sí. y Ángel Muñoz
5: Alpaca, con el que tocaba charango.
6: Qué bien, prácticamente acá estamos
5: como la vida, pasan los años, ya uno hasta, claro, ni con quién ni ya.
6: ¿Ya no hay con quién tocar ahora?
5: Sin cantar ni tocar. Porque también tocaba pues, en un conjunto de cuerdas.
4: ¿Usted tocaba?
5: En conjunto de cuerdas yo tocaba mandolina.
6: Uh-huh. ¿Eso por qué año?
5: Ya, también en esa fecha. Desde muchacho. Nosotros tocado con los Fuentes.
7: Tocado 10:35.
5: Ya me puse a cantar, ya salieron los cantantes, los juegos rápidos, como pasaban los años. Ni qué hacer.
3: Renato Sarequistán, tocaba primero 2 yarabíes, cantaban, y enseguida le entregaba la guitarra a su compañero, a Sherpa, y agarraba la mandolina para tocar con el conjunto. Trabajaba doble en esas fechas, en la serenata Sarequipa, doble.
5: Y me sacaba 2 plumas me daban.
6: Era bien reconocida entonces ya en ese tiempo.

Anselmito Troncoso y Gómez Sánchez. No se me ponga triste, don Anselmito. Quiero usted, don Carlos. Atrujo a colación, pues, al conjunto de cuerdas Arequipa. Don Pedro Pablo Llosa Calle. Él tocaba, viera usted, pues, ahí la mandolina. ¿Cómo no lograrme recordar también, pues, de don Carlos Manuel Fuentes Ramos, que era el director del conjunto de cuerdas Arequipa? Ahora, viera usted, don Marcelino Medina Silva también tocaba la mandolina. Junto a las guitarras, viera usted, de don Gerardo Alpaca, de don Alberto Hinojosa. ¿Cómo no lograrme recordar también, pues, del Romain Guillén Banda, que estaba, pues, en el guitarrón? Ahora, viera usted, y plante usted bien la oreja. Vamos a plantar bien la oreja, don Anselmito Troncoso. Viera usted, el conjunto Yanaguara. Había más aún después, con don Carlos Fuentes también en la mandolina, don Víctor Cruz Valdivia en el charango. ¿Cómo lo hacía silbar ese charango, viera usted? También don Florentino Rojas Meneses y el toro Muñoz Alpaca, el torito que decíamos antes. Don Manuel Delgado, pues, en la guitarra. ¡Ucha, mamita! ¿Cómo no lograrme recordar de don Francisco Delgado Delgado en el medio guitarrón? Mejor no sigo la lista porque no acabo. Así es, don Anselmito Troncoso y Gómez Sánchez. Hemos querido tratar a recordar parte del bagaje y la historia musicalizada del congratulado trío Yanaguara. Desde el programa Sobre la Chamba a la Piedra, siempre los tenemos presentes a nuestros legendarios y viejos cultores del yarabí arequipeño. Lo que viene a continuación, el segmento del poemario Longo Arequipeño.

0: Como usted bien lo afirma, las voces aguardientosas de los legendarios hermanos Don Víctor y Don Ernesto Neves Bengoa. Abre este segmento del Poemario Longo, un segmento que va dedicado a los amigos quienes con la lámpara, el pico, la yunta, los picantes y fusiles forjaron y moldearon el prestigio nacional e internacional que hoy tiene Arequipa. Vamos a desglosar Don Anselmito Troncoso y Gómez Sánchez, también parte de la obra poética y tradicionalista del legendario Don Félix García Salas, que hoy en día también está al lado del señor en ese hermoso tema o poemita lonjo arequipeño, Si vais pa Sachaca, en su programa sobre la chamba, la piedra, en este rendido tributo homenaje a todos nuestros grandes amigos querendones del arequipeñismo y en especial de su programa sobre la chamba, la piedra. Nos vamos al disco.
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0: amabilidad, esas gentilezas que has tenido para conmigo, llegar a mi casa. Me siento muy agradecido, y no solamente, sino a mi tierra querida y a Yaraví. Un saludo al señor director y a todos los que trabajan en esa gran emisora, que hacen una labor cultural, y eso tiene mucho mérito. Espero que el Consejo, la Casa de la Cultura, haga un reconocimiento a Radio Yaraví, porque por excelencia, siempre su programación es profundamente peronista. A la blog, sus amigos, su Choracato con Porto, y me encanta que me digan Choracato porque me encanta ese distrito. Víctor Lino Dávalos Salazar. Para ratificar mi saludo, muy especial para sobre la chamba, la piedra, don Anselmo. Eso me parece muy correcta, y es un programa de la Piti Mitri. Gracias.
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a esta hora de la mañana ingresamos a este tercer segmento del programa sobre la chamba en la piedra, con las congratuladas y reconocidas voces de los hermanos Víctor y José Dávalos Salazar, que hoy en día están al lado del señor y son congratulados desde el año 99 como el patrimonio musical de Arequipa.

0: Don Anselmito Troncoso y Gómez Sánchez, los Dávalos.
1: Bien, ustedes son pueblo don Víctor Dávalos. ¿Cómo no me voy a recordarme, pues, del gordito don José? Don José Santos, pues, que naciera más que sea un pasado primero de noviembre del año de 1924. Anote usted bien, pues, oiga usted en su libreta. Anote usted bien en su libreta.
0: Sí, es don Anselmito Troncoso, sí, diga usted.
1: Ahí, viera usted, don Víctor, que naciera, pues, un 23 de septiembre del año 1927. Por eso ya sacará usted, pues, su cuenta. ¿Quién habrá sido el mayor?
0: Así es, don Anselmito Troncoso y Gómez Sánchez. Como usted bien me dice, pues la Toronja sí hace una matemática sencilla y barata y nos dice que don José Santos Dávalos, segunda gran voz del afamado dueto, era el mayor de ambos hermanos.
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1: Hablar de los Dávalos, don Carlos, es como si estuviésemos hablando, pues, de los monumentos arquitectónicos de Arequipa, que es una expresión pura y bella, pues, como lo que tenemos en esta blanca y hermosa ciudad, y más que sea también, pues, su gente. Y hablando de su gente y hablando de sus monumentos, es escuchar a los Dávalos, es un honor, viera usted, si titita las emisoras de Arequipa hicieran estas cosas, pucha, que el León del Sur nunca se hubiese muerto, porque creo que ya se ha desaparecido. Yo recuerdo que estos grandes caballeros, cuando eran joros, me contaba mi abuelo Pantaleón Troncoso, que empezaban a principiar, viera usted, en esas afamadas picanterías. Había una picantería, yo recuerdo, viera usted, que se llamaba, pues, esta picantería, más que sea, se llamaba, viera usted, las Fiestas del Sol. Las Fiestas del Sol, una picantería tradicional que quedaba, viera usted, ahí en el lado de la Casa Rosada, del Mercado San Camilo, más para abajo. Había otra picantería que se llamaba La Rosa del Pacífico. Ellos, al compás de sus guitarrones, viera usted, de sus guitarrones y sus cogollos de chicha, empezaban a principiar música mexicana. Por eso le decían, pues, los chamacos, en aquellos años. Y ahí, pues, principiaron en el 54, más que sea. Se fueron ajolpachados, viera usted, a la capital, pues, a grabar con sus voces esos tremendos discos. Pero más antes que eso, yo recuerdo que había, viera usted, había, más que sea, pues, las emisoras aquí en Arequipa, esa famosa Radio Arequipa. ¿Cómo no lograr recordarme de Radio Holanda? Pucha, que era, pues, la pionera y la única antena que principalmente existía en Arequipa. Yo me recuerdo de esas cosas que ellos cantaban, pues, en las tertulias de las noches, en los teatros. Ahí principiaban sus voces los Dávalos. Realmente es pa' quitarse el sombrero que esos grandes caballeros nos han hecho quedar bien. Y no solamente en el Perú, sino también, pues, en el extranjero. Por eso son, pues, arequipeños, no son cualquier cosa. Sí, es don Anselmito Troncoso y Gómez Sánchez. Y nosotros escuchando atentamente, como estuviésemos viendo en televisión, toda esa historieta, ¿no? De los hermanos Dávalos, la Casa Rosada, como usted bien que lo recuerda, don Anselmito Troncoso y Gómez Sánchez. Vamos a soltar dos en uno en el afamado tocadisco, como usted dice, en el lado A y el lado B, dos congratulados temas que grabaron los hermanos Dávalos en género de vals, en su programa Sobre la Chamba, la Piedra.
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sobre la chamba la piedra. Estamos en su programa sobre la chamba, la piedra, junto al gran lonjo mayor, el characato de oro, el chacarero arequipeño, don Anselmito Troncoso y Gómez Sánchez. Todo principio tiene su final. Soy Carlos Cabana Cuba, junto a don Anselmito Troncoso y Gómez Sánchez, el ingeniero Isaac Liana en el sonido y control y en el soporte técnico, el gran periodista arequipeño don Rubén Caguina. Le decimos hasta el próximo domingo.

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año del 2026, año de la esperanza y el fortalecimiento de la democracia. En el ámbito local, hoy a las 11 de la mañana partirá la ayuda humanitaria recolectada por parte de los venezolanos en Arequipa rumbo a Caracas. Se puede donar ropa, medicamentos, mascarillas, pañales y agua en los centros de acopio de Mariano Melgar, Miraflores y Pau Garpata. Agentes de la Divincri Arequipa desarticularon la banda denominada Los Falsos del Secuestro. La intervención de los presuntos integrantes se llevó a cabo en un hostal ubicado en el distrito de José Luis Bustamante y Rivero. Incendio forestal controlado en Yura aún no ha sido mitigado. Las hectáreas dañadas se encuentran en observación, según manifestó el jefe del CERFOR, Luis Felipe González. La entrega de 100 patrulleros por parte del gobierno regional de Arequipa hacia la región policial se extendería hasta la primera quincena de agosto, según comentó el jefe de la región policial, el general Antonio Lamadrid Aliaga. Sin embargo, estos vehículos vendrán sin equipos de comunicaciones integrados. Continuando con más información, aquí en Radio Yerevi con todas las voces y en el ámbito nacional, avión de las Fuerzas Aéreas del Perú partió rumbo a Venezuela con 14 toneladas de apoyo humanitario para damnificados de los terremotos. Por otro lado, Roberto Sánchez y sus seguidores se movilizaron por las calles del centro de Lima para exigir justicia electoral en esta segunda vuelta presidencial. En el ámbito internacional, se elevó a 1.430 el número de fallecidos por el doble terremoto que sacudió Venezuela y se suma más de 2.000 heridos. Según lo informó este sábado el presidente del Parlamento de Venezuela, Jorge Rodríguez. Hasta aquí con la relación de los principales titulares de la hora para hoy 28 de junio del 2026 en Radio Yerevi con todas las voces.

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0: ¿Cómo están? 11 de la mañana con 6 minutos. 11 de la mañana con 6 minutos. Bienvenidos a Infoplantas. Hoy domingo 28 ya de junio. Terminando este mes, mitad de año, así de rápido. Conversábamos por interno con Martín y él, bastante joven, nos decía: siente que el tiempo pasa volando. Siente que el tiempo avanza muy rápido. Y bueno, hay que, lo único que nos queda es aprovecharlo. Hoy tenemos un programa muy importante, porque empieza, como usted lo ha podido apreciar en diversos sitios acá en Arequipa, en distritos, el tema de las famosas podas. Y muchas veces lo tenemos que poner entre comillas, porque lo que vemos no necesariamente corresponde a este término técnico como es el de la poda. Conversaremos de eso, pero antes también vamos a enterarnos de todo lo que viene pasando en el tema ambiental. Empezamos, Infoplantas.
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0: Y para enterarnos de todo lo que está pasando en el ámbito ambiental, ya está con nosotros y le damos la bienvenida y los buenos días a Stephanie Cotina. ¿Cómo estás, Stephanie? Bien, buenos días.
3: Hola, Isaac, ¿qué tal? ¿Cómo estás? Muy buenos días y buenos días con todo tu público de Infoplantas. Para hoy, domingo 28 de junio, presentamos el repaso informativo del clima y el medio ambiente en Pulso Verde. Tres incendios forestales en pocos días ponen en alerta a Arequipa. Los incendios registrados en Yura, Cabanaconde y Yarabamba afectaron pastizales, cultivos y vegetación natural. Uno de ellos permaneció activo por más de 24 horas. Las autoridades exhortan a reforzar las medidas de prevención durante la temporada seca. Hallazgo en Arequipa revela cómo los incas elaboraron el chuño hace 500 años. Arqueólogos encontraron dos papas deshidratadas de aproximadamente 5 siglos de antigüedad en el sitio arqueológico de Tambo Viejo, en el Valle de Acarí. El descubrimiento confirma la eficacia de las técnicas ancestrales de conservación de alimentos y aporta nuevas evidencias sobre el sistema de abastecimiento del Imperio Inca. La planta de La Enlosada continuará operando hasta el 2060, tras aprobación ambiental del SENACE. La certificación permitirá mantener y optimizar el funcionamiento de la planta que trata gran parte de las aguas residuales de Arequipa Metropolitana. Su operación es clave para reducir la contaminación del río Chili y fortalecer el saneamiento ambiental de la ciudad. En el ámbito nacional, Día Nacional del Ceviche, destacan el valor de la biodiversidad que da vida al plato bandera del Perú. Especialistas señalan que el ceviche es mucho más que una receta. Reúne el trabajo de pescadores artesanales, agricultores y cocineros, además de reflejar la riqueza de los ecosistemas marinos y la diversidad de insumos que posee el país. Su preparación fue reconocida por la UNESCO como Patrimonio Cultural Inmaterial de la Humanidad. Científica peruana lleva microscopios de papel a escuelas rurales para despertar vocaciones científicas. La bióloga y genetista quechua Paola Moreno Román impulsa un proyecto que acerca microscopios de bajo costo a estudiantes de zonas rurales del Perú. La iniciativa ya ha beneficiado a más de 3.000 escolares y capacitado a docentes para fortalecer la enseñanza de las ciencias a partir de la observación de la biodiversidad de su propio entorno. En el ámbito internacional, deforestación avanza en Colombia entre amenazas e investigadores y presión sobre la Amazonía. Investigación revela que la pérdida de bosques en el municipio de Mepiripán continúa expandiéndose en medio de amenazas contra quienes documentan el problema. Especialistas advierten que la deforestación pone en riesgo la biodiversidad, incrementa las emisiones de carbono y afecta a las comunidades que dependen de los ecosistemas amazónicos. Estudio científico vincula la extracción de petróleo con una posible activación de terremotos. Una investigación sugiere que las perforaciones asociadas a la actividad petrolera podrían influir en la ocurrencia de algunos sismos, un fenómeno conocido como sismicidad inducida. Los autores aclaran que la relación depende de las condiciones geológicas de la zona y que aún se requieren más estudios para confirmar estos hallazgos. Hasta aquí con el repaso informativo del clima y el medio ambiente para hoy 28 de junio en Pulso Verde.
0: Muy bien, muy bien. Muchas gracias, Stephanie, por toda la información importantísima que nos has compartido. Y ya, empezamos con el tema principal, empezamos con para poder conversar con ustedes de esta temática muy, muy interesante y que nos va a servir muchísimo como vecinos, como ciudadanos, estar vigilantes frente a lo que viene en esta temporada de manejo de los árboles urbanos dentro de nuestra ciudad.
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0: Podar sin dañar, el reto de cuidar los árboles urbanos. Eso es lo que vamos a conversar el día de hoy aquí en Infoplantas. Y le agradecemos porque ya está con nosotros el ingeniero Guillermo González Echequia, si pronuncio bien. Él es ingeniero forestal y arborista profesional, especialista en manejo, evaluación y conservación de árboles urbanos. Le damos la bienvenida. Ingeniero Guillermo, ¿cómo está usted? Muy buenos días.
4: Buenos días, muchas gracias por la invitación.
0: Bienvenido, un saludo también desde Arequipa. Quizás, ingeniero, podemos contextualizar o darnos un pequeño, una idea de qué entender por árbol urbano, que es un término que ya poco a poco en los últimos años ya está en el diario de la persona, del ciudadano de a pie.
4: Correcto, el árbol urbano sí sería el ser vivo que genera beneficios ambientales, que brinda servicios ecosistémicos, que está relacionado hoy en día a mejorar la calidad de vida en las ciudades, ¿no?
0: Exacto, entonces todo aquello que nosotros observamos dentro de un parque, dentro de una berma, dentro de lo que es al costado de una avenida, por ejemplo Independencia y Guanacha, que son las principales que tenemos aquí en Arequipa, ese es un árbol urbano y la importancia de por qué está ahí hace décadas. Y ahora lo que hemos estamos viendo y vamos a pasarlo también en nuestras redes sociales, lo que hemos podido registrar con imágenes que hemos ido a algunos distritos aquí en Arequipa como Caima, como El Cercado y otros distritos, esta práctica que entre comillas se denomina podar, pero lo que se ha hecho es básicamente quitar casi el 100% de una copa de un árbol. ¿Por qué es importante podar los árboles urbanos? ¿Y cuándo y cómo es realmente necesario hacerlo, ingeniero?
4: Correcto. La poda en realidad es uno de los últimos mantenimientos que requiere el árbol. Ojo, y es el que más se le incide. Ah, okay, y en realidad okay. Para realizar una poda debe haber siempre una evaluación previa para determinar el procedimiento técnico de seguridad, la intensidad y la frecuencia con la que se va a realizar el trabajo, ¿no? Y eso es lo que no hemos visto en los últimos días, sobre todo creo en la municipalidad de Caima, ¿no? Donde se han afectado los árboles.
0: Entonces, ¿no es como quizás nosotros en agronomía tenemos un plan de poda, que digamos un árbol frutal que es muy distinto a un árbol urbano? Por eso quería que se haga el tema de conceptualizarlo, que si digamos un árbol frutal tiene una cuestión fenológica o una cuestión de el propio árbol, ¿cuándo debemos podarlo y para qué debemos podarlo? Pero un árbol urbano es como una última acción, digamos, para seguir manejando este árbol, ¿no? Entonces, no necesariamente que ahora es junio o julio se debería de podar, finalmente tendría que pasar un criterio técnico por parte de los especialistas de cada municipio.
4: Correcto. Como bien mencionó, hay que dejar en claro entonces cuál es la ciencia propia del manejo de los árboles urbanos, que es la arboricultura. Uh-huh. A diferencia de los frutales, la fruticultura, primero forestal me enseñaron la silvicultura, que es manejar bosques por fines maravillosos. Entonces, ahí nosotros podemos evitar una discusión entre diferentes profesores de las ciencias naturales, como la agronomía, la biología, los forestales, porque en realidad debemos tener un profesional especializado en silvicultura para saber que verdaderamente está abocado al manejo especializado del arbolado urbano, ¿no?
0: Entonces ahí me nace una pregunta. ¿Debería de cada municipio tener un especialista en este, en tal cual usted señala? Cosa que me parece que no hay.
4: Correcto. Exacto. Debería haber una, más allá de solo un profesional, esta carrera técnica, debería haber un especialista en arboricultura y si es estado mejor para realizar un trabajo importante, porque como vemos, una mala acción, una mala poda conlleva más bien a volver el árbol peligroso.
0: Que eso es importante, y justo vamos a conversar de ese tema, porque se dice que cuando hay una mala poda hay una cuestión de riesgo, inclusive para el mismo ciudadano. Ahora, el tema de lo que hemos visto, creo que usted también se ha enterado de lo que ha pasado, no solo, y es lamentablemente una práctica en estas épocas habituales, lamentablemente, y no creo que sea solo en el tema de Arequipa, ¿no? Esta cuestión cuando quitan casi todo en la copa del árbol, y en términos sencillos, o sea, lo dejan básicamente el tronco. ¿Qué ocurre con este árbol cuando hacen lamentablemente estas acciones?
4: El árbol tiene una afectación directa a su fisiología y a su estructura. En algunos casos puede volverse susceptible a alguna enfermedad que comprometa su estabilidad o su vida. Este árbol dañado a su complejidad estructural y por lo tanto va a depender de un momento más frecuente y más seguido para recuperarlo, pues, ¿no?
0: Por ejemplo, algunas imágenes que también hemos podido captar en esta semana ha sido de algunas podas, que podas entre comillas, ¿no? Algún término que no sé si se comparte también en arboricultura que tenemos nosotros, el tema de smoch, ¿no? Que a veces inclusive se utiliza la cuestión de hacer podas pues muy drásticas en otros términos también, pero ha habido, por ejemplo, en la Avenida La Paz, aquí en Arequipa, en lo que es la Avenida Independencia, algunas cuadras, esta práctica, o esta mala práctica, debemos decir, hecha hace 1 o 2 años, y vemos que estos árboles no recuperan esa área, esa cantidad de hojas que en antaño se tenía.
4: Correcto, porque el árbol en el ámbito urbano no tiene un mantenimiento para mejorar las condiciones del suelo, las condiciones del riego. Entonces, después de una afectación, es difícil que pueda recuperar el volumen perdido, ¿no? Si lo logra hacer, tal vez un árbol en un parque que se cuente con riego, igual este árbol ya tiene una estructura compleja con ramas que son propensas a caer, ¿no? O como usted menciona, en todo caso, si no tiene condiciones, hasta puede terminar deteriorándose y muriendo en el tiempo.
0: Sí, hemos visto eso y lo hemos registrado, el tema de que muchos árboles se han quedado simplemente generando una copa mínima, y eso, ¿cómo afecta al ciudadano? Porque muchos dirán, pasan al lado del árbol todos los días, caminan y no le dan, digamos, esa importancia. Algunos sí, ciudadanos que muchas veces, inclusive a través de la radio, han llamado y han utilizado un término que no sé si está es adecuado, se utiliza el tema de arboricidio, que en algunos sitios así lo han también detallado los vecinos.
4: Sí, podría denominarse de esa manera, pero cuando se realiza una tala, no una poda severa. Si bien hay un daño severo, en realidad el arboricidio está relacionado más a la eliminación o la tala de los árboles.
0: Que también lamentablemente hemos registrado en algunos sitios, ¿no? Con esa situación de decir de que lo vamos a trasladar, pero si no se hacen con las cuestiones técnicas, y es un término que lamentablemente parece que no está muy asociado al trabajo, lamentable, ¿no? Y con mucho respeto lo digo a las personas encargadas en los municipios, que son los responsables, ¿no? El tema técnico, el poder de haber una planificación en el sentido de que qué va a pasar si en este caso, el tema de podemos talar un árbol, o mejor dicho, quererlo traspasar un árbol a otro sitio por alguna obra que se quiera realizar. Pero en el tema de poda, o este tema de lo que está pasando, ¿cuál, en el contraste, lo que estamos viendo a raíz de este tema de las desmoches que ha habido en estos sitios, pero cuál sería y cuándo sería correcto hacer una poda adecuada de estos árboles, cuando digamos si ya qué criterios debemos seguir previos, Yarabí, y cuando se determine que se tenga que hacer esta poda, qué tipos de poda o cómo hacerlo, ingeniero?
4: No, primero dejar en claro que en esta zona del mundo no existe una época de poda. Eso que escuchamos de que se poda en cierta época, como los meses sin R, junio, julio, agosto, viene más bien de las zonas más hacia el norte, ¿no? Entonces, en realidad, la poda responde a una evaluación previa para determinar en realidad la necesidad y el alcance de esta técnica, ¿no? Y es por eso que es muy importante que todos los municipios deben contar con el insumo base, que es un inventario forestal, para conocer cuál es la calidad y cantidad del componente arbóreo y cómo gestionarlo.

0: nacional, porque si bien ellos tienen que liberar el espacio aéreo que puede estar en conflicto con la línea de transmisión de energía, eso no quita que su trabajo deja después un árbol dañado con una situación de riesgo que lo asume también la municipalidad. Entonces, ojo que las podas en líneas de transmisión de energía son unas podas especiales con ciertas formas un poco peculiares, pero estamos empezando ya, da mucho gusto que las empresas están empezando a cambiar este tema, esta modalidad, empezar ya a capacitarse y evitar este tipo de afectaciones.
1: Ya, ok, entonces ya hay una capacitación al menos por el tema de hacer algo correcto en el tema de y algo responsable también en el tema de poda de parte de SEAL, que es un poco lo que siempre hemos visto también haciendo este tema de reducción de copa, según ellos así lo denominan. ¿Y ha habido trabajos, ha habido algún acercamiento también, ingeniero, en el tema de los municipios?
0: En el 2021-22 hemos capacitado a varios municipios, pero lamentablemente a veces los cambios de gestión hace que no haya continuidad pues de este tipo de mejoras.
1: Ahora, en el tema de lo que significa y el término que usted también mencionó, ¿por qué cuando hay este tipo de esta práctica totalmente antitécnica de desmochar los árboles que tenemos en nuestro parque, en nuestras avenidas, ¿por qué se convierte en un árbol riesgoso?
0: Primero, el árbol está afectado en su estructura, en su fisiología, y ya está debilitado. Y él, al recuperar la masa foliar perdida, las ramas perdidas, emite nuevas ramas para poder tener un nuevo follaje y hacer fotosíntesis y recuperarse la afectación, pero sacrifica su estructura por abocarse a su fisiología. Entonces, todas estas ramas que uno dice, pero está brotando, al final son ramas que no tienen un anclaje ni inserción al tronco y terminan cayendo con el tiempo. Por eso un árbol mochado puede volverse un árbol peligroso en el mediano o corto plazo.
1: Ah, excelente explicación. Y ojalá que nos estén escuchando también los ciudadanos. Y si alguno de ellos, por ejemplo, tiene algún caso que ha visto en su avenida, en su vecindario, nos pueden llamar al 21-31-72-28-99-52 también para poder tener algún, digamos, un panorama de cómo está la situación en el tema de los árboles que tenemos en los diversos distritos. Y ahora, ingeniero, en el tema de lo que significa, que lamentablemente usted lo decía, el tema de la, no hay una gestión, no hay una cuestión también inclusive de recursos, ¿no? A veces porque al menos los árboles que están aquí en la Avenida Independencia, una avenida principal que tenemos, que son en mayoría fresnos, muchos de ellos han sufrido este tema de esta poda, este tipo de, podemos llamarle este desmoche, y ahora se suma de que no hay una cuestión de manejo, no hay, nosotros, la radio está cerca de esta avenida y muchas veces pasamos todos los días y vemos que no hay un riego adecuado y mucho menos una fertilización. Entonces, si perdemos un árbol, no solo perdemos una cuestión de lo que nos brinda el árbol, sino hay una cuestión también económica. ¿Es así, ingeniero?
0: Sí, correcto, definitivamente, porque los 30, 40 años es inversión pública que se ha tenido en el mantenimiento de ese árbol. Entonces, hay una pérdida económica y hay una pérdida, obviamente, de los beneficios que dan. O sea, un árbol dañado es una afectación directa a la calidad de vida, a la salud de las personas.
1: Exacto, ¿no? El tema del costo, porque hay distritos y distritos también aquí en Arequipa, ¿no? Algunos que sí hay que reconocer, hay un manejo adecuado hasta cierto punto, pero sí en la mayoría, lamentablemente, hay ciertas carencias en la cuestión del manejo de estos árboles tan importantes que tenemos en la ciudad. Ingeniero, tenemos una llamadita, a ver si lo escuchamos al ciudadano que está en línea. ¿Cómo está? Muy buenos días, lo escuchamos.
2: Buenos días, agradecerle por las explicaciones que nos está dando el conocimiento. Deja, yo le haría una pregunta. ¿Qué pasa cuando se mochan los árboles, sí, las copas, por necesidad de que llegan a las alturas de los cables altos? Aquí lo que he visto y lo que he observado siempre es que se mochan. Las dejan las ramas en el suelo o las recogen a medias, pero hay algo esencial. No se les da un poco de agua, de líquido, al entorno de la raíz, o se les debe de dar algún tipo de abono como refuerzo para que esos brotes nuevos puedan tener un poco más de existencia y consistencia, porque eso no veo. Los mochan, los dejan botados y no se acuerdan de siquiera echarles un poquito de agua. ¿Acaso esto no afecta el desarrollo de la misma planta? Pregunto, ¿no es necesario o qué tipo de abono debemos

0: Y sobre todo también cuando tenemos este tipo de problemas en casa con nuestros pequeños arbolitos, que los mochamos porque ya las ramas empiezan a caer para acá o para allá, ¿debemos echarle algún tipo de abono en especial o simplemente agua? Pero esto no cumplen las autoridades. Gracias.
1: No, usted las gracias. Ingeniero, le escuchó un poco el comentario, la duda de la oyente.
2: Sí, correcto. Es verdad lo que menciona la señora, que un árbol después de haber sido intervenido requiere mejorar la frecuencia del riego y requiere también un abonamiento, que es muy sencillo porque en el tema de árboles urbanos solo se aplica sustratos como el compost, el humus de lombriz, que son sustratos de fácil adquisición y que mejoran las condiciones, ¿no?
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1: Que es también eso justo queríamos conversar, si nos permite, ingeniero, unos minutitos, vamos a ir a una pausa, unos par de minutos, y justamente para poder, digamos, también tener conocimiento, ¿cuál es el manejo correcto, ¿no? Lo que decía también el oyente, ¿cuál es el manejo correcto que quizás como ciudadanos nosotros debemos insistir o debemos también vigilar en los árboles que tenemos en nuestro distrito? Por favor, ingeniero, nos espera un minutito y volvemos para que nos pueda resolver esta duda.
2: Correcto.
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0: Podar sin dañar, el reto de cuidar los árboles urbanos, es lo que estamos conversando hoy, domingo 28 en Infoplantas, y está con nosotros el ingeniero Guillermo González, ingeniero forestal y arborista profesional, alguien entendido en este tema. Ingeniero, gracias también por su tiempo y paciencia. Y muchos nos están, yo estoy más que seguro que nos están escuchando, muchas autoridades también, muchos especialistas, y no solo aquí en la provincia de Quito, sino en las otras provincias que tenemos en la región. ¿Cuál sería el manejo correcto de un árbol urbano, ¿no? Porque debemos cuidarlo, debemos mantenerlo, debemos conservarlo. Eso debe de quedar muy claro, ingeniero.
1: Correcto, como había mencionado, para gestionar el arbolado urbano, lo principal es contar con el insumo base, que es un inventario. A partir de ahí uno conoce la calidad y cantidad del arbolado urbano y las medidas para intervenirlo, ¿no? Si no contamos con eso, estamos simplemente apagando incendios, solo estamos reaccionando ante pedidos, que finales u otro, ¿no? Entonces, ese insumo base es lo que va a marcar todos los planes operativos de poda, abonamiento, riego, fertilización. Es lo básico, y yo recomendaría más bien en enero de 2027 las nuevas autoridades empiecen haciendo este estudio, que es muy importante.
0: Que sería, como digamos, el primer paso para poder cuidar nuestros árboles urbanos. Ahora, el tema de lo que significa estos proyectos que hay de reforestación y forestación, ¿no? Creo hay también una tendencia de poder empezar a tener árboles más propios de la zona, con ciertos requerimientos y que tengan bajos costos, ¿no? Que a veces también, como usted lo menciona, a veces también es un limitante. Debería ir de la mano en esta planificación que debemos de tener. Primero cuidar lo que tenemos, mejorar lo que tenemos, pero también ir pensando en que necesitamos más árboles. Y eso es justamente una necesidad muy, muy creciente aquí en Arequipa.
1: Sí, correcto. Y por eso siempre recomiendo que estas iniciativas de arborización, programas de arborización, siempre tienen que tener una línea técnica, porque vemos de que hay mucho entusiasmo, pero al final no prosperan estos árboles.
0: Sí, eso justo hemos visto eso, pero bueno, pero al igual que ustedes también, que muchos especialistas, iniciativas ciudadanas, campañas, universidades, ya desde hace unos, me parece, más de 10, 12 años, con mayor insistencia, estamos promoviendo esto, ¿no? Y el espacio que tenemos justamente también da apertura, que usted es ciudadano, todos los especialistas también, que tengan algo que decir, puedan tener estos espacios, y que la autoridad y los responsables, aquellos que tengan que ejecutar esto, puedan hacerlo. Muy bien, ingeniero, de verdad muchas gracias y por todo lo que usted nos ha dado a conocer sobre el tema de la importancia del árbol urbano. Quizás algún mensaje final para todos los que nos están escuchando, para todas las autoridades también, que en el contexto, en la coyuntura, en la idiosincrasia, lamentablemente, pues sí, vamos a ver, al menos aquí en Arequipa, como lo hemos visto en los diferentes años, que sí se va a empezar a hacer esta práctica. ¿Qué mensaje les daría?
1: Yo a todos los oyentes les recomendaría que participen más de estas acciones con los municipios, ya que todas las mejoras que tenemos siempre ha sido desde la ciudadanía, desde las propuestas que han llevado vecinos. Lamentablemente no ha sido de oficio de las autoridades. Entonces, tanto las mejoras técnicas y normativas han venido del ejercicio ciudadano, y es ahí donde les digo a todos los oyentes la importancia de participar para exigir no la poda como tal, sino exigir que se haga una evaluación técnica por profesionales especializados para determinar si es necesario o no esos trabajos.
0: Muchas gracias, ingeniero, muchas gracias, y de verdad va a haber una próxima oportunidad también de ir quizás comentando otros aspectos, porque finalmente es un proceso también de aprendizaje, tanto de la ciudadanía como de las autoridades, de cómo debemos tener un manejo correcto con todos estos árboles, que muchos de ellos superan quizás los 90, 80 años que tenemos aquí en Arequipa. Muchas gracias, ingeniero Guillermo González.
1: No, muchas gracias también por la invitación.
0: Listo. Estuvo con nosotros el ingeniero Guillermo González Chejía, y que nos ha hablado justo de todo este tema que debemos de tener presente. Y ojalá que todas las autoridades y los especialistas, los responsables en los diferentes espacios, gerencias que hay en los municipios, podamos atender ello. Tenemos que tener mucho cuidado, especialmente en Arequipa, porque Arequipa está falto de árboles y lo menos que podemos hacer es cuidar los árboles que tenemos. Los diversos árboles que tenemos. Usted que vive en un parque, al lado de un parque, usted que vive al lado de una avenida y ve los árboles, cuidemos. Por ahí vamos a ver, y es la realidad que les comentaba también el ingeniero, vamos a ver en estas épocas, muchas veces los trabajadores del municipio van a ir y van a estar haciendo estas, no podemos decirle podas, estas malas prácticas. Y algo que queda, y me ha quedado también claro lo que manifiesta el ingeniero, es que la poda es el último recurso. No hay en árboles urbanos, y ya nos queda claro ahora, no, la poda no es una cuestión programática, es decir, que no es que todos los años los árboles van a necesitar una poda. Si bien es cierto, en algunos casos sí, pero esto pasa por una cuestión de evaluación, por una cuestión técnica, por ahí el tema de que hay que liberar un poco para el tema de la de que ingrese más sol, hay una cuestión ahí que está afectando alguna vivienda, pero son cosas muy, digamos, específicas, no lo que se está haciendo, no lo que se está haciendo y lo que estamos viendo, los que nos están siguiendo por el Facebook de la radio, todo esto lo que hemos podido registrar, que prácticamente pues han dejado simplemente el tronco de algunas casuarinas, de algunos fresnos, de algún jacarandá, de alguna de estos árboles que por décadas nos han dado oxígeno, que por décadas han concentrado el CO2 en esos troncos que hoy lamentablemente estamos convirtiendo simplemente en desechos. Entonces, por favor, a las autoridades, ojalá que puedan escuchar la parte técnica. ¿Cuánta falta hace escucharla? Personas y profesionales con criterio para que podamos hacer mejor las cosas. 11:36. Seguimos aquí en Info Plantas.

0: Muy bien, 11 de la mañana con 36 minutos, 11 de la mañana con 36 minutos en Infoplantas a través de Radio Yaraví, que recuerden que estamos en la doble frecuencia 106.3 FM y 930 AM, y también somos multiplataforma. Nos pueden seguir a través del Facebook como Radio Yaraví Arequipa, y por supuesto también en las redes como TikTok y también en el YouTube. Esta semana, a lo largo de este mes, hemos hecho una larga labor, y agradezco a quienes han estado detrás de ello, porque hemos podido, poder enriquecernos de muchas experiencias a lo largo también de lo que significa este programa. Pero hemos conocido unas iniciativas más que interesantes, y ahora una iniciativa muy especial que queremos compartir con ustedes, porque nosotros, y eso hemos aprendido a lo largo de lo que estas investigaciones, conversar con la ciudadanía, conversar con los productores, hemos entendido que las iniciativas o las que son y que generan impacto muchas veces son cuando las personas pues deciden actuar por la comunidad, deciden actuar por los suyos. En este segmento de ahora que vamos a presentar, que es Historias que Florecen, vamos a conocer una experiencia que pone pues en valor el papel de las mujeres que viven, por ejemplo, en las zonas que superan los 3.000 metros, caso de Cayloma, caso de Cotahuasi, caso de Castilla, por ejemplo, que hay zonas altoandinas donde ellas hacen una labor y un trabajo excepcional, y cuya retribución a veces no necesariamente es la mejor. Por ejemplo, cuidan el agua que hoy usted, señor, señora, tiene en casa, como guardianas también de estos ecosistemas que tienen un equilibrio muy frágil, que si por A o B algo falta, algo falla, las consecuencias no solo van a ser para esta zona, sino para toda la ciudad de Arequipa. Entonces, usted sabe, por ejemplo, qué es un bofedal, por qué es importante cuidarlo, por qué es importante conservarlo. Este tema, que algunos de ustedes quizás lo han escuchado, el tema de las prácticas de siembra y cosecha de agua, estas mujeres lo hacen. Entonces, vamos a conocer, los invito a todos ustedes a conocer este informe elaborado por la periodista Milagro Rodríguez y el periodista Hugo Ramírez. Adelante.
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3: Yo diría a las mujeres, sí se puede, y sí podemos ser líderes.
4: En las alturas de Arequipa, en la Reserva Nacional de Salinas y Aguada Blanca, donde el frío quema la piel y el cielo toca la tierra, viven mujeres fuertes que pastorean alpacas, siembran y cosechan el agua y tejen con sus manos la historia de sus comunidades. Son las Sinchiguarmi, mujeres que no solo tejen chompas, chullos, guantes, sino también oportunidades, organización y esperanza para sus comunidades. Hoy son presidentas comunales, tenientes gobernadoras, secretarias de asociaciones. Son lideresas.
5: Delmi Coma Bonifaz, soy impulsora del programa de liderazgo Sinchiguarmi. Sinchiguarmi significa mujer valiente, mujer luchadora, mujer resiliente. Es un programa de liderazgo para mujeres rurales, sin embargo, más que un programa, es una estrategia que busca que las mujeres altoandinas estén presentes en espacios de toma de decisiones.
4: Pero llegar a ser lideresas no fue fácil. Para hablar, primero tuvieron que vencer el miedo. Y el miedo tenía nombre: machismo.
6: Yo me llamo Doris Zapana Mamani, integrante de Sinchiguarmi, soy de San Juan de Tarucani. Antes yo tenía esa timidez de hablar, de expresarme en público, pero gracias a Sinchiguarmi que nos han capacitado y ya nos podemos expresar, levanta nuestra mano y decir, no sabes qué, este es mi pensamiento, o esto quiero decir, o esto quiero hablar. Pero en cambio, o sea, en las comunidades hay machismos. Entonces en las reuniones hay mayormente participan los hombres, ¿no?
7: Mi nombre es Martina Choquehueita Cabana, soy del centro poblado de Chalhuanca. Todas las mujeres, lamentablemente, nunca fuimos a una reunión, nunca podíamos alzar la voz, porque los varones siempre, ahí es lo que decían, ¿no? Nosotros somos la palabra, porque las mujeres no se les puede escuchar, porque tienen que estar en el campo pasteando y nada más.
4: Sin embargo, la historia dio un giro. Hoy se reconocen como lo que nunca dejaron de ser. Auténticas Sinchiguarmi, mujeres de coraje, dignidad y fortaleza.
7: Yo prácticamente fui una mujer maltratada, así que fui sumisa, pero gracias a Dios me dio ese valor. Y yo ahorita mi esposo también es regidor. Yo creo que entre ambos hemos salido de esa lucha que hemos tenido anteriormente. Yo creo que yo diría a las mujeres, sí se puede y sí podemos hacer líderes.
6: Nos explicaron, nos dijeron que nosotros también podíamos hablar y expresarnos bien. Entonces ya con eso ya he perdido el temor de qué me van a decir. Si yo opino, ¿qué me van a decir? Pues yo siempre estoy hablando, aunque me escuchen o no me escuchen, aunque me hagan caso o no me hagan caso, tengo que hablar.
4: Las mujeres que antes permanecían al margen de las decisiones comunales, hoy ocupan cargos de liderazgo y participan activamente en la construcción del futuro de sus localidades. Así lo relata Maribel Quispe Mamani.
8: Si bien es cierto, estos cambios se han logrado, pero también es reconfortante ver que nuestra comunidad también ha cambiado. Ya nos toman en cuenta y ya no es una burla nuestra opinión en una asamblea. Ya tenemos cargos y también podemos participar en las reuniones de toma de decisiones en nuestro centro poblado. Nos invitan, como somos presidentas, yo soy secretaria de administración, mis compañeras también asumen cargos.
9: Con la mesa directiva que está realizando este evento de encuentro regional de presidentes comunales y alcaldes, no con el tema, para implementar.
8: Yo me conozco una mujer fuerte, luchadora, trabajadora, que puedo dar mi opinión, puedo alzar la voz para proteger mi comunidad, mi ecosistema y nuestro recurso hídrico.
10: Mi nombre es Sara Morelia Chico Sarayazi, vengo del anexo de Mata, tengo 25 años. Sinchiguarmi es un programa en donde puedes compartir, ser también parte de un grupo de mujeres en las cuales el intercambio de ideas es fructífera y bonita, donde tú puedes participar, brindar tu conocimiento y también transformarlo al mismo tiempo. Los derechos también valen para nosotras y también para las niñas.
4: El impacto va más allá. Es una transformación social profunda que cerró una de las brechas más grandes del Perú, la poca participación de la mujer andina. Delmi Poma Bonifaz, coordinadora del programa de liderazgo Sinchiguarmi, lo explica.
11: Por ejemplo, hay el caso en la reserva de Salinas de Guada Blanca, es un área natural protegida. Tiene el mandato de asegurar la gobernanza de ese territorio. Hasta el año 2023 o 22, en ese comité de gestión nunca hubo presencia de mujeres. Todos los comités de gestión estuvieron integrados siempre por hombres. Y ahí fue la primera vez que se eligió como vicepresidenta del comité de gestión a una mujer egresada de Sinchiguarmi.
4: Ellas lo lograron y no son solo lideresas. Son guardianas del agua, de los bofedales, de un ecosistema que abastece a una ciudad de miles de familias.
6: Cuando nos levantamos, nosotros nos dedicamos a la crianza de alpaca. Nosotros empezamos desde el siembra y cosecha del agua. Después de siembra y cosecha del agua, nos dedicamos a lo que es el cuidado de los bofedales, de los pastos, y también tenemos que tener a los animales cuidados también.
4: La siembra y cosecha del agua no es una metáfora. Es una práctica heredada de sus abuelos y antepasados que estas mujeres dominan con precisión desde que eran niñas.
6: En tiempo de lluvia tenemos hasta agua, y para decirse siembra, y tenemos que sacar los canales para que vayan a otros sitios donde no hay agua. Y la cosecha del agua es hacer una represa o mini represa, y para que se junte al agua, para que no se desperdicie, así para tiempo de sequía tengamos el agua. Y porque con cambio climático en arriba ya no hay, no tenemos mucha agua, ya se seca rápido, no es como antes que era hasta septiembre, octubre teníamos todavía en riachuelos, pero ahora ya en junio ya está, ya no hay agua.
12: Nosotros cuidamos, protegemos y conservamos nuestra agua, nuestros bofedales también. Y nuestros bofedales son las esponjitas de agua que absorben el agua y que mantienen húmedo, y que también mantienen el agua durante todo el año, que discurre a la ciudad de Arequipa.
4: ¿Qué ocurriría con el agua que llega a Arequipa si estas mujeres dejaran de cuidar estos ecosistemas?
11: Si es que no existieran poblaciones, por ejemplo, ahí, no habría una regulación del ecosistema. Ecológicamente, todos los ecosistemas tienen que tener una regulación. Regulación con presencia de animales silvestres, con presencia de animales domésticos, con presencia del hombre. Así funcionan los ecosistemas y así se equilibra. Allí esas poblaciones indirectamente nos están retribuyendo a nuestra seguridad hídrica.
12: Si no haríamos nosotros estos trabajos de conservación, moriría todo el ecosistema, porque nosotros también trabajamos con lo que es la ganadería regenerativa. Como recibimos de la tierra el pasto y el recurso hídrico, nosotros devolvemos haciendo manejo de estos recursos naturales, sembrando y también con el abonamiento que nuestro ganado hace.
4: Y junto al cuidado del agua, los bofedales, el territorio Sinchihuarmi también busca que las mujeres conozcan el valor económico de la crianza de alpacas y de los productos que generan para su sustento.
11: Hablamos sobre los temas de su cadena de valor. Ellos están dentro de este ecosistema criando las alpacas, que finalmente venden la fibra, venden la carne, en algunos casos la artesanía. Allí también las capacitamos para que puedan reconocer en cuanto económicamente finalmente esa inversión que ellos hacen retribuye con la venta de su fibra o de su carne, para que al finalizar todo el proceso del programa de liderazgo salgan con capacidades tanto personales, pero también con capacidades técnicas.
13: Somos un grupo de mujeres, trabajamos, utilizamos la fibra de alpaca, todo el ámbito de la artesanía, que son cuelgueras, tulios, chompas, puéteres, entre todos, y amegurumes.
12: Y gracias a eso también ustedes obtienen un ingreso económico.
13: Claro, un ingreso económico para apoyar a nuestros esposos.
4: Y mientras Martina, Doris, Maribel, Sara, las mujeres Sinchihuarmi alistan sus alpacas en el frío indomable de la sierra, nos recuerdan antes de partir que el inicio de la vida está en las montañas, que hay que cuidarla.
12: Me gustaría que podamos seguir cuidando, protegiendo y conservando nuestros ecosistemas, nuestro recurso hídrico, poder seguir valorando nuestra identidad, nuestra cultura, desde donde vengamos.
6: Que nos valoren los que estamos en la cuenca, o sea, que en las cabeceras del agua, que nosotros somos de la altura, que acá en la ciudad que valoren un poco el agua, porque allá tenemos, nos cuidamos, hacemos todo, entonces acá también no está desperdiciando.
12: Me gustaría ese reconocimiento, que pudiera preguntar de qué viene el agua y que no me contesten del caño, ¿no? Sino que me pudieran contestar de qué viene desde la altura, desde la cabecera, de los ojos de agua, de las lagunas y los manantiales que nosotros tenemos aquí.
4: Sus ojos brillan con la certeza de quien ha descubierto su propia fuerza. Son las Sinchihuarmi, mujeres del agua. Mujeres tejedoras de futuro, mujeres que hicieron del esfuerzo una forma de liderazgo y que desde las alturas de Arequipa hoy inspiran a nuevas generaciones a seguir sus pasos.
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0: ¿Usted alguna vez ha pasado por la reserva de Salinas Aguada Blanca? ¿Usted alguna vez ha visto los bofedales, el tema de la fauna, las vicuñas, alpacas en esta zona? Si ellas no estuvieran gestionando, conservando, trabajando, produciendo en estas zonas, y me refiero a la Sinchi Warmi, nosotros no tendríamos, uno, ¿no? Y lo es vital, el agua que hoy usted está haciendo el almuerzo, que está limpiando la casa, en fin, el agua es vida. En esa analogía, pues, si ellas están bien, si ellas están empoderadas, están haciendo todas estas labores en este ecosistema que es tan frágil y hoy amenazado por el cambio climático, nosotros, la ciudad, los que estamos acá, usted, yo y todos los que estamos en la ciudad, pues no tendríamos al menos una pizca de subsistencia en lo que significa, porque el agua no vendría, no tendríamos en la ciudad. Ellas son las Sinchi Warmi que hoy hemos conocido. 11:53, seguimos en Infoplantas.
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0: Y vámonos a la huerta, vamos a ver qué encontramos en la huerta. Y en la huerta no solamente vamos a encontrar el tema de árboles frutales, que hemos conversado algo similar, pero árboles urbanos. Hemos aprendido el día de hoy qué es un árbol urbano y lo estamos diferenciando, al menos en los que somos agronomía, el tema de árboles frutales, que es un poco de producción, que es el tema más de manejo. Pero también tenemos flores, también tenemos ornamentales, también tenemos ahí, por ejemplo, rosales en la huerta, en nuestra huerta. Y para eso también vamos a conversar, de acuerdo al tema, si es necesario hacer esta práctica, esta técnica de podar, ahora que estamos hablando justamente de ello. Y para eso está con nosotros ya el ingeniero Andrés Chura. ¿Cómo estás, Andrés? Bienvenido.
16: Muy buenos días y bienvenidos a todos a este espacio de Todo como en la huerta. Como bien lo menciona Isaac, el tema de lo que es el mantenimiento de lo que son las plantas ornamentales también es fundamental, ¿no? O sea, cuando nosotros hablamos de cuidado, de mantenimiento, no solamente debemos de pensar en el riego, la fertilización, el control de plagas, sino también el tema de la poda, ¿no? Y justamente va de la mano con planificar, idear lo que es la estructura de la planta. Entonces, muchas veces tenemos nosotros no solamente árboles, sino también algunos arbustos, algunas zarzas, como en el caso de los rosales. Entonces, para que nosotros tengamos una brotación, un brotamiento apropiado, ¿no?, ordenado en la planta, nosotros tenemos que cuidar muchísimo el tema de la estructura de la planta. El momento de la poda es un momento bastante apropiado para que nosotros, por ejemplo, eliminemos aquellas ramitas que ya están demasiado envejecidas, que de repente tienen una brotación débil, aquellas ramitas que están enfermas, por ejemplo, que están demasiado infestadas por plagas, ramitas que quizás están cruzadas, están creciendo en direcciones que no son las más adecuadas, que obviamente alteran la estructura original de la planta. Entonces, todo esto podemos nosotros realizarlo durante la poda, tanto para lo que son, por ejemplo, rosales o algunos arbustos pequeños como lo que son arrayanes, por ejemplo, que podemos tener ahí en el jardín, en la huerta, pues mediante la técnica de la poda nosotros vamos a corregir estos problemas. Ahora, no solamente el tema de lo que son pequeños arbustos, sino también, por ejemplo, en el caso de lo que son las cactáceas, las suculentas, que usualmente suelen a veces tener muchísimo vigor y tener demasiados brotes que posteriormente pues maduran y se convierten en estructuras adicionales a la planta que también pueden alterar su estructura. Entonces, allí también nosotros tenemos que proceder a hacer este tema de lo que es la poda, ¿no?, eliminando el exceso de bracitos o de ramitas en nuestras cactáceas o en estas suculentas, ¿no? Por ejemplo, le suelen también salir hijuelos, ¿no?, en la base de la planta. Suelen hijuelos, los cuales posteriormente se desarrollan y ocupan un espacio excesivo lo cual puede, por ejemplo, sobrepasar la capacidad del contenedor. De repente tenemos ahí nuestras suculentas en lo que es alguna maceta o algún otro tipo de contenedor, y justamente por la proliferación de los hijuelos empieza a sobrepasar la capacidad de la maceta. Muchas veces esto conlleva que nosotros no podamos regar apropiadamente. Entonces, lo que constituye ahí la solución es que nosotros retiremos estos hijuelos y podemos aprovechar para utilizarlos como material de propagación, ¿no? Recordemos que generalmente en cactáceas, en suculentas, cualquier parte de la planta nos sirve a nosotros para poder obtener una nueva plantita. Entonces, al momento de nosotros retirar este exceso de hijuelos, podemos también tener ahí una mayor cantidad de plantas a partir de este material que nosotros hemos retirado. En el caso de las cactáceas, igual, nosotros también podemos retirar el exceso de brazos o también limitar el crecimiento, ¿no? Recordemos que la poda también nos sirve para restringir el tamaño de la planta. Entonces, si nosotros deseamos que la proporción del tamaño de la planta con el contenedor o la maceta o el espacio que nosotros hemos destinado sea el más apropiado, a través de la técnica de la poda nosotros podemos ahí regular lo que es su crecimiento. Entonces, principalmente para este tema de lo que es la estructura de la planta, el tamaño, el espacio que va a ocupar y, por supuesto, la parte de la sanidad también, retirando ramitas o partes de la planta que estén enfermas, nos va a ayudar muchísimo el tema de la poda, Isaac.
0: Muy bien, hay una consulta, Andrés, antes que te retires de la huerta, vamos a absolver. Nos indican, por ejemplo, que han hecho un poda de los geranios, pero muchos de ellos se empezaron a podrir los troncos o empezaron a morirse. ¿A qué podría deberse ello, Andrés?
16: Es en realidad bastante importante que nosotros consideremos que cuando nosotros un corte en la planta al hacer la poda, estamos abriéndole una herida, ¿no? Entonces, primero que nada, nuestra herramienta tiene que estar desinfectada. O sea, el cuchillo, la navaja o la tijera que estamos utilizando para poder, tiene que estar desinfectada, ¿no? Con agua con lejía suficiente para que nosotros tengamos ahí nuestra herramienta desinfectada. Lo siguiente es ser posible utilizar pasta cicatrizante, que lo encontramos en cualquier tienda de agropecuaria. Luego de haber realizado un corte en la plantita, nosotros aplicamos esta pasta cicatrizante corte. Y de esa manera evitamos que por allí se vaya a contaminar, principalmente cuando pueden causar la pudrición de la planta.
0: Excelente. Muy bien, muchas gracias al ingeniero Andrés Chura, que sigas teniendo un excelente domingo y también disfrutando del feriado que se viene.
16: Gracias, Isaac, el fin de semana.
0: Muy bien. Bueno, gracias a todos los que hoy día nos han acompañado. El día de hoy un tema interesante, hemos hablado de la poda, gracias al ingeniero Guillermo González, este informe interesantísimo, como es el tema de Sinchiwarmi también, y aprovecho agradecer todo lo que las facilidades, el tema del acompañamiento y todo lo demás de parte de Descosur. En este caso, un saludo y agradecimiento a la socióloga Amparo, a la bióloga Delmi y también a la antropóloga Xiaomi. Gracias a ellas también hemos podido conocer esta experiencia, los contactos y poderlos llevar el día de hoy a través de las ondas de Radio Yaraví y su espacio de Infoplantas. Gracias a ellos y por supuesto también todo lo que es la labor de producción y postproducción de periodistas de Milagro Rodríguez y Hugo Ramírez. Gracias a todos ustedes, disfruten el domingo, disfruten el feriado que se viene ya y por supuesto también nosotros estaremos con más información, con más aprendizaje el próximo domingo. Recuerden que que Infoplantas va todos los domingos a partir de las 11 de la mañana hasta las 12 del mediodía. Gracias por su sintonía, que tengan un excelente domingo, un inicio de semana de igual forma. En la conducción y producción estuvo un servidor de ustedes, Isaac Yana Segarra, y por supuesto también en la coordinación general, Hugo Ramírez Guamán. 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

es para hoy, domingo 28 de junio del 2026, año de la esperanza y el fortalecimiento de la democracia. En el ámbito local, ciudadana que perdió un manojo de llaves ayer 27 de junio solicita ayuda para hallar al taxista que la recogió y recogió a otros pasajeros en la avenida Mariscal Castilla con avenida Argentina y los dejó con destino al local Shalom de la avenida Parra. Cualquier información, comunicarse a los números 958-941-220 o al 973-712-167. Hoy partirá la ayuda recolectada por parte de los venezolanos en Arequipa rumbo a Caracas. Pueden donar ropa, medicamentos, mascarillas, pañales y agua en los centros de acopio de Mariano Melgar, Miraflores y Pau Carpata. El Registro Nacional de Identificación y Estado Civil ha encendido las alarmas en la región Arequipa tras informar la presencia de al menos 591 ciudadanos que registraron domicilios falsos o direcciones inexistentes, lo que se podría configurar como posibles votos golondrinos. La entrega de 100 patrulleros por parte del gobierno regional de Arequipa hacia la región policial se extenderá hasta la primera quincena de agosto, según comentó el jefe de la región policial de Arequipa, el general Antonio Lamadrid Aliaga. Hoy, 28 de junio, se celebra el Día Nacional del Ceviche. Esta fecha reconoce la importancia de este plato bandera del Perú, apreciado por su labor, tradición y valor cultural, convirtiéndose en un símbolo de la identidad peruana. Y un avión de la policía y de las Fuerzas Armadas del Perú partió rumbo a Venezuela con 14 toneladas de apoyo humanitario para damnificados de los terremotos. En el ámbito internacional se elevó a 1.430 el número de fallecidos por el doble terremoto que sacudió Venezuela. El presidente del Parlamento de Venezuela, Jorge Rodríguez, informó que al menos existen más de 2.000 heridos. Hasta aquí con la relación de los principales titulares para hoy, domingo 28 de junio del 2026, en Radio Yaraví con todas las voces.

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0: Señoras y señores, damas y caballeros, amigos y amigas, tengan ustedes muy buenas tardes. Les saluda Hugo Ramírez junto a mi colega y compañera de labores Noelia Celada. Les vamos a ofrecer en las próximas dos horas el listín de informaciones, el listín de noticias de los acontecimientos, los hechos que van marcando la pauta informativa tanto a nivel local, nacional e internacional. Hoy tenemos material que compartir con ustedes, empezando siempre por el ámbito local. Hay celebraciones que se están haciendo en este momento, como por ejemplo el aniversario de Hunter, que cumple 36 años. De eso vamos a dar cuenta en unos minutos más, pero vamos antes a recibir, como corresponde, el saludo en la tarde de hoy, al inicio de este informativo, de Noelia Celada. Noelia, ¿cómo estás? Qué gusto saludarte.
1: El gusto es mío, muchísimas gracias también, reiterados saludos, mi nombre es Noelia Celada, les envío también un cordial saludo a nuestros queridos oyentes y a propósito, porque estos días nuestros queridos oyentes de Hunter están de aniversario y pues en ese sentido también les enviamos el saludo respectivo, porque están cumpliendo 36 años de diversas actividades que están llevando a cabo durante estos últimos días y a propósito, hoy están realizando este curso de la amistad. Hoy desde las 11 de la mañana se había programado esta actividad. Iban a partir por estos 36 años de aniversario desde el Estadio Juan Velasco Alvarado.
0: O sea que están en plena celebración, claro, en pleno festejo.
1: Claro que sí, en efecto también. Y bueno, en ese marco, aparte de esta actividad que se está realizando allí en Hunter, también te comento que hoy día se está llevando a cabo este punto de recolección de donativos en el marco también de este terremoto que se ha suscitado en Venezuela por parte de diferentes connacionales venezolanos que se encuentran radicando aquí en la ciudad de Arequipa, que han estado reuniendo ayuda humanitaria para diversos damnificados. Hoy vamos a conversar también con ellos acerca de cómo se está llevando a cabo este traslado que se va a llevar, entiendo, hacia Lima, y de Lima van a llevar hacia lo que es ya netamente el país venezolano, ahí
0: hasta
1: a las
0: Caracas.
1: Tierras. Correcto, en
0: punto,
1: efecto.
0: Epicentro del lamentable hecho de estos dos terremotos que han sacudido este país. Esta mañana estuvimos en comunicación con los representantes de la comunidad venezolana. También estuvimos con nuestra propia móvil allí en el punto de acopio. Wilmer Portilla estuvo allí haciendo el seguimiento respectivo y ahora tendremos más comunicación para saber si finalmente este conjunto de donaciones que han recibido pues han sido enviados a la capital a hacer el seguimiento respectivo, sobre todo por un tema en el que no tendríamos realmente que estar señalando estas cosas, pero a veces la situación lo amerita, en la medida que a veces en las redes sociales se empiezan a hacer un conjunto de conjeturas, ¿no es cierto? Un conjunto de comentarios que no aportan, de desconfianza, y eso no ayuda. Está Venezuela atravesando un momento bastante complicado, bastante difícil, y se están haciendo precisamente este recaudo de donaciones para enviar a la gente que está sufriendo allá, que la está pasando mal, y en las redes empiezan a haber comentarios negativos. Y eso realmente no aporta, no ayuda a Noelia.
1: Claro, y en ese sentido también vamos a estar conversando más adelante con la vocera de los venezolanos aquí en Arequipa. Pero antes vamos a exteriores con Talía Castillo desde Hunter. Adelante, Talía, Yarabí informa.
2: Siempre con la verdad, y gracias compañeros por el pase desde Estudios Anastasia. Así es, estamos ya desde este distrito donde el día de hoy se va a llevar una importante actividad, que es el curso de la amistad por los 36 años de aniversario de Jacobo Hunter, ¿no? Ya nos han pasado la lista, van a ser 4 agrupamientos los que van a estar participando de este curso, ¿no? De las diferentes instituciones educativas, también algunas agrupaciones de danzas, asociaciones folclóricas, entre otros, que seguramente van a presentar pues diversos bailes variados, ¿no? Ahora hablemos también de algo muy importante, que es el tema de la seguridad ¿no? Para considerando que también que bueno, el recorrido de este curso es bastante largo, se han puesto, ¿no? Tres espacios para los puestos de salud ante cualquier emergencia que pueda ocurrir, ¿no? El primero ubicado hacia lo que es la avenida Revolución, el segundo está entre la avenida Berlín y el tercero, ya que es al fin del curso, en la avenida Las Américas. Además también de que a lo largo de este recorrido hay tres toldos de auxilio rápido, también para atender y estar atentos ante cualquier emergencia, no tanto para los bomberos como también las ambulancias. Además de los oficiales, no tanto efectivos del SENASCO y de la policía, que van a estar ubicados al inicio y al final de este curso. Así que bueno, estaremos atentos, invitamos también a todos los rodillentes que en estos momentos están escuchando Radio Yaraví para que se puedan conectar en unos minutos más, que va a iniciar ya este curso que vamos a estar compartiendo a través de la multiplataforma de Radio Yaraví.
0: Talía, ¿cuántas delegaciones observas hasta el momento? Descríbenos un poquito el ambiente, si hay danzarines, si hay carros alegóricos, y, en fin, ¿qué particularidades tiene este corso por este aniversario número 36 de Hunter, mi querida Talía?
2: A ver, bueno, por ahora todavía no hemos observado danzarines, entendemos que están agrupándose en el estadio de Lasco, donde se entendía que se iban a concentrar las diferentes agrupaciones. Sin embargo, en cuanto a la población, ya dicho que algunos ya están ubicados, pero todavía por el momento están abandonados. Hay bastantes comercios que están extendiendo diferentes productos, para ir comiendo mientras realizan el espectáculo. Hemos hecho también puestos de comida, parrillada, pollada, entre otros, los helados también, claro que sí. Y bueno, no decíamos, son cuatro agrupamientos. Por ejemplo, el primer agrupamiento son 11 delegaciones. El segundo agrupamiento, que incluye a las instituciones educativas y algunas danzas y agrupaciones culturales, tiene 25 delegaciones. El tercer agrupamiento es obviamente también de diferentes asociaciones folclóricas, tiene 31 delegaciones que van a participar en el tercer agrupamiento. Y el cuarto agrupamiento, que va a ser el que va a cerrar este mismo, es 7 delegaciones también que van a ser parte de este curso de la amistad por los 36 años del distrito de Jacobo Pablo.
0: Muy
2: así
0: bien.
2: Así que estaremos atentos, compartiendo también las novedades, atentos a nuestros amigos y seguidores a través de las redes sociales también, para que puedan enterarse de todas las novedades que vayamos a tener en este curso de la amistad.
0: Nosotros estaremos muy, muy atentos a que usted pueda enviarnos más información en los minutos posteriores, cuando ya se dé inicio. Gracias, Talía, por este contacto.
2: Adelante con ustedes en estudios, informó Talía Castillo con todas las voces.
1: Bien, gracias, Talía, por la información. Y ahí, en todo caso, aproximadamente 30, 40, 50, 60... casi 70 delegaciones, alrededor de 70 delegaciones que van a participar en este curso por el aniversario número 36 de Hunter, que ya está ahí a unos minutos, en todo caso, de iniciar.
0: Estamos sobre las 12 con 18 minutos, 12:18, esta es la hora aquí en Radio Yaraví, 12:19 ya. Más informaciones hoy, es un domingo bastante movido, mi querida Noelia, porque ya nuestro compañero Wilder Portilla está listo, nuestro otro compañero que está en calle haciendo labor de reportería, también tiene información que compartir ya a esta hora del día, a las 12 con 19 minutos. Wilder Portilla, ¿cómo estás? Adelante, Yaraví informa.
3: Siempre con la tarona Yaraví, con todas las voces, desde el distrito de Mariano Mercado. Estamos en una campaña en plena Plaza Humachiri. La campaña es de la Fundación Chaina y también con parte de la Municipalidad Distrital de Mariano Mercado. Ellos están realizando una campaña de salud. La campaña de salud está en coordinación con la microred de Cayoma. Están ofreciendo servicios de oftalmología, servicios de ginecología, medicina general, lo que es en nutrición y también algunos aspectos de cortes de cabello. y análisis clínico inclusive. Nosotros hemos estado observando muchísimas personas, están congregadas acá en el Parque Humachí y ellos van a estar hasta las 3 de la tarde, hasta las 3 de la tarde todos los que puedan asistir van a estar con esta campaña de salud promovida por la Municipalidad Distrital de Mariano Melgar. Yo trataba de conversar con el encargado porque ahora el alcalde es el señor Reimer Montesino Valdiglesias, ¿no? Uh-huh. Me decía de que esto lo han hecho en coordinación con la Microrred Cayuma, con la Microrred Cayuma, colegas.
0: Ah, perfectamente. Entonces, hasta las 3 de la tarde es la campaña, mi querido Wilmer.
3: Sí, hasta las 3 de la tarde, todos los pobladores aledaños, ¿no? Acá Mariano Melgar, lo que es Atalaya, Jerusalén, inclusive Miegrado, ¿no es cierto? Pueden asistir, los servicios son completamente gratuitos y claro. Hay médicos de lo que es toda la microred de salud de Cayoma.
1: ¿Y cuáles son las especialidades que están brindando en esta campaña, ¿no? Para que la ciudadanía también pueda tenerlo en cuenta y también programar o en todo caso destinarse a este punto.
3: Sí, lo que están ofreciendo en medicina general, obstetricia, uh-huh, ginecología, psicología, nutrición, odontología y servicio como, por ejemplo, corte de cabello y algunos aspectos en lo que es planificación familiar. O sea, toda la microred de lo que es microred de salud Cayoma, en coordinación de la microred de Mariano Melgar, están acá, ¿no? Están en distintos tipos de stand y están ofreciendo estos servicios completamente gratuitos, pero también existe lo que son laboratorios. Laboratorios hemos visto nosotros lo que es muestras que ellos mismos, los médicos de medicina

0: entrevistando a diferentes directores de distintos centros educativos, y ahora se trasladó hasta Mariano Melgar, hasta la Plaza Umachiri. También estuvo en Miraflores, ahí viendo todo el tema del acopio de ayuda para los damnificados. Así es que, si hay más información, mi querido Wilmer, estamos listos ya para recibir también más información más adelante. Así es que, de momento, vamos cerrando tu despacho aquí. Gracias y seguimos en contacto.
1: Muchas gracias, colega. Muchas gracias. Siempre con la verdad. Yarabí con todas las voces.
0: Yarabí con todas las voces. 12:23. ¿Hay llamada?
2: Sí, vamos a escuchar a la siguiente persona. Muy buenas tardes. Le escuchamos.
0: Aló.
3: Oh.
0: Aló.
3: Buenas tardes.
0: Buenas tardes.
3: Radio Yarabí, muchas gracias. En primer lugar, reconocer la labor que realizan. El día de hoy, domingo, es la única emisora a nivel de la región Arequipa y de la provincia de Arequipa como capital que transmite información. Este es un reconocimiento al esfuerzo que realizan.
0: Muchas gracias.
3: Mire, otra cosa, sabiendo que son ustedes objetivos y claros en información, yo ayer, bueno, el anteaño pasado sí tuve la oportunidad, por una casualidad, de que estaba cerca a la avenida San Martín y observé este desfile que hace el grupo LGTB. Que guardo mis respetos y también los considero por la opción que han adoptado o han decidido, mis respetos, pero el año pasado vi un desfile fastuoso más grande que el del día del corso de Arequipa. El año pasado no estuve aquí en Arequipa, estuve de viaje, y ayer, por el entusiasmo del año pasado, que vi un desfile largo que duró como cerca de 2 horas y media, algo así, con bastantes carros alegóricos, que mejor que los del corso de Arequipa. Bueno, ayer me quedé un poco, como se dice, con los ánimos apagados, porque este desfile no duró más de media hora, fueron muy pocos carros, y realmente sí vi bastante juventud que acompañaba a estas personas por la música, los bailes, contagiaban el entusiasmo, la alegría en estos momentos difíciles. Yo saco fácilmente una conclusión. La situación económica está golpeando a todos. Prueba de ello, pues, que los auspiciadores, los que organizan esto, de repente, económicamente no pueden presentar un carro alegórico como fue el año pasado. Espero que al próximo año sea mejor, porque realmente contagian alegría, un momento de esparcimiento en estos momentos tan difíciles. Yo creo, con la cantidad de gente que ayer he visto en media hora, es suficiente esa cantidad de gente para poder elegir a un congresista por Arequipa, y espero que a la próxima tomen una decisión bien acertada, porque, discúlpenme, estos congresistas que ya terminan su gestión y el que ha salido reelecto como senador, no merecen estar en el Congreso, no han hecho nada. Estas personas del grupo LGTB, yo las veo mejor preparadas en todo sentido, culturalmente, conocimientos, que los congresistas que están terminando por Arequipa, y sobre todo por el que ha salido reelecto como senador. Muchas gracias por darme la oportunidad, y sigan así todos los domingos, porque es la única emisora que brinda en Arequipa información y donde dan la oportunidad de que opine. Muchas gracias.
0: A usted las gracias, señor. Muy amable por sus comentarios y por su, digamos, agradecimiento a la información que vamos emitiendo día a día a través de Yarabí con todas las voces. Comentarios como el suyo, pues, nos animan a seguir adelante, a seguir, digamos, haciendo un trabajo periodístico que les permita medianamente estar informados. Quizá no podemos estar en todos los lugares como nos gustaría, pero en toda la medida de nuestra posibilidad, sí les tratamos de ofrecer la más amplia información distrital, local de la provincia, regional, información nacional e información internacional con nuestra red de emisoras a lo largo y ancho de todo nuestro continente.
2: Claro que sí, hoy es el Día Internacional del Orgullo LGTB. Ayer ha sido esta marcha del orgullo, y pues está conmemorando esto a nivel mundial. En algunos puntos también, por temas de olas de calor en la parte de Europa, se ha restringido también esta movilización, pero es una fecha histórica que hay que traer a la memoria por estos disturbios que hubo en Nueva York en 1969. Pues

0: es lo cual marca esta lucha por los derechos de la diversidad sexual. Brevísima pausa, regresamos.
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0: Continuamos aquí en su programa Yaraví, segunda edición dominical de Radio Yaraví con todas las voces. Les saluda Noelia Celada, acompañada con don Hugo Ramírez, aquí en los estudios de Radio Yaraví. Y bueno, en el marco también de lo que está sucediendo en la ciudad de Arequipa, es estos trabajos, estas intervenciones que se están realizando aquí en la avenida Goyeneche, en el Cercado. Sobre esto se ha conversado también, ha brindado declaraciones, ha brindado también detalles el gerente de transporte del municipio provincial de Arequipa, Johnny Calle Cabello, quien pues se ha pronunciado en el marco también de este reasfaltado vial. ¿Cuáles son, digamos, la duración, los plazos que se va a realizar por estos trabajos y el plan de desvíos? Pero más detalles también vamos a darlos a conocer a través de este clip que hemos preparado para ustedes para que puedan tomarlo en cuenta.
1: Se tiene programado, entendemos, a partir del mes de julio, trabajos viales en la avenida Goyeneche. Para esto nos vamos a enlazar con el gerente de transportes, Johnny Calle Cabello, gerente de transportes de la Municipalidad Provincial de Arequipa. Esta y otras obras viales también que seguramente tiene programado la municipalidad. Gerente, ¿cómo está? Muy buenos días, bienvenido a Radio Yaraví. Gracias por su disponibilidad.
2: Sí, muy buen día. Aquí atento a cualquier consulta que necesite hacer.
1: Gerente, coméntenos por favor este trabajo vial que se va a realizar y que va a comprender el cierre de la avenida Goyeneche. Entendemos a partir de ese miércoles 1 de julio, ¿qué zonas se van a intervenir y cuál es el plan de desvíos?
2: Sí, es correcto. A partir del próximo 1 de julio, la Municipalidad Provincial de Arequipa ejecutará el reasfaltado de la avenida Goyeneche en el tramo comprendido entre las calles Octavio Muñoz Nájar y Manuel Muñoz Nájar.
1: ¿Esto son 4 cuadras aproximadamente de intervención?
2: Sí, estamos hablando de 4 o 5 cuadras.
3: ¿Esto responde a un plan global, digamos, de repavimentación de las calles y avenidas de nuestra ciudad de Arequipa? O sea, ¿sería bueno tener como el mapa completo, si es que lo hubiera?
2: Es correcto. Nosotros vemos el tema más que todo plan de desvíos. Uh-huh. El detalle a grosso modo de estos trabajos los maneja GDU. Esta obra contempla la recuperación de 8.225 metros cuadrados más o menos de pista deteriorada y se desarrollará en un plazo de 30 días.
1: Uh-huh. Entonces, 30 días va a estar cerrado estos tramos de la avenida Goyeneche, gerente, entre Octavio Muñoz Nájar y lo que es Manuel Muñoz Nájar, ¿no? Los trabajos que se van a realizar solamente es en la vía reasfaltado. ¿Comprende también las bermas? ¿Cómo han previsto?
2: Bueno, el trabajo es sobre pista, ¿no?
1: Uh-huh. Uh-huh. Similar a lo que se hizo en la avenida Independencia.
2: Es correcto, y con la consigna de minimizar el tiempo que se está estimando de 30 días, ¿no?
3: Señor Johnny Calle, como gerente de transportes de la Municipalidad Provincial de Arequipa, ustedes ¿han realizado un trabajo de coordinación, por ejemplo, con SEDAPAR, para que no ocurra lo que infortunadamente ocurrió en la avenida, en la repavimentación de la avenida Independencia, que ustedes realizaron el trabajo y ya mismo se abrió un forado, una zanja, para una instalación de agua, entendemos, ¿no es cierto? Es decir, lo que evidencia una molestia, una sorpresa, y uno podría pensar de que, carambas, acá no se coordinan las cosas entre las instituciones, ¿verdad? Entonces, por eso le pregunto, si ustedes, por ejemplo, para hacer estas intervenciones, en este caso, de la avenida Goyeneche, ¿ya han hecho coordinaciones previas para evitar situaciones lamentables como la de la avenida Independencia?
2: Sí, correcto. Yaraví. Es una labor específica de la Gerencia de Desarrollo Urbano y efectivamente sí se hacen en coordinaciones, ¿no? Entiendo que el último problema ha sido un tema de emergencia, ¿no?
1: Ahora, gerente, ¿cuál es el plan de desvíos que los conductores deben seguir, ¿no?, ante este cierre de la avenida Goyeneche?
2: Sí, los vehículos que transiten por la avenida Jorge Chávez y Avenida Goyeneche deberán desviarse por las calles Moyendo, Carabelí, Paucarpata y la Avenida Independencia, con dirección a la Avenida Mariscal Castilla. Asimismo, las unidades que salgan del cercado deberán usar la Avenida La Paz, calle Corbacho y calle Nueva hasta Adrián Valdivia, conectando luego con Jorge Chávez y Moyendo.
3: Nada más nos ratifica, ¿son 30 días de duración de esta repavimentación?
2: Correcto, así está
1: Así está en el plan, en todo caso, pero podría ser menos, lo decía ahí el gerente.
2: Sí, como ustedes han sido testigos, el trabajo de la Independencia se ha disminuido el tiempo y esa es la consigna, ¿no?
3: Sí, porque 30 días parece días excesivos, digamos. Hoy la tecnología permite que una maquinaria inmediatamente esté sacando el asfalto que se va a reemplazar, va al camión y luego pasa, digamos, la otra máquina que empieza a repavimentar. Pero bueno,
2: sí, perdón que le interrumpa.
3: Sí.
2: No soy muy especialista del tema, pero hay que hacer un tema de curación, hay buzones, hay partes de la pista que son débiles, que no tienen mucha base, entonces también hay que ver ese tema, ¿no?
1: Perfecto, gerente. Brevemente, antes de finalizar esta entrevista, se aprobó la reducción del 50% del pago de los taxistas afiliados al CETARE, ¿no? Para que ellos, en cierta forma, tengan la comodidad de renovar, entendemos, este certificado, este documento que los permite también ser formalizados. Esto ya se tenía programado, entendemos que se ha debatido en una sesión, pero hay cierta controversia, me parece, porque entendemos de que hay taxis o conductores, que tal vez quieren formalizarse como tal, pero el hecho de no pertenecer a una empresa de taxis hace que esto sea más dificultoso.
2: Bueno, en realidad esto es un conjunto de acciones que se vienen manejando. ¿Por qué? Porque si estamos haciendo una fiscalización exhaustiva, nosotros también debemos tener un plan B para que estas personas, estos transportistas, taxistas, tengan la opción de formalizar, ¿no? Nosotros estamos
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2: De esa forma, aprobando esas 12 ordenanzas para poder nuevamente fortalecer el CETARE en Arequipa, ¿no?
1: ¿Qué requisitos involucra, gerente, para que un taxista sea formalizado, para que saque ahí su CETARE?
2: Bueno, hay una serie de requisitos, el cumplimiento del el vehículo principalmente tiene que ser un peso neto mínimo de 1000 kilogramos y 1250 centímetros cúbicos, ¿no? Eso es lo principal. Hay una serie de requisitos, pero hay mucha gente, muchos transportistas que están haciendo el pedido de querer formalizarse para evitar problemas con la fiscalización.
1: En lo que va de este 2026, y para finalizar, gerente, ¿cuántos vehículos de taxi han sido intervenidos por ser informales o han sido llevados al depósito?
2: Mire, tengo el dato global, que es en mayo. Yo comencé el 12 de mayo, se han internado como alrededor de 518 vehículos.
1: ¿Solo taxis?
2: Del 1 al 12, en general.
1: Ah, ¿no? Okay.
2: Hay una parte grande ahí de ese monto total, que es vehículos sin autorización. El mes de junio, del 1 al 12, ha habido 336 vehículos internados y de hecho que la segunda quincena de junio va a tener una cantidad parecida, ¿no?
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1: Perfecto, gerente, muchísimas gracias por su comunicación aquí con Radio Yaraví. Hasta otra oportunidad.
2: Las gracias a usted por la oportunidad.
3: Muy bien, entrevista que esta mañana en la primera emisión otorgaba el gerente de transportes de la Municipalidad Provincial de Arequipa, Johnny Calle Cabello, sobre el resaltado de la avenida OINH y también el tema del CETARE. Así que, en relación al reasfaltado, paciencia y buen humor. Desde el 1 de julio se inicia los trabajos de reasfaltado entre Octavio Muñoz Nájar hasta la calle Manuel Muñoz Nájar. Insisto, paciencia y buen humor no solamente a los transportistas, sino también a los peatones. Porque se arma unos embotellamientos ahí en toda esa zona, que para qué les cuento. Bueno, espero que todo esto sea por el bien, efectivamente, de nuestra ciudad, mejorar el ornato de nuestra ciudad, que las calles estén bien, que las avenidas estén bien, y bueno, a tener paciencia. Seguimos informando, señoras y señores, estamos sobre las 12:41. 12:41, vamos a hacer la pausita comercial, porque así nos dice nuestro compañero de labores, don Martín. Adelante, Martín.
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0: programa de Yarabí Informa, segunda edición dominical, con Noelia Celada y don Hugo Ramírez. Y en estos momentos vamos a ir también a entrar de lleno con un tema político, pero antes tenemos un aviso muy importante. 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
1: Seguimos informando, señoras y señores. 12:46, 38 segundos. 12:46 minutos. Transcurren los minutos, transcurren las horas. Esta es la emisión segunda de Yarabí Informa. Y bien decías, mi querida Noelia, ingresamos con un tema político.
0: Claro que sí. Y el día de ayer, sábado, se ha llevado a cabo esta movilización, si bien es cierto, de Juntos por el Perú, que ha estado convocada también por Roberto Sánchez, el ex candidato presidencial, ya desde hace varios días atrás, una gran jornada nacional de movilización que se tenía previsto iniciar desde las 3 de la tarde aproximadamente como rechazo a este eventual triunfo de la candidata Fujimori. Y si bien es cierto, también pidiendo, exigiendo que el Jurado Nacional de Elecciones resuelva estos recursos de nulidad que habían presentado. En ese sentido, se ha realizado también la transmisión respectiva de esta movilización, que ha coincidido con la movilización de la Marcha del Orgullo, no solamente en Lima, sino también aquí en Arequipa. Y a decir verdad, dentro de lo que es la movilización aquí en Arequipa, digamos, no ha habido gran acogida por parte de partidarios o simpatizantes de Juntos por el Perú de esta convocatoria que realizó. De hecho, el día de ayer, a través de nuestros colegas también aquí de la prensa local, lo que se había difundido, lo que se había mostrado, es que en esta movilización que realizaron la marcha LGTB, la marcha del orgullo, en la parte de adelante se colocaron simpatizantes o quienes, digamos, simpatizaban con esta campaña, digamos, de esta narrativa de fraude. Pero no eran muchas personas, ¿no? Eran bastantes, poquísimas. Dentro de ellas también estaba la ex candidata al Senado del partido Venceremos, de la Alianza Venceremos, que estuvo aquí también en Radio Yarabí, Carla Cayani. Y también estuvo participando allí en esta movilización con un cartel, y también habían otros, digamos, simpatizantes más, no tan conocidos como ella, evidentemente, pero esto también fue tomado por algún sector de la comunidad como, digamos, algo que iba en contra de lo que ellos querían llevar con ese mensaje, digamos, de alegría, según señalaban sus propias palabras, en esta marcha del orgullo. Pero por otro lado, en Lima, donde sí ha habido una mayor cantidad de concentración de personas, también hemos visto que aparte de esta movilización en la que ha participado Roberto Sánchez con su sombrero, muy fiel a su estilo, acompañado también de quien en su momento fue su plancha presidencial, Analí Márquez, que actualmente pues ya integra en todo caso la Cámara de Diputados, y también la señora Brígida Kuro, quien estaba aspirando a la vicepresidencia, segunda vicepresidencia, han participado de esta movilización en las calles de Lima, donde también ha acudido pues medios locales que están realizando también para el día de hoy llevar y difundir sus dominicales. Y tú entenderás, mis queridos oyentes, que se ha estado llevando, y esto lo ha dicho también la diferentes organismos internacionales, que por parte de la prensa limeña, privada limeña, se ha llevado a cabo una campaña muy crítica, muy, digamos, sesgada, parcializada, en contra también del candidato Roberto Sánchez. Y en ese sentido, pues, sus militantes han lanzado insultos acerca de estos medios de comunicación de Lima. Vamos a escuchar, en todo caso, este primer audio de lo que han estado diciendo durante la manifestación contra estos colegas periodistas que pertenecen a estos dominicales allí en la capital de Lima.
2: ¡Vamos! ¡Vamos, carajo! ¡El pueblo no se rinde, carajo! aspiradora. ¿Pudiste aspirar? Esa prensa coimera. Vienen con cainómano.
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2: Se hace la víctima.
0: Muy bien, ahí hemos escuchado en todo caso colegas de estos dominicales allí en Lima que han sido insultados por simpatizantes de Juntos por el Perú en esta marcha.
1: Nosotros analizamos el día de ayer el rol de la prensa, cómo se ha comportado los medios de comunicación, la prensa nacional, la prensa regional en el cubrimiento de el proceso electoral, presidencial, congresal y el Parlamento andino. Y una de las cosas que salía de las entrevistas que realizamos en esta especie de autoevaluación es que efectivamente pues ha habido sesgos que favorecían a determinada candidatura. O sea, no había un equilibrio en el tratamiento informativo como tal, ¿verdad? Y que en muchos casos determinadas medios de comunicación ya ni siquiera informaban, sino que era una, parecía una apuesta propagandística a favor de determinada candidata, ¿verdad? Y vean ustedes el descrédito que eso ocasiona, y eso también era parte del análisis que tuvimos el día de ayer, el descrédito que ocasiona de sectores de la población hacia determinados medios de comunicación, fundamentalmente de la capital. Ahora bien, si bien, valga la redundancia, la población puede o no estar de acuerdo con determinados medios de comunicación, también hay unos límites, y esos límites tienen que estar relacionados con el respeto al trabajo que desarrollan todos los medios de comunicación en su conjunto, porque los medios de comunicación tienen una labor que realizar, tienen un rol para con la sociedad. No es necesario llegar a niveles de insultos mayores, porque un medio de comunicación, el hecho de que la población ya tenga una idea determinada sobre el comportamiento de determinados medios de comunicación, que la población lo identifica, ya es bastante castigo. Por en sí misma ya es bastante castigo. Porque si hay algo que un medio de comunicación, digamos, trabaja incansablemente, es en su imagen y en su credibilidad.
3: Ya la vi.
1: Y si la pierde, es ya bastante, ¿verdad? Pero no es necesario, en mi punto de vista, llegar al insulto en masa, digamos, ¿no? Independientemente si esté de acuerdo o no. Y yo tengo personalmente muchísimas críticas al comportamiento de determinados medios de comunicación, al enfoque que han, al tratamiento que han dado, pero no necesariamente estoy de acuerdo con que ni para uno ni para otro lado, ¿eh?, que se llegue al insulto, que se llegue a la falta de respeto también. Pero bueno, eso es mi punto de vista. Usted tiene la suya, muchos colegas tienen también su punto de vista, que son completamente respetables. Y hay comunicaciones. Vamos al teléfono.
0: Buenas tardes, escuchamos a nuestros oyentes a través de nuestra línea telefónica. Usted también puede participar comunicándose con nosotros al 213172 o al 289952. También nuestro celular WhatsApp al 979-344-291. Buenas tardes, le escuchamos.
4: Buenas tardes, señor periodista. Hay que traer a colación para tener total validez en lo que usted reclama y la población también reclama, de que los medios creen, o han hecho creer hasta ahora a la gente, de que como son privados, como son dueños de sus micros, de sus instalaciones, entonces se pueden inclinar para cualquier candidato, el candidato que les paga más. Y había un fujimorista acá en Arequipa que llegó a decir incluso la mermelada era antes, ahora ya no es mermelada, ahora es legal, ahora le dan a los medios. pero solo a los delincuentes. Pero se olvidan una cosa, la población debe recordar. El dueño de las ondas hercianas, del espacio electromagnético, cada uno de los peruanos. O sea, si entra a mi casa, entra pues porque es parte de la riqueza, digamos, de la propiedad de todos los peruanos. Y eso lo olvidamos y bajamos la guardia, ¿no? Como este medio es privado, puede decir lo que le da la gana, alinearse con la, especialmente con la mafia, porque ahora es lamentable que en Lima no queda ningún medio que tenga señal al aire, señal abierta, que esté vigilando siquiera la probidad, la honestidad y respetando lo que el pueblo manda. Claro, dicen, hay que respetar el voto. Ambos lados dicen, hay que respetar el voto. Pero resulta que toda la ayuda que tienen en el poder, y es más, han hecho creer a la gente de que ahora quien va a gobernar es la ultraderecha o la derecha, cuando ellos saben que en este momento está gobernando ese grupo mafioso. Lo está haciendo y mucha gente ha votado engañándose, que no es así, que ahora está gobernando la izquierda o lo que era Pedro. Es totalmente falso. Y eso no lo dice, ¿no? Aduciendo a que ellos forman parte pues de ese bando. Y lamento también de parte de la señorita periodista que ha dicho que es una narrativa de fraude. No es, señorita, una narrativa de fraude. Es una fraude muy bien encubierto. Y vienen incluso a decir que la votación del exterior ha sido manejado, porque esa votación debe ser digitalizado, escaneado, mandado en pocas horas después de haber terminado el voto, pero lo han guardado por 2-3 días y haciendo creer de que son honestos, cuando esa gente
3: ya la vi.
4: Nunca. Muchas gracias.
1: Bien, muchísimas gracias, señor, por su participación al 2131-72-289952. Suenan los teléfonos.
0: Claro, claro que sí. Vamos a recibir esta segunda comunicación y tras la misma vamos a escuchar también cuál fue el discurso que dijo el ex candidato Roberto Sánchez en este balconazo que dio también a sus militantes. Cabe señalar que también se ha reportado que esta segunda marcha del partido Juntos por el Perú no ha sido multitudinario, ¿no? Como se estaba también previendo, y también se estaba señalando que debido también a este tema del Mundial y a esta movilización que se iba a realizar por parte de los miembros de esta Marcha del Orgullo, iba a ser muy poca la participación de quienes iban a integrar esta movilización de Juntos por el Perú. Pero escuchemos esta comunicación y retornamos aquí.
1: Buenas tardes.
5: Aló,
1: buenas tardes.
5: Buenas tardes, señor periodista, muchas gracias.
1: Mire usted, adelante.
5: Hablamos de la población, de los medios de comunicación, todo, ¿no es cierto? Uh-huh. Mire usted, es parte de la población, ¿cómo se llaman los insultos, todo eso, ¿no es cierto? Yo quiero decirle lo siguiente, mire usted, están pidiendo más o menos fraude, ¿no? Fraude, ya. Primera votación fraude, segunda votación fraude, mafia, ¿no es cierto? Ya, quiero decirle lo siguiente, mire usted. Los actuales elegidos, senadores, diputados, o los no reelegidos, mire usted, la nueva elección, yo le digo, ¿no están pasándose para el lado de Keiko? Mire usted, o sea, no le conviene a la mayoría de esos que van a ganar 36,000 en el Congreso, ¿cierto? Ya, estos son los oportunistas, los multasueldos, bueno, en fin, ¿cierto? Ahora quiero decirle, mire usted, el sueldo que gana los tribunos, 47,000, ¿está bien? Un super juez que gana 47,000, el otro gana 30,000, 20,000, ¿está bien? Ya. Entonces, mire usted, este trabajo, esta elección aquí en el Perú, los mafiosos van a tomar la posesión, ¿no? Ya. ¿Dónde está la lucha de cómo se llama aquí en Arequipa? Mire usted, señor, pero yo quiero decirle, hay gente que ya no quiere saber nada y va a quedar así más o menos, entiendo, pero yo quiero decirle a usted, señor periodista, mire usted, en Lima más o menos regular, ¿no? Pero solo es Lima nomás lo que puedo protestar. Mire usted, esta mafia, como dicen ellos, ¿no? Ya es ganador. En otras palabras, otros dicen, señor, ¿quién ha ganado? Izquierdismo, socialismo, antagonismo, comunismo, ¿quién ha ganado? Ha ganado la derecha. ¿Y quién es la derecha? Keiko. Ya. Ahorita le van a dar, ¿cómo se llama?, credencial. ¿Y qué va a pasar? Está apoyando, ¿cómo se llama?, con mundo, con cuánto ejército peruano, la policía. Están apoyando los partidos políticos, se han dicho. Oh, por favor, ¿cómo se llama?, se respeta la elección. ¿En qué quedamos? Señor fraude, señor, nueva elección. ¿Así? Mírate, si habría una nueva elección, sería muerto el perro, muerto la rabia. Tuitos desaparecen y nueva elección, nuevo presidente, ahí se discutiría. Pero no va a funcionar. Yo pienso, yo soy reservista, no va a funcionar, señorita periodista. ¿Por qué? Porque esta es una discusión, ¿cómo se dice?, baratista, mercachiflista. Ahora, como vienen las elecciones municipales, ahí van el otro señor, yo soy buena gente, yo conmigo, revolución, que por acá, otro cuentazo. ¿Cuál es la propuesta, P? No llevan una propuesta, señorita periodista, para decirle, vamos a una nueva elección. Todos, volamos todos que se vayan. ¿Dónde está? Entonces dice el otro, no, solamente Keiko con Sáenz. Así es. Muchas gracias.
1: Bien, muchas gracias a usted por su participación aquí en la segunda emisión de Yarabí Informa. Hay que hacer la pausa y vamos a seguir.
0: Antes de la pausa, sí. Tenemos todavía 2 minutos antes de irnos a la pausa.
1: Perfecto, perfecto.
0: Vamos a escuchar lo que ha dicho Roberto Sánchez a sus simpatizantes desde el balcón, donde pues también se ha señalado también una serie de discursos. Escuchemos a Roberto Sánchez y tras la misma también estaremos aquí pendientes de sus intervenciones antes de irnos a la brevísima pausa.
6: Pero aquí no pasa nada, ¿por qué? Porque esa fuerza totalitaria ha tomado el sistema de justicia y otros poderes. Pero el pueblo se organiza, hermanos. Este pueblo que pintó de verde el territorio nacional, los distritos, las provincias, las regiones, dice que acá la victoria es del pueblo español. De lucha en el marco de la Constitución, de la democracia, porque seremos capaces de organizar, compañeros, de resistencia democrática. Acudiremos a otras instancias donde buscaremos justicia electoral y tarde que temprano aquellos que han cambiado la voluntad electoral de nuestro pueblo, aquellos que han hecho maniobras precisamente irregulares, que han provocado lo que nosotros hemos exigido, nulidad del proceso electoral que ha sido llevado en las oficinas centrales. De que aquí se tomó decisiones, compañeros, para desde atrás venir impulsando una voluntad de fraude. El pueblo sabe, su convencimiento no tendrá ninguna razón, compañeros, para decirte que no ha sido así. Va vayamos expandiendo la democracia, haciendo ejemplar nuestro...
0: Muy bien, ahí en todo caso este discurso que ha anunciado Roberto Sánchez, que se vienen más jornadas democráticas de lucha. ¿Qué quiere decir eso? Está anunciando, me parece, más movilizaciones en este anunciado también segundo Fujimorato tras estas elecciones generales 2026. Vamos a ir una brevísima pausa, pero tras la misma tenemos un aviso importante. 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
2: Una de la tarde con 10 minutos, una con 10 minutos, esta es la hora en Radio Yaraví. Y bueno, ya para ir cerrando también el bloque más de la discusión política que estamos teniendo, hay que indicar que el diario La República reproduce una entrevista que se le hizo a la congresista Ruth Luque, la congresista por Cusco, la representante del Cusco en relación al tema del fraude, ¿verdad? Que en su discurso ha reivindicado Roberto Sánchez y los partidarios de Roberto Sánchez, es decir, Juntos por el Perú, están instalando la idea de la nulidad como tal. En todo caso, Ruth Luque lo que ha dicho y ha considerado es que si bien no hubo fraude en la segunda vuelta electoral, el gobierno de Keiko Fujimori no será legítimo. Ha sido también tajante en señalar y, digamos, textualmente dicho, la legitimidad es un concepto mucho más amplio y para mí el gobierno de Keiko no es legítimo. Hemos llegado a un proceso de más de 30 partidos donde las dos fuerzas que han pasado no expresan lo que la mayoría de la población quiere y un resultado donde territorialmente dentro del Perú no han votado por Keiko Fujimori. Eso es lo que ha dicho la congresista Ruth Luque, ¿verdad? Ahora hay más comunicaciones.
3: Muy buenas tardes, le escuchamos aquí en Radio Yaraví con todas las voces.
4: Buenas tardes, señorita periodista y al amigo periodista y a todos los oyentes de Radio Yaraví.
2: Buenas tardes.
4: Para manifestar lo dicho por el candidato es lo siguiente. Creo que su expresión o las manifestaciones, si bien es cierto que por ahora tienen cierta presencia, es porque las elecciones están frescas. Ya se sabe que perdió, pero tiene que reafirmarse, reorganizarse, hacer una institución del partido político, no una reunión de candidatos a última hora para poder postular, sino tiene que ser permanente en el tiempo. Esto de las movilizaciones también poco a poco desgasta, porque la población no está en la posibilidad de perder tiempo debido a su ocupación laboral. Si no trabaja diario, no hay pan para mañana. Entonces, conociendo esa situación, yo le diría a ese señor candidato Sánchez que tiene que fortalecer la institucionalidad del partido. Todos los partidos que están unidos allí deben ser muy solventes, de manera que sea permanente en el tiempo, de tal suerte que en el año 2030 sea posible ganar ese sentido. El pueblo ganaría si fuera así. De lo contrario, no estaríamos solucionando nada, nos estaría sometiendo y volviendo la esclavitud en el tiempo. Muchísimas gracias, señores periodistas.
2: Muchas gracias a usted por su opinión, al 21-31-72.
3: Muy bien, hay una última comunicación, esta última participación, y vamos a entrar también a nuestro siguiente tema. Buenas tardes, le escuchamos.
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2: Buenas tardes. ¿Cómo está? Gracias. Por favor.
5: No, la verdad, yo trato de informarme lo mejor posible consultando a los medios televisivos, radiales, como su emisora. Yo le hago tres preguntas. Acordémonos lo que hizo Nicolás Maduro en Venezuela, el fraude. ¿Quiénes fueron por Arequipa congresistas como veedores a Venezuela a consentir María Agüero y otros del partido de Pedro Castillo y de Cerrón? Esa misma plantilla la quieren imponer en el país. Dígame, y le pregunto a usted y a los oyentes, ¿qué medios probatorios tiene el señor Sánchez, que no lo hemos visto hasta el día de hoy, para que afirme que hay fraude? El señor se sustenta en la opinión que ha dado la empresa encuestadora. La empresa encuestadora hace estimados, proyecciones de lo que está ocurriendo, y eso no tiene valor, tiene como referencia información, como flash, pero lo que vale es lo del jurado. Entonces yo me pregunto, en la primera vuelta no encontraron ánforas botadas en la calle, votos en la calle, y continuó el proceso electoral, y entonces finalmente, si todos los congresistas, senadores y diputados dicen que hay fraude del señor Sánchez, ¿por qué van a recoger su credencial? Y ahí se ve la catadura, la desvergüenza que tienen, están detrás del dinero y no detrás de la verdad, porque si fuera fraude
6: ya no iba
5: a recoger mi constatación o mi credencial de congresista, de diputado, de senador. Esa es la lisura, esa es la desvergüenza, que no se puede aceptar que la gente desinformada sea llevada como borrego, como cordero. Muchas gracias.
2: Buenas tardes por su participación. Gracias por su participación al amable oyente. Bien. Bueno, opiniones van, opiniones vienen, y creo que, y me quedo con esta frase de Ruth Luque, que me parece bastante bien, interesante y centrada. Una cosa es que se acepten los resultados legales, que finalmente va a tener que aceptarse, si es que acaso no se demuestre que lo contrario, que hubo efectivamente fraude, ¿verdad? Por un lado. Pero otra cosa es el debate de la legitimidad. Si estamos frente a un gobierno o vamos a estar frente a un gobierno legítimo. Incluso si el señor Sánchez hubiera ganado las elecciones. Si estamos también frente a un gobierno legítimo. Y eso pues nos lleva a una situación de preocupación y de vital importancia respecto de la legitimidad que tienen que tener nuestras autoridades. En un país no solo polarizado, sino fundamentalmente también fragmentado, el hecho de que una autoridad intente, digamos, gobernar le va a ser bien complicado, pero bien complicado. Por eso es que tenemos que trabajar en ver cómo vamos generando toda una todo un, digamos, trabajo de fortalecimiento de nuestras instituciones, de nuestros partidos políticos, fortalecimiento de nuestras organizaciones sociales, ¿verdad? Que nos permitan tener por lo menos un colchón de legitimidad con resultados más favorables. ¿Cómo puede ser posible que quien nos va a gobernar, digamos, 16 de los departamentos o regiones del país no hayan votado por ella?
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2: O sea, una mayoría del país. Entonces, es bien complicado, bien complicado. En fin, el tema da para más, pero vamos a tener que dejarlo ahí y vamos con otras temáticas, mi querida Noelia. No sé si ya estamos con Hunter otra vez o todavía no.
3: Todavía no. Le vamos a tener noticias allí, el panorama del distrito de Hunter en unos minutos más, pero también, y lo señalabas, en este marco, aquí en la ciudad de Arequipa, se ha estado produciendo estos incendios forestales. Sobre eso, en la mañana hemos dialogado también con el ingeniero Felipe González Dueñas, quien está a cargo también, directivo principal de CERFOR aquí en la ciudad de Arequipa. Y bueno, ha señalado que ya se ha controlado, en todo caso, estos incendios forestales allí en la vía Arequipa-Puno. Más detalles en este clip que tenemos preparado para ustedes. Escuchemos.
7: Buen día, señorita, y a través suyo un saludo a los radioyentes de esta prestigiosa emisora.
8: Ingeniero, se han suscitado incendios forestales en Arequipa en estos últimos meses. Coméntenos, por favor, ¿cuál es el registro que se tiene?
7: Recién en este mes de junio se han iniciado los incendios forestales, lamentablemente, en nuestra región. No es el único incendio, hemos tenido ya varios incendios en diferentes localidades. Los primeros se suscitaron en la provincia de La Unión.
6: Ya lo vi.
7: Después hemos tenido en la provincia de Cayoma. En Arequipa ya es nuestro segundo incendio. Entonces, sí, ya se están dando, lamentablemente, los incendios forestales. Uh-huh. Las condiciones climáticas son muy secas. Ajá. Entonces, cualquier chispa, cualquier fuego no controlado, pues rápidamente se va a propagar y puede ocasionar los incendios forestales como el que estamos suscitando en estos días.
2: Ingeniero Felipe González, si me permite, ¿qué medidas de mitigación ustedes trabajan anualmente para evitar que estos incendios se produzcan?
7: Sí, mire, nosotros desarrollamos una serie de trabajos. Uh-huh. Nuestra función es trabajar en la prevención. Y al momento, este año, uh-huh, hemos capacitado y conformado 3 brigadas de bomberos forestales dentro de nuestro ejército peruano. Uno de estos batallones fue a colaborar, a participar en el control de este incendio en Yura, teniendo en cuenta que son organismos de primera respuesta. Entonces, nosotros hemos iniciado a través de diferentes medios una serie de campañas de sensibilización en diferentes idiomas, el nativo y el español. Entre ambos idiomas estamos acercándonos a la comunidad. Este mes y el subsiguiente, de acuerdo a nuestro programa operativo institucional, a nuestro POI, tenemos ya programadas sendas actividades justamente en las provincias de Cayoma, Castilla, y también en la parte alta de Arequipa. Entonces, son programas de sensibilización que todos los años realizamos. Vamos a donde los agricultores, donde las comunidades, donde las autoridades. Vamos a todo nivel, pero aún así se persiste. Pero eso no implica de que dejamos de elaborar en este tema. Vamos a seguir insistiendo en el trabajo de sensibilización hacia nuestra comunidad. Sí. En primer lugar eso, uh-huh, y en segundo lugar, la segunda función es apoyar y estar presentes en la atención

0: ¿Cómo nos afecta para que lo podamos entender, por ejemplo, a nosotros, ciudadanos de los distritos de Arequipa, del cercado de Arequipa? Porque uno puede decir, bueno, pues qué pena que se han muerto los animalitos, qué pena que haya ese incendio, ¿verdad? No sé, pero ¿cómo nos afecta directamente a nosotros como ciudadanos una situación de esta naturaleza?
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2: Como usted lo ha mencionado, va más allá de la pena, va más allá de lamento, y lamentablemente hay que hacer algo de mea culpa, algo de números, entre todos, y de verdad tomar más en serio este tema de los incendios. Mire, para comenzar, la contaminación ambiental que se da como producto de este incendio, que no es de un momento, son varias horas, son varias hectáreas, varios días, tenemos ya una primera afectación. La segunda, aunque debiera ser la primera, siempre hay el riesgo de pérdida humana. En un incendio forestal se ha dado en varias zonas del país y a nivel mundial se da, siempre hay afectación a la vida.
0: Parte de la entrevista extensa que tuvimos esta mañana precisamente con el directivo principal de CERFOR, el ingeniero Felipe González Endueñas. Y por si fuera poco, mi querida Noelia, no solamente hay afectación con incendios, sino que también nuestras autoridades distritales, nuestras autoridades provinciales, afectan el medio ambiente, ¿no? Tan venido a menos, tan complicado a nivel no solamente de nuestro país, de nuestra ciudad, sino a nivel mundial, que los pocos árboles que tenemos aquí en los parques, en los jardines, en las avenidas, en las calles, cuando intervienen en la poda, no podan. Lo que hacen es mochar los árboles, ¿verdad? Y esta mañana se abordó en el programa Infoplantas este tema con el arborista Guillermo González. Y él dijo, poda sin criterio técnico puede convertir un árbol urbano en un riesgo. En la entrevista en Infoplantas, el arborista Guillermo González señaló que la poda es una de las últimas labores de mantenimiento que debe recibir un árbol urbano y que siempre requiere una planificación técnica. Explicó que a diferencia de otros países, en esta parte del mundo no existe una época fija para podar, por lo que cada intervención debe responder a una evaluación municipal sobre cuándo, cómo y por qué hacerlo, advirtió. Además, que un árbol mochado, al que se le deja solo el tronco sin justificación técnica, puede volverse más riesgoso para la ciudadanía.
3: La poda en realidad es uno de los últimos mantenimientos que requiere el árbol, ojo, y es el que más se le incide. Ya para realizar una poda debe haber siempre una evaluación previa para determinar el procedimiento técnico de seguridad, la intensidad y la frecuencia con la que se va a realizar el trabajo. Dejar en claro que en esta zona del mundo no existe una época de poda. Eso que escuchamos de que se poda en cierta época, como los meses sin R, junio, julio, agosto, viene más bien de las zonas más hacia el norte, ¿no? Entonces, en realidad, la poda responde a una evaluación previa para determinar en realidad la necesidad y el alcance de esta técnica, ¿no? Y es por eso que es muy importante que todos los municipios deben contar con el insumo base, que es un inventario forestal, para conocer cuál es la calidad y cantidad del componente arbóreo y cómo gestionarlo.
4: Está práctico, totalmente antitécnica de desmochar los árboles que tenemos en nuestro parque, en nuestras avenidas. ¿Por qué se convierte un árbol riesgoso?
3: Primero, el árbol está afectado en su estructura, en su fisiología, y ya está debilitado. Y él, al recuperar la masa foliar perdida, las ramas perdidas, emite nuevas ramas para poder tener un nuevo follaje y hacer fotosíntesis y recuperarse la afectación, pero sacrifica su estructura por abocarse a su fisiología. Entonces, todas estas ramas que uno dice, pero está brotando, al final son ramas que no tienen un anclaje, una inserción al tronco y terminan cayendo con el tiempo. Por eso, un árbol mochado puede volverse un árbol peligroso en el mediano o corto plazo.
0: Bien, interesante lo señalado. Noelia, en tu distrito, Caima, ¿verdad? ¿Se mocha o se poda adecuadamente los arbolitos?
5: Bueno, se realiza poda, sí, en efecto, pero también hay puntos que son, digamos, puntualmente algunos donde sí se mocha.
0: Y eso uno lo ve en diferentes distritos, ¿eh? Por favor, señores alcaldes, por favor, criterio a la hora de hacer

0: la poda, no la mocha. Dejarlo tronquito. Además, ¿para qué tenemos arbolitos? Para que nos produzcan sombra también, ¿verdad?
1: Claro, pero igual hay, al menos por donde yo vivo, sí hay una gran área verde, pero los mismos, digamos, ciudadanos son los que a veces son en el afán de repente...
0: Son mochadores.
1: Mochadores, por el mismo hecho del desconocimiento, cortan lo que termina siendo un daño también.
0: Unos cursitos de jardinería mínimo, por favor, por favor. Vivimos en el desierto más árido del mundo, estamos en la cabecera del desierto de Atacama. Necesitamos áreas verdes. Y apenas los pocos árboles que tenemos, nuestros alcaldes municipales, lo que envían a sus trabajadores y funcionarios, no a podar, sino a dejar palito, y que muchas veces, incluso hasta mueren a algunos árboles. Increíble. Por favor, no mochemos, podamos adecuadamente los árboles. Vamos a la pausa.
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4: Seguimos ya en esta última media hora, mi querida Noelia, de Yaraví Informa, en su segunda emisión, ¿verdad?
5: Claro que sí. Y bueno, en ese sentido, hoy día, el día de mañana, mejor dicho, va a ser una fecha muy especial
4: para
5: que se va a celebrar
4: católico,
5: para
4: ¿no?
5: el mundo católico. Y desde diferentes puntos aquí en Arequipa también se están realizando actividades. Pero no solamente es esta festividad por el día de San Pedro y San Pablo, sino también por el día del Papa.
4: Así es. San Pedro es considerado el primer Papa y el primer obispo de Roma. El 29 de junio la Iglesia conmemora el martirio de San Pedro y San Pablo ocurrido en Roma. Pero como bien has dicho, ¿no? también es una fecha en la que recordamos en la tradición de la Iglesia Católica, cada 29 de junio, la celebración del Día del Papa. Y es importante para el mundo católico. En el Perú, digamos, hay una mayoría de católicos, y además que hay un sentimiento especial, ¿no? Porque el Papa actual, León XIV, tiene su DNI peruano, y entonces eso también le da un tinte especial. Va a llegar en noviembre el Papa a nuestro país. Pero más allá de esos detalles particulares, ser Papa constituye todo un desafío, ¿no es cierto?, como persona y como conductor de la Iglesia. Y de esto vamos a hablar precisamente en los siguientes minutos con Carla Vegaso. Ella es teóloga, ella es catedrática en la Facultad de Teología de la Universidad Católica de Santa María, y le vamos a dar la bienvenida. Carla, un gusto saludarte a través de Radio Yaraví, y nos complace poder dialogar contigo. ¿Cuál es el significado real que tendríamos que dar a esta fecha, a esta celebración del Día del Papa, Carla?
6: ¿Qué tal? Buenas tardes a todos los oyentes de Yaraví. Sí, en efecto, la fiesta del Papa tiene gran significado para el mundo católico, pero actualmente diría que tiene un significado global, en el sentido de la figura que hoy está asumiendo el Papa León, ¿no? El rol que está asumiendo en realidad, ¿no? Se está, digamos, ubicando como un personaje Papa no muy cómodo para las posiciones actuales en el mundo, ¿no?
4: No muy cómodo para el poder, para ser más concreto, porque recordamos, entre otras cosas, el reciente, por llamarlo así, enfrentamiento que ha tenido el Papa León XIV con nada menos y nada más que el presidente Donald Trump de los Estados Unidos, a propósito de todo el conflicto en Irak y todo el conflicto en Medio Oriente.
6: Exactamente, ¿no? El Papa habla y lo hace con claridad. Y lo más importante, diría yo, es que lo hace defendiendo principios esenciales de un humanismo cristiano, ¿no? que está enraizado profundamente en la tradición católica, ¿no? En la tradición cristiana. Entonces, no tiene miedo a hablar, y él dice, como lo dijo cuando le preguntaron sobre Trump, no tengo miedo, yo hablo desde el Evangelio. Entonces, no tengo por qué tener miedo, ¿no? Yo hablo contra la guerra, por ejemplo, ¿no? Y en efecto, su primer mensaje cuando lo eligieron a Papa, dijo, la paz esté con todos ustedes. Es su gran mensaje, creo que ahora lo está, digamos, resaltando, ¿no? Era como su línea de trabajo, o su gran anuncio para el mundo, ¿no? La paz, porque claro, estamos en un mundo donde la guerra está ubicándose en todo lado, ¿no? Papa Francisco decía que estamos en una guerra por pedazos.
4: Ajá. Ahora, no solo es un tema que tiene que ver con ese discurso en favor de la paz y no a la guerra, sino también hemos escuchado al Papa León su posición en relación, por ejemplo, al tema del hambre en el mundo, a la desigualdad social en el mundo, ¿no? Que ese es otro otro flagelo de la humanidad, Carla.
6: Así es, perfecto. Y es interesante, además, de lo que has dicho, porque sí, es un mensaje claro en ese sentido, o sea, no a la guerra, no al hambre, no a las desigualdades existentes. El último documento que acaba de publicar, Encíclica Social Magnífica Humanitas, es un documento muy interesante, donde resalta todo eso, además de la inteligencia artificial, ¿no? Y lo que pone en el centro es la persona, su dignidad, los derechos humanos, que deben ser defendidos por sobre todo para todos, ¿no? Entonces, por ejemplo, esta encíclica, como decía, Magnífica Humanitas, pone en centro a la persona, porque eso es lo que la doctrina social de la Iglesia ha defendido desde siempre, desde que es doctrina social, ¿no? Entonces, creo que su reflexión y su posición es una de las más, firme en la defensa de las personas, de la vida de las personas, en todos sus aspectos y en todo su momento, ¿no? Desde su fecundación hasta la muerte, ¿no? Uh-huh. La defensa de la vida en todas sus formas que está defendiendo el Papa León en este corto tiempo, ¿no? Que tiene un año apenas.
4: Uh-huh. Esta posición ya marcada por el Papa León, que de alguna manera sigue el camino de lo que inició el Papa Francisco, que también tuvo una posición bastante bien clara y concreta, le ha valido, por ejemplo, a Papa Francisco decir que de otros sectores, incluso de la misma Iglesia, que es un Papa rojete, ¿no? O sea, en relación a señalar de que tiene una posición cercana a la izquierda, a los rojos, que es lo mismo que eventualmente el mote que se está ganando ahora con esta posición. Es un tema de decirle que cuando uno defiende la igualdad, cuando hay una opción preferencial por los pobres, por los menos, por los más desvalidos de la humanidad, ¿es justo, digamos, tener este tipo de calificativos?
6: Creo que es un calificativo anacrónico, ¿no? Porque si tuviéramos que decir que el Papa o la postura por la opción por los pobres es de izquierda, tendríamos que ir a Jesús, ¿no? Y Jesús claramente hizo una opción preferencial por el pobre, o sea, ahí no hay duda. Toda la Biblia, el Antiguo y el Nuevo Testamento, está atravesado por la opción de Dios por los pobres, o sea, por la defensa de ellos, ¿no? Entonces, digamos que resulta muy anacrónico hacer esta equiparación con el Papa Francisco, con el Papa León ahora, ¿no? Digamos que no corresponde, ¿no?
5: ¿Cómo está, Carla? Le saluda Noelia Celada. Quería consultarle sobre este anuncio que se hizo también de la SUNEDU, en el que se iba a rendir un homenaje al Papa León XIV con un estampado de su rostro en los carnets universitarios aquí en nuestro país. Sí. Su perspectiva, ¿no? Si considera que este acto también que se está realizando en un estado laico podría también confundir la naturaleza del rol académico con la profesión de la fe.
6: Bueno, claro, ahí ya entramos en otro ámbito para hablar del Estado y la Iglesia, cuál es la relación. Si bien estamos en un Estado laico, es un Estado que tiene como preferencia la religión católica, ¿no? Por lo menos así está establecido. Puede ser controversial, sin duda, para las personas que no son creyentes o que simplemente no son cristianas, que se ponga el rostro ahí para todos. Yo creo que puede ser muy controversial, ¿no? Que no todos son creyentes. Ahora, es un guiño, un signo de homenaje al Papa. Bueno, para los que somos creyentes, qué lindo, qué bueno. Sin embargo, claro, puede ser muy controversial ahí. No todos son creyentes, pues no sé si algunos se van a sentir muy cómodos que este carnet tenga la imagen del Papa, ¿no?
4: Muy bien. Y ya para cerrar este breve diálogo, estamos en comunicación con la teóloga Carla Vegaso, catedrática de la Facultad de Teología de la Universidad Católica de Santa María. ¿Cuáles son los retos centrales que debe seguir enfrentando la Iglesia y teniendo como cabeza al Papa, en este caso al Papa León XIV?
6: Yo creo que hay muchos desafíos actualmente, ¿no? Uno, en la Iglesia misma, ¿no? Al interior de la Iglesia hay muchos desafíos a responder el tema de las denuncias, de los abusos, de los cuales sabemos que este Papa conoce bastante bien, sobre todo en nuestro país. Ese es un gran desafío para la Iglesia y para el Papa, ¿no? ¿Cómo responder, cómo seguir respondiendo a esta realidad, ¿no? Por un lado eso, por otro lado creo que otro desafío está en relación con su posición en el mundo, ¿no? Como decía al principio, él se ha posicionado con una voz clara y firme, ¿no? Y de ahí van a venir los ataques y las respuestas, ¿no? Y otra cosa que tiene, digamos, como reto es el tema de la sinodalidad, ¿no? Ya en el ámbito especial.
4: ¿Qué sinodalidad? Quizá eso podrías traducir.
6: Ajá, ya desde el Papa Francisco se ha venido trabajando en la Iglesia sentido de caminar juntos. El sínodo significa eso, caminar juntos, la Iglesia toda.
4: O sea, no solo los curitas, sino junto con los laicos.
6: Juntos, exacto. La Iglesia somos todos, ¿no? Entonces, esa idea desde el Papa Francisco se ha ido trabajando, ¿no? Y el Papa León la ha retomado, ¿no? Está en eso. O sea, ¿cómo caminar juntos? Todos, todas. Es un gran desafío, porque no es fácil. Algunos no están muy de acuerdo. Algunos están ampliamente de acuerdo, pero
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6: Es un gran desafío que se presenta ahora, continuar con esto y hacerlo de la mejor manera, ¿no? Porque se puede quedar en la declaración. La cosa es que esto sea práctico, ¿no? Sea realidad. Yo creo que eso es un gran desafío para el Papa y para el Iglesia.
4: Muy bien. Realmente amerita profundizar más temas, pero infortunadamente el tiempo nos ganó. Muchísimas gracias a Carla Vegaso, teóloga, catedrática de la Facultad de Teología de la Universidad Católica de Santa María, por estos minutos dedicados a esta segunda emisión de Yarabí Informa. Un abrazo, Carla.
6: Un abrazo. Gracias a usted.
4: Hasta luego. Muy bien. Importante también estar a la par, digamos, de conocer no solamente el tema de la política, de profundizar en la política, sino también en los temas ambientales, en los temas de la Iglesia, siendo que el Perú es uno de los países donde la feligresía católica es numerosa, todavía sigue siendo una devoción mayoritaria en nuestro país, ¿verdad? Y importante saber, a propósito del Día del Papa, cuál es el rol y cuáles son los desafíos que tiene hacia adelante la Iglesia Católica y fundamentalmente el Papa León XIV.
5: Claro, y en efecto, también en este marco se van a realizar el día de mañana, lunes, por esta festividad de San Pedro y San Pablo. Va a haber una misa al mediodía, y esto lo han anunciado también los integrantes, comerciantes del terminal pesquero El Palomar, que van a repartir 1,000 platos de perol al ciudadano. Van a realizar también una procesión con danzas. Y bueno, evidentemente también va a haber la visita de orquestas.
4: Perol, dice, es el plato emblema de Mollendo, ¿no?
5: Me parece que sí, la verdad no lo sé, desconozco. Pero es lo que han señalado, 1,000 platos que van a estar repartiendo a la ciudadanía. Y estaremos presentes,
4: ya me has
5: supongo.
4: Hecho dar hambre, pues.
5: Estaremos presentes, imagino.
4: Martín ya está salivando, míralo.
5: No puede ser, Martín, por favor. Hoy día es el Día Nacional del Ceviche, ya aquí varios han degustado su cevichito. Pero bueno, antes de entrar también de lleno al siguiente espacio, y esta semana ha ocurrido esta tragedia en Venezuela, estos 12 terremotos, doblete sísmico, su nombre técnico. Y en ese sentido, se ha estado realizando campañas, anunciando, no solo de figuras como Corina Rivadeneira, también quien hizo un llamado a la ciudadanía, sino también aquí en la ciudad de Arequipa se ha estado realizando diversas convocatorias para que las personas puedan llevar ayuda a través de productos no perecibles, frazadas, medicamentos, etcétera, etcétera, con el fin de trasladarlos desde aquí hacia Venezuela. En ese sentido, ha habido participación. Vamos a dialogar en los próximos minutos entonces con María Moreno. Ella es vocera de los venezolanos aquí en Arequipa, de los ciudadanos venezolanos en la ciudad de Arequipa. Le damos los saludos a María Moreno. Muy buenas tardes.
7: Buenas tardes, señorita.
4: Escuchamos perfectamente, muy bien. ¿Cómo está usted? Y espero que durante la mañana de hoy hayan podido ustedes también hacer un acopio mayor de ayudas para enviar a Venezuela. Coméntenos cómo ha sido, por favor.
7: Ya. Gracias por la invitación y por ayudarnos a que nuestra información se multiplique por la gran labor que estamos haciendo todos. Actualmente muchos hermanos venezolanos y peruanos también se han sumado a lo que es las donaciones para el envío a Venezuela de ropa, medicina, comida no perecedera, productos de higiene personal. Pero tenemos una situación que estamos haciendo un llamado, por favor, al gobierno del Perú que nos ayude para hacer el envío hacia Venezuela. Igual acá mismo, en Arequipa, estamos necesitando apoyo para un camión de esta empresa que por favor nos colabore para hacer el envío de todo lo que tenemos, ya que es una cantidad significativa. Hay algunas opciones para el envío, pero todavía no se ha concretado algo definitivo. Entonces queremos ver si acá el gobierno en Arequipa o alguna empresa que nos quiera prestar su colaboración, le sabríamos agradecer.
5: Claro, hasta el momento, desde el anuncio de estos puntos de acopio para recolectar los donativos, ¿cuánto han recolectado? ¿Ha habido ayuda, bastante, digamos, participación, o todavía, digamos, es escasa?
7: No, sí, la participación ha sido bastante masiva de parte de nuestros hermanos peruanos, nuestros mismos hermanos venezolanos. De una u otra manera hemos aportado nuestro granito de arena para hacer llegar.
5: Claro. Ahora también hay importante que puntualizar que hay un centro de acopio que es el principal, que entiendo es el que está ubicado al frente del Colegio Independencia Americana. Y hay otros puntos de acopio también circundantes que, diferentes puntos. ¿Cuáles son esos? ¿En qué distritos están ubicados? ¿Y cómo la ciudadanía, en todo caso, podría acercarse a ese punto?
7: Ya, Fíjese, hay centros de acopio pequeños, como por ejemplo Camel Fast Food, que está ubicado en la avenida Teniente Rodríguez, ya está el de la señorita Patricia, Gestiones Patricia, que está en la avenida Kennedy, está el de Andrea Barbechot, que está en Mariano Melgar, tenemos también La Colina, que está recibiendo la paquetería ya más grande, ya que con ella se está coordinando el envío hacia Lima, solo que falta más apoyo para envío, lo que es el camión, un container, algo que nos facilite el gobierno o alguna empresa. Por eso hago énfasis en eso, porque ahí es donde estamos ahorita con más urgencia de tener una información exacta de que alguien nos colabore como tal. Tenemos algo ya conversado con algunas empresas, pero todavía no se ha finiquitado. Con respecto a puntos de acopio, están en todas partes de Arequipa, Socabaya, en el Cerro Colorado, en todas partes están. De hecho, los flyers están corriendo por las redes sociales, boca a boca, igual en los estados de todos nosotros están los flyers donde pueden participar.
4: Muy bien, muy bien. Esperemos y haremos también el llamado correspondiente a las autoridades o a las mismas empresas para que ojalá puedan colaborar, puedan apuntarse, como decimos aquí, y poner el hombro en este requerimiento del camión que les permita hacer el traslado de las donaciones hacia la capital de la República. Noelia, decías algo.
5: Sí. Cuando se ha lanzado este anuncio de ciudadanos venezolanos aquí en Arequipa para poder pedir apoyo para los damnificados allí en Venezuela, ha habido usuarios en redes sociales que han estado cuestionando también el tema de cómo iban a realizar justamente el traslado de estos donativos. Si se iba a realizar de aquí, de Arequipa, digamos, se iba a juntar todo en un punto de acopio principal, que entiendo sería el que está ubicado frente al Colegio Independencia Americana, y de aquí se iba a trasladar la ayuda terrestre, digamos, por vía terrestre hacia Lima, y de Lima se proyecta trasladarlo por vía terrestre también a Venezuela o por vía aérea, ¿no? Esa es la cuestión, en todo caso, para aclarar.
7: Ya, la aclaratoria. Desde un principio, cuando hicimos el llamado o cuando nace la idea de hacer el apoyo, nosotros no pensábamos que la masa iba a ser tan grande como la que estamos manejando, y a eso le damos gracias a Dios. Pero hasta ahora, todos los suministros que nos han dado, todos los aportes que nos han dado, van a ser dirigidos a Lima, va a llegar a la ONG, ¿verdad? Y de la ONG, de estado a estado, va a ser llegado a Venezuela, ¿verdad?
4: Perfecto, perfecto. Nos queda clara entonces la ruta que se señala. Llega a la ONG, ¿cómo se llama la ONG? Solidaridad Peruana-Venezolana, me parece, ¿no?
7: Correcto, correcto.
4: Bien, y de ahí eso también ya entra a un nivel más diplomático de enviar la ayuda de estado a estado, del estado peruano, correcto, al estado venezolano. Eso nos queda
7: la
4: ya.
7: La población, disculpe que le ataje, pero la aclaratoria definitiva para la población peruana y para la población venezolana que estamos acá con ese trámite es sencillo. Nosotros estamos haciendo el trabajo de bachaco, como decimos los venezolanos, granito a granito estamos llenando, y todo esto que nosotros estamos recabando, que es el trabajo de carpintería, como decimos los venezolanos, lo vamos a direccionar a lo que es el Estado peruano, y el Estado peruano a través de la ONG lo va a hacer llegar a Venezuela. Nuestro trabajo pequeño es recibir los sacos, arreglar las cosas y hacer la entrega respectiva a quien corresponda para que eso llegue a nuestros hermanos.
4: Muy bien, señorita Moreno, como siempre, muchas gracias por haber atendido el llamado de Yaraví, y ojalá que el requerimiento del camión, del transporte, pueda efectivizarse, ya sea desde las autoridades regionales aquí en Arequipa o la empresa privada, que seguramente, y estoy seguro, abrirán su corazón para poder direccionar todas estas ayudas que se han recolectado hasta el momento.
5: Claro que sí.
7: Ya, les sabríamos agradecer y espero que, por favor, este llamado llegue a oídos de una persona que nos pueda ayudar. Mi número telefónico, el 910-855-109, está disponible para una empresa o alguien del gobierno que nos quiera prestar el apoyo. no le puedo atender, lo puedo direccionar con la persona que está haciendo la coordinación mayor para que nos ayude, porque no es la voz solo mía, sino de todos los que estamos detrás de esta actividad, esta humanidad que estamos haciendo.
5: Van a estar seguir recibiendo, entiendo, los donativos hasta el día de mañana, hasta las 4 de la tarde, ¿es así?
7: Esa es la información que tenemos, ya que no hay un segundo envío. Estamos manejando este envío. Con este envío estamos tratando de meter todo lo que se pueda, ya que no tenemos autorización para un segundo envío.
4: Bien. Muchísimas gracias, señorita Moreno. Que le vaya muy bien y buenas tardes.
7: Gracias. Amén. Hasta luego.
4: Hasta luego.
5: Muy bien, ahí en todo caso reiteramos el número 910-855-109 a cualquier empresa, entidad o alguien también.
4: Estamento del Estado.
5: Claro, que quiera sobre todo apoyar con el tema del transporte, que justamente es pues lo más caro, ¿no? Transportar es lo que toma más costo, lo que lleva más a cabo también y lo más importante para que esta ayuda pueda llegar a Venezuela.
4: Berly Gutiérrez, nuestro compañero de labores con Guirtar y con Jajón, ya nos está sacando tarjeta amarilla. Ahorita viene la roja. Así que nos está invitando muy diplomáticamente a que ya tengamos que retirarnos de los estudios de Radio Yaraví para que entre. Ahí está. Te decía, Noelia.
5: Claro. Tenemos a Talía Castillo antes, en todo
4: nos
5: caso.
4: Nos permite, ¿no, Berly? Pero muchas gracias. Con la venia de Berly.
5: Adelante, Talía. 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
8: Siempre con la verdad, gracias compañeros por el pase.

0: Castillo bailando a ritmo de Huititi, me parece. Ahí está con la banda.
1: Ella nos saludó y luego se puso a bailar.
0: A bailar y ya se quedó en plena fiesta. Muy bien, así nos despedimos en todo caso de este corso que se está llevando a cabo en Hunter por sus 36 años. Vemos ahí también autoridades en el estrado bailando con el sombrero.
1: Y a Thalía también la veo.
0: Y a Thalía también, me parece ahí, que la estoy viendo ahí zapateando a Thalía Castillo a través de Radio Yaraví con todas las voces.
1: Muy bien. Un saludo muy especial a nuestros vecinos, hermanos, amigos de Hunter por este 36 años, y que siga adelante Hunter, que siga progresando, porque eso es lo que se quiere, que progrese, progresemos, desarrollémonos por el bien de nuestra región, de nuestro distrito, de nuestra ciudad. Con esto, Noelia Celada y Hugo Ramírez, nos despedimos hasta el día de mañana.
0: Hasta el día de mañana, y le damos en todo caso el pase a nuestro colega Berly, ahí en el programa también con guitarra y con cajón. ¿Qué tal, Berly? ¿Cómo está? Muy buenas tardes.
2: Muy buenas tardes, Noelia, Hugo Ramírez, muy buenas tardes. No les he sacado ninguna tarjeta, Hugo. Solamente les estoy agradeciendo por el pase respectivo, como tiene que ser. Como tiene que ser, diplomáticamente, como usted lo menciona, maestro. Amigos de Radio Yaraví, reiteradas buenas tardes. Nos vamos a los mensajes comerciales de la radio para luego iniciar el programa de sábados y domingos con guitarra y con cajón. Mi querido Martín, adelante con el paréntesis comercial.

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0: Amigos de Radio Yadí, muy buenas tardes, bienvenidos a tu programa de sábados y domingos con guitarra y con cajón y siempre por la señal que acompaña la señal de la radio de todas las voces. Con mucha gratitud y emoción te saludamos el día de hoy. Recuerda que el mejor lugar para trabajar está en tu mente, en tu actitud, en tu capacidad de convertir la adversidad en fortaleza. El mejor lugar para trabajar está en usted mismo. Por eso aprendí que no es cuestión, que no es trabajo pues de nadie, sino mío. El cuidarme y hacer de mi vida algo maravilloso. Y con algo maravilloso, con esa frase maravillosa, iniciamos la tarde de hoy domingo, agradeciendo a Dios por un día más de vida que nos regala. Usted por estar ahí, escuchando la radio de todas las voces, en los 106.3 FM, 930 de la amplitud modulada. 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
0: 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Hasta las 13 estamos ya acompañándote con guitarra y con cajón y por Radio Yerabí con todas las voces. Y ahora vamos con el montonero. Están los Dávalos.
4: Vamos con el montonero.
0: Luego de marinera norteña, vamos con la marinera sureña. Ahora vamos. Hasta las 3. ¿Cómo la ves? Por este montonero arequipeño.

Muy bien, los hermanos Dávalos en el programa con el montonero arequipeño, 2 de la tarde con 15 minutos. Recuerda que tú eres tu propia plantita, riégate. Sí, riégate, háblate bonito y florece. Recordando que la inspiración, sea usted amable, convicción, usted vale. Bien, 2 con 15. El hablar bonito, si el hablar bonito a las plantitas les ayuda a crecer, imagínense lo que las palabras, esas palabras de aliento, pueden lograr con las personas. Yo creo que mucho, ¿verdad? Montonero arequipeño, una emblemática marinera arequipeña compuesta por el músico puneño Jorge Huirce Reyes y el poeta arequipeño Enrique Portugal Paredes, fue inmortalizada por el ícono dúo Los Dávalos, conformado por los hermanos José y Víctor Dávalos, consolidándose pues como un himno de identidad a la cultura mixtiana. Bueno, ya que estamos en esta linda tierra de Arequipa, nos vamos al santuario de Polovaya para venerar a la mamá linda de Chapi. Aquí está ella, para ti, mamita, la patrona de nuestra tierra, la virgencita de Chapi, con los chukis, los errantes de Chuquibamba.

0: Bueno, los errantes de Chuquibamba, Antonio, Plinio y Gilberto. Gilberto Cueva Fernández, Plinio Mogrovejo Luque y Antonio Alarcón. Composición de don Gilberto Cueva Fernández y Guido Díaz. Tema en el álbum Noches Mistianas. Esta canción, Virgencita de Chapi, es un emblemático huainito de fe y devoción, compuesto por Gilberto Cueva, interpretado magistralmente por el legendario trío Los Errantes de Chuquibamba, y la letra es una sentida plegaria que refleja el profundo fervor del pueblo arequipeño y peruano hacia la patrona de Arequipa, ¿no? La mamá linda, la Virgencita linda de Chapi. 2:19 p.m, estamos disfrutando del programa con guitarra y con cajón y rindiendo un homenaje especial a nuestra linda tierra, Arequipa. ¿Sí? Arequipa. Tu tierra querida. Mi tierra querida.
1: Arequipa. No existe en todo el Perú otra ciudad más bonita que nuestra bella Arequipa, reina y señora del sur. Y dice así: son sus dorados trigales, aurífera vestidura, donde la madre natura toma formas colosales. Lagunas y manantiales que alargan la juventud, volcanes cuya altitud ni el mismo cóndor supera. Más hermosa cordillera no existe en todo el Perú. Cuando Arequipa amanece, es fresca, como una niña. Su polícroma campiña bellos colores ofrece. Aquí el espíritu crece, aquí el poeta medita. Dios con su mano bendita ha cerrado el paraíso, pero en esta tierra quiso otra ciudad más bonita. Queriendo perennizar la ascensión y el Corpus Christi, se eleva hacia el cielo el Misti, cual monolítico altar. La blancura del sillar, tal pureza estereotipa,

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3: Arequipa, tierra del Misti, bendecida por nuestra Virgen de Chapi. Sus provincias, Carabelí. Sus lomas y ruinas arqueológicas en la quebrada de la Huaca. Camaná, valle el más fértil de América Latina en la producción de arroz. Islay, con su puerto Bravo Moyendo, ciudad balneario.

Con de suyo su capital Chuquibamba, reconocida por la variedad y riqueza de su folclor. Castilla con Pampacolca, cuna de Vizcardo y Guzmán, Majes con su fruta y camarón, Orcopampa, mi tierra del oro, el cañón del Colque en Cayoma y el de Cotahuasi en La Unión.

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0: La cumbia del día en tu radio y a la vi con el sabanero mayor, el señor Lisandro Mesa y esa boquita enamorada, ¿eh? Boquita coloradita. Bueno, esta canción es una popular cumbia colombiana escrita e interpretada por el legendario músico sabanero Lisandro Mesa. Fue lanzada como parte de su disco Mi Razón de Ser, el sabanero mayor, como se le denomina, a finales de 1994, convirtiéndose pues en un himno de la música tropical bailable. Esta canción destaca por su ritmo alegre, fiestero y un poquito romántico, ¿no? Característico del estilo limesa, ¿no? De mesa, y la cumbia tradicional colombiana. Muy bien, y de nuevo voy a acomodarse, como dice el refrán, secretaria. ¿Qué programa está usted escuchando?
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0: Con Guitarra y Con Cajón, mi secreta. Y ahora con el Chololo, Isidoro Berrocal.

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0: ¿Eso trata de fingir? ¿El sufrimiento cruel? Isidoro Berrocal en el programa 2 de la tarde, ya con 35 minutos. 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
0: Muy bien, 2 de la tarde con 37 minutos. Minutos ya 2:37, con sabor a norte, continúa el programa. Los trovadores del norte. Y aquí está la maca. 2:37, y con guitarra, y con cajón.

Los Trovadores del Norte en el programa con la canción La Hamaca. Bien, 2 de la tarde ya con 41 minutos, 2 con 41 minutos en el programa. Dice que el lujo es una historia de dinero. La elegancia es una historia de educación. Y la clase es una cuestión ¿de qué? De actitud. Por eso, la verdadera distinción nace desde dentro. En una sociedad que suele valorar las apariencias, es importante recordar que el verdadero valor de una persona no se mide por lo que posee, sino por cómo actúa y trata a los demás. El lujo puede comprarse, los bienes materiales pueden reflejar éxito económico, pero no definen el carácter de una persona. La elegancia se aprende. La educación, el respeto y los buenos modales son cualidades que enriquecen cualquier relación. La clase se demuestra, se refleja en la humildad, la empatía, la integridad y la forma de afrontar la vida. El respeto deja huella. Las personas suelen recordar más cómo las hiciste sentir que lo que tenías o mostrabas. Por eso, cultiva tu esencia, porque el crecimiento personal, los valores y la actitud son inversiones que nunca pierden valor. La verdadera grandeza no está en lo que exhibes, sino en lo que transmites. Una actitud respetuosa, amable y auténtica siempre será una de las formas más bellas de destacar. Y de destacar llega nuestra chinita. Aquí está mi china hereje.

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0: Muy bien, vamos con la cumbia peruana del día. Domingo en la radio de todas las voces. Suéltele, suéltele. Los cinco de oro.
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0: Y a propósito del día del pescador, nos vamos a comer al muelle. A comer pescau. Nos vamos a pescadores. Un mar de pasiones.

0: La cumbia peruana del día llega con los 5 de oro y... La caballita, mi querido caballero, la caballita llegó. Popular tema de cumbia peruana interpretado por la agrupación Los 5 de Oro. La canción fue compuesta por Pablo Hernández y se convirtió pues en uno de los grandes éxitos de la orquesta, destacando por su ritmo contagioso y su enfoque en la identidad y celebración de la cumbia sureña y norteña. Ahí estaba la caballita. Bueno, Secreta, ¿qué programa está usted escuchando?
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0: Y ahora, luego de la caballa, ajaja, vamos a bailar con la comadre. Comadrita, aquí está tu compadre. Mi comadre Cocoliche.

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Se fue la zambita. Mi comadrita, Cocoliche. Cinco minutos para arribar a las 3 de la tarde en el programa con guitarra y con cajón. 5 minutos nos separan de las 3. Bueno, esta canción, el famoso festejo, mi comadre Cocoliche, compuesto por el destacado cantautor peruano Pepe Villalobos Cabero, primo hermano del cantante. El recordado intérprete Arturo El Sambo Cabero popularizó pues este emblemático tema a nivel nacional e internacional a finales de la década de 1970. El autor creó pues el tema inspirándose en la historia ficticia de una mujer afroperuana oriunda de Chincha que llegaba a Lima para visitar a su comadre, ¿no? A través de una melodía sumamente pegajosa y bailable, ¿no? La letra describe pues las costumbres y la alegría. La comadre Cocoliche, a fines de la década de los 70, pues el recordado Arturo Sambo Cabero, primo hermano de don Pepe Villalobos, popularizó el tema con su voz. Y ahora vamos a continuar en el programa presentando Guainito Peruano. Infaltable Milder Oré y la Orquesta Internacional. ¿No bailamos este guañito?

Bueno, y nos vamos con 2000 de Loré con la canción Terco, Terco Corazón. Es uno de los dueñitos con marco de banda más emblemáticos interpretados por el cantautor ayacuchano Milder Oré y su agrupación Proyecto Ayacucho, compuesta por el autor Carlos Virgilio Álvarez Torres. La canción se ha convertido en un himno del desamor y la perseverancia. Punto final al programa, 3 de la tarde en punto. Nos vamos con Óscar Avilés y su conjunto Fiesta Criolla y este Embrujo. Hasta la próxima semana, siempre sábados y domingos de 2 a 3 por Radio Iberaví con todas las voces. Y con guitarra y con cajón. Valsecito, buenas tardes.

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3: 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Careta de despedida del programa.
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3: 3 y 8.
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2: 3:30.
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1: 3:41.
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0: 3:57.
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1: 4 y 5.
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2: 4

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0: ti. 4:34.
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0: 4:38.
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0: 54 y 52.
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0: 5 y 1.
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2: 5 y 27.
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0: 5:32.
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1: 5:41 en Radio Yarabí.
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0: 5:44.
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0: 6 y 12.
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0: 16 y 23.
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4: 6:29.
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0: 6:41.
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